0: Un joven así podría salir de la pobreza y triunfar. Hasta podría llegar a ser rey, aunque hubiera estado en la cárcel. Sin embargo, luego todo el mundo corre a aliarse con otro joven que lo reemplaza. Lo rodean innumerables multitudes, pero luego surge otra generación y lo rechaza a él también. Así que nada tiene sentido. Es como perseguir el viento.
1: El libro de Eclesiastés, capítulo 5.
0: Cuando entres en la casa de Dios, abre los oídos y cierra la boca. El que presenta ofrendas a Dios sin pensar, hace mal. No hagas promesas a la ligera y no te apresures a presentar tus asuntos delante de Dios. Después de todo, Dios está en el cielo y tú estás aquí en la tierra. Por lo tanto, que sean pocas tus palabras. Demasiada actividad trae pesadillas. Demasiadas palabras te hacen necio. Cuando le hagas una promesa a Dios, no tardes en cumplirla, porque a Dios no le agradan los necios. Cumple todas las promesas que le hagas. Es mejor no decir nada que hacer promesas y no cumplirlas. No dejes que tu boca te haga pecar y no te defiendas ante el mensajero del templo al decir que la promesa que hiciste fue un error. Esa actitud enojaría a Dios y quizás destruya todo lo que has logrado. Hablar no cuesta nada. Es como soñar despierto y tantas otras actividades inútiles. Tú, en cambio, teme a Dios. No te sorprendas si ves que un poderoso oprime a un pobre o que no se hace justicia en toda la tierra. Pues todo funcionario está bajo las órdenes de otro superior a él, y la justicia se pierde entre trámites y burocracia. Hasta el rey saca todo lo que puede de la tierra para su propio beneficio. Los que aman el dinero nunca tendrán suficiente. ¡Qué absurdo es pensar que las riquezas traen verdadera felicidad! Cuanto más tengas, más se te acercará la gente para ayudarte a gastarlo. Por lo tanto, ¿de qué sirven las riquezas? Quizás solo para ver cómo se escapan de las manos. La gente trabajadora siempre duerme bien, coma mucho o coma poco. Pero los ricos rara vez tienen una buena noche de descanso. He notado otro gran problema bajo el sol. Acaparar riquezas perjudica al que ahorra. Se invierte dinero en negocios arriesgados que fracasan y entonces todo se pierde. A fin de cuentas, no queda nada para dejarle a los hijos. Todos llegamos al final de nuestra vida tal como estábamos el día que nacimos, desnudos y con las manos vacías. No podemos llevarnos las riquezas al morir. Esto es otro problema muy serio. Las personas no se van de este mundo mejor de lo que llegaron. Todo su esfuerzo es en vano, como si trabajaran para el viento. Viven toda su vida bajo una carga pesada, con enojo, frustración y desánimo. Aún así, he notado al menos una cosa positiva. Es bueno que la gente coma, beba y disfrute del trabajo que hace bajo el sol durante el corto tiempo de vida que Dios le concedió y que acepte su destino. También es algo bueno recibir riquezas de parte de Dios y la buena salud para disfrutarlas. Disfrutar del trabajo y aceptar lo que depara la vida son verdaderos regalos de Dios. A esas personas, Dios las mantiene tan ocupadas en disfrutar de la vida que no pasan tiempo rumiando el pasado.
1: El libro de Eclesiastés, capítulo 6.
0: He visto otro mal terrible bajo el sol, que pesa tremendamente sobre la humanidad. Dios les da a algunos mucha riqueza, honor y todo lo que pudieran desear. Pero luego no les da la oportunidad de disfrutar de esas cosas. Se mueren, y algún otro, incluso un extraño, termina disfrutando de toda esa abundancia. Eso no tiene sentido. Es una tragedia terrible. Un hombre podría tener 100 hijos y llegar a vivir muchos años, pero si no encuentra satisfacción en la vida y ni siquiera recibe un entierro digno, sería mejor para él haber nacido muerto. Entonces, su nacimiento habría sido insignificante y él habría terminado en la oscuridad. Ni siquiera habría tenido un nombre, ni habría visto la luz del sol o sabido que existía. Sin embargo, habría gozado de más paz que si hubiera crecido para convertirse en un hombre infeliz. Podría vivir 1000 años o el doble, y ni aún así encontrar satisfacción. Y si al final de cuentas tiene que morir como todos, ¿de qué le sirve? Toda la gente se pasa la vida trabajando para tener qué comer, pero parece que nunca le alcanza. Entonces, ¿de verdad están los sabios en mejores condiciones que los necios? ¿Ganan algo los pobres con ser sabios y saber comportarse frente a otros? Disfruta de lo que tienes en lugar de desear lo que no tienes. Soñar con tener cada vez más no tiene sentido. Es como perseguir el viento. Todo ha sido decidido. Ya se sabía desde hace tiempo lo que cada persona habría de ser. Así que no sirve de nada discutir con Dios acerca de tu destino. Cuantas más palabras decimos, menos sentido tienen. Entonces, ¿para qué sirven? En la brevedad de nuestra vida sin sentido, ¿quién conoce cómo pasar mejor nuestros días? Nuestra vida es como una sombra. ¿Quién sabe lo que sucederá en este mundo después de la muerte?
1: La segunda carta de Pablo a los Corintios, capítulo 2.
2: Así que decidí que no les causaría tristeza con otra visita dolorosa. Pues si yo les causo tristeza, ¿quién me alegrará a mí? Por cierto, no será alguien a quien yo haya entristecido. Por eso les escribí como lo hice, para que cuando llegue, no me causen tristeza los mismos que deberían darme la más grande alegría. Seguramente todos ustedes saben que mi alegría proviene de que estén alegres. Escribí aquella carta con gran angustia, un corazón afligido y muchas lágrimas. No quise causarles tristeza. Más bien quería que supieran cuánto amor tengo por ustedes. No exagero cuando digo que el hombre que causó todos los problemas los lastimó más a todos ustedes que a mí. La mayoría de ustedes se le opusieron, y eso ya fue suficiente castigo. No obstante, ahora es tiempo de perdonarlo y consolarlo. De otro modo, podría ser vencido por el desaliento. Así que ahora les ruego que reafirmen su amor por él. Les escribí como lo hice para probarlos y ver si cumplirían mis instrucciones al pie de la letra. Si ustedes perdonan a este hombre, yo también lo perdono. Cuando yo perdono lo que necesita ser perdonado, lo hago con la autoridad de Cristo en beneficio de ustedes, para que Satanás no se aproveche de nosotros, pues ya conocemos sus maquinaciones malignas. Cuando llegué a la ciudad de Troas para predicar la buena noticia de Cristo, el Señor me abrió una puerta de oportunidad, pero no sentía paz, porque mi querido hermano Tito todavía no había llegado con un informe de ustedes. Así que me despedí y seguí hacia Macedonia para buscarlo. Así que, Gracias a Dios, quien nos ha hecho sus cautivos y siempre nos lleva en triunfo en el desfile victorioso de Cristo. Ahora nos usa para difundir el conocimiento de Cristo por todas partes como un fragante perfume. Nuestras vidas son la fragancia de Cristo que sube hasta Dios. Pero esta fragancia se percibe de una manera diferente por los que se salvan y los que se pierden. Para los que se pierden, somos un espantoso olor de muerte y condenación. Pero para aquellos que se salvan, somos un perfume que da vida. ¿Y quién es la persona adecuada para semejante tarea? Ya ven, no somos como tantos charlatanes que predican para provecho personal. Nosotros predicamos la palabra de Dios con sinceridad y con la autoridad de Cristo, sabiendo que Dios nos observa.
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1: Hola, yo soy Emilio Reyes. Si quieres saber cómo cuidar tu mente, presta atención a las siguientes palabras de Dios. Por lo demás, hermanos, todo lo que es verdadero, todo lo justo, todo lo puro, todo lo amable, todo lo que es de buen nombre, si hay virtud alguna, si algo digno de alabanza, en esto deben pensar. Porque la palabra de Dios es viva y eficaz, y más cortante que una espada de dos filos, y penetra hasta nuestros más íntimos pensamientos, poniendo de manifiesto lo que en realidad somos. Pongan la mira en las cosas de Dios y no en las que este mundo ofrece, porque ustedes han muerto y su vida ahora está centrada en Cristo. Reconoce a Dios, sírvele con un corazón perfecto y con buen ánimo, porque el Señor examina los corazones de todos y conoce los pensamientos que tenemos. Si tú le buscas, le hallarás, mas si lo dejas, Él te desechará para siempre. Huye de las cosas que te suelen provocar malos pensamientos y apégate a lo que provoque en ti el deseo de hacer el bien.
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1: Este es el versículo de la semana que se encuentra en Jeremías 29:12 y dice: Me invocaréis y vendréis a rogarme, y yo os escucharé. Me buscaréis y me encontraréis, cuando me busquéis de todo vuestro corazón. Una vez más, Jeremías 29:12 dice: Me invocaréis y vendréis a rogarme, y yo os escucharé. Me buscaréis y me encontraréis, cuando me busquéis de todo vuestro corazón.
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0: Mario Luis Matos presenta Masculinidad a la Mía. Si elegiste una mujer como tu compañera de vida, casaste con ella y en algún momento has experimentado la tentación de violentar ese acuerdo de amor, contigo queremos hablar. Pudieras justificar tu desliz y decir que la persona que estás mirando es más bonita, más inteligente y cualquier otra explicación. Si esos han sido tus criterios, recuerda que estos no tienen manera para sustentar tu posible decisión. Encontrarás siempre algo que supere lo que tienes. Cuidado con esto. Esto es una amenaza que puede marcar negativamente tu vida. Construye tu relación matrimonial.
1: A continuación, dialoguemos con los conductores de este programa, Félix Abreu y Joaquín Disla.
2: Saludos, aquí estamos de nuevo en Hombres de la A a la Z y tengo el gusto de compartir este espacio con mi amigo Félix Abreu. Félix.
3: Gracias, Mario. En verdad, estoy muy agradecido por ser tu amigo, junto con Joaquín, también formar parte de este grupo de hombres muy interesado en poder abrir un espacio de reflexión, de diálogo, de aprendizaje, porque para mí es un aprendizaje todo lo que hacemos en este programa.
2: Así es. Y esta serie que estamos presentando, Hombres Valientes, nos tiene pensando, ¿verdad?, muy profundamente y orando también de rodillas por nuestra sociedad, por nuestras comunidades, por las familias, porque los desafíos ciertamente son bastante grandes y se requiere que los hombres pues regresen a la palabra de Dios para redescubrir cómo fueron diseñados para ser y para hacer en su rol como esposos, en su rol como padres y como líderes de la comunidad, que puedan vivir de acuerdo al reino de Dios. Obviamente hay alternativas, hay diferentes cosmovisiones que le ofrecen al hombre otros modelos, otros estilos, que no están dando resultados. Tenemos mucha violencia, tenemos jóvenes descarriados que no saben qué hacer con sus vidas, hombres que no saben realmente cómo vivir su masculinidad, hogares destruidos, economías obviamente destruidas, y todo precisamente estamos diciendo por la ausencia del hombre. Sí. En el hogar.
3: Sí, yo pienso que la consigna para este programa debe ser: es hora de que los hombres sean valientes. Por todo lo que tú acabas de resumir, si vamos a la cárcel a visitar a alguien, casi seguro, y si nos ponemos a intimar con esa persona, no va a decir que mamá estuvo ausente. De hecho, mamá va a estar visitándole, llevándole la comida, atento. Y si comenzamos a hablar con una jovencita, ya ahora, tristemente, desde los 12, 13 años, ¿por qué acudió a tener relaciones sexuales tan joven? Lo más seguro, estoy convencidísimo de eso, Mario, de que su respuesta no va a ser porque papá estaba, sino papá no estaba. Sí. Y ningún niño, porque es un niño todavía a esa edad, quiere, en este caso una niña, quiere tener una relación sexual. Lo que está buscando es el abrazo.
2: El afecto.
3: El afecto, el cariño, el papá que no está. Y muchas veces la gente dice, sí, pero yo estoy ahí. No está, porque te dedica tanto al trabajo, te dedica tanto a tu propia vida social o personal, a tu egoísmo personal. A veces, tristemente, Mario, hay tanto involucramiento en la propia iglesia, sí, que olvidamos a la familia. Entonces yo creo que, como, tal como decía, la consigna debe ser: es hora de que nuestras mujeres sean ayudadas por los hombres, porque están cargando muy pesado. Gracias a Dios que lo han hecho, pero ¿hasta cuándo? Sí. ¿Hasta cuándo vamos a seguir inclusive patrocinando desde nuestras propias iglesias de que, óyeme, los hombres pueden seguir sentándose detrás, los hombres no deben de ser líderes de oración, los hombres no deben de estar metidos en las vigilias, en los ayunos, o sea que los hombres siempre se quedan? Sí. Ah, porque las mujeres son más espirituales. ¿Dónde está eso en la Biblia? Sí. ¿Dónde está eso en un tratado de antropología o de sociología o de psicología? Que me digan dónde, qué profesional ha descubierto de que eso es una verdad. Eso es una gran mentira del enemigo. El diablo nos ha engañado y nos ha puesto a creer de que los hombres no somos así. Óyeme, sí somos. Lo que pasa es que hemos claudicado, hemos fallado. Por eso es hora de que ya tengamos una generación de valientes, hombres dispuestos a pagar el precio.
2: Y la verdad que se requiere de valentía, porque muchas veces la manera de sacar al hombre de circulación es con ofertas de cosas que parecen buenas.
3: Sí.
2: Estamos diciendo que sí a cosas que debimos decir que no, porque esto nos quita del lugar de preeminencia en nuestros hogares.
3: Sí.
2: En el lugar que deberíamos estar. Entonces estamos ausentes donde más se nos necesita, por largas horas de trabajo, quizás en causas muy justas para salvar la tierra, salvar la naturaleza, cuando nuestro hogar se está despedazando. Entonces, lo que estamos invitando aquí es que el hombre reconsidere la importancia de la familia y su rol y responsabilidad dentro de ella para con su esposa, para con sus hijos, varones y hembras. Porque tu mayor legado, es posible que seas un científico, que seas un artista, que seas un líder político, que seas lo que sea, y seas de bendición para el mundo, pero si tu familia está pagando el alto precio de tu ausencia y del rol que tienes para con ellos, entonces sencillamente habrás fracasado en el proyecto más importante de tu vida.
3: Y ese fracaso no solamente es personal, es un fracaso que impacta poderosamente a la familia, pero también impacta a la sociedad. Es importante que nosotros despertemos a una realidad que nos han vendido. Nuestro mundo occidental es muy individualista. Ese bienestar mío, yo me quiero graduar, yo quiero comprar un carro, yo quiero esto, yo quiero. Pero el mundo cristiano es más comunitario. Es esa comunidad donde desde la comunidad nos articulamos para impactar toda la sociedad. Entonces, si yo fallo como ser humano, en este caso como hombre y padre y esposo, estoy impactando todo.
2: Sí.
3: Estoy dejando una estela de oscuridad por no cumplir con mi rol. Por eso es que el desafío de ser valiente tiene tanto poder, tiene tanto impacto. Es a vivir con coraje, a decidir que no hay otro papá que puedan tener mis tres hijos. Y, gracias a Dios, lo digo con orgullo, no habrá otro abuelo. Todavía no tengo nietos, pero no habrá otro abuelo para mis nietos. Soy yo que tengo que asumir esa responsabilidad y lo tengo que hacer con gozo, con alegría, con coraje, con valentía. El precio no ha sido fácil.
2: Y antes de ser papá o abuelo, Félix, eres esposo.
3: Claro.
2: No debe haber otro esposo para
3: mi esposa.
2: Ella debe encontrar en ti el apoyo, el consuelo, el amor, todo lo que ella necesita de un hombre.
3: Tremendo, Mario. Gracias. Y antes de eso también fui hijo.
2: Exacto.
3: Y sigo siendo hijo. Mis padres están todavía con nosotros. ¿Qué puede ver cómo la cadena va llevando, ¿no? Y es precioso acudir a las escrituras y es siempre el ejercicio que tenemos que hacer para nosotros encontrar cómo Dios soñó desde el principio, desde Génesis capítulo 1 en la creación, y si llegamos al final en Apocalipsis, vamos a encontrar que el sueño precioso de Dios es el tener compañerismo, el comunicarse, el hablar con el hombre, la mujer, la familia, para redimir, ya luego de Génesis 3 en adelante, la historia, para redimir la caída. Esa caída nos ha impactado, pero si nosotros hemos sido puestos en la tierra, en este caso para este siglo, es para que las transformemos, es para que las redimamos. Claro, la redención viene de Jesús, pero desde la iglesia, desde la familia, nosotros podemos cambiar toda esa oscuridad, todo este vacío en que está viviendo el mundo de hoy día. Necesita que alguien sea valiente, sí. Que alguien diga yo, tal como veíamos en el primer programa, citando la película, yo lo haré, yo lo haré. ¿Quién va a ser el papá? No, nadie tiene que ser papá por mí. Yo voy a ser el papá. ¿Quién va a levantarse a orar por tus hijos? Es muy fácil pedírselo a la iglesia,
2: sí.
3: Pero ¿quién va a leer la Biblia antes que tus hijos se acuesten con tus hijos? Yo no podré como pastor. Tú no puedes, Mario, ir a leer la Biblia a la cama de los hijos de los miembros de tu iglesia.
2: No puedo.
3: Cada papá, cada mamá. Lo triste, de nuevo, lo triste es que encontramos que las mujeres lo hacen. Y digo triste en el sentido de que nosotros como hombres nos hemos quedado. Ah, pero que mi esposa lo hace. No, no, gracias a Dios que lo han hecho. Pero sí, produce una tristeza porque es como, de nuevo, todo el rompecabezas está ahí. Pero la pieza importante en el liderazgo, de marcar el orden, la trascendencia, todo lo que implica esa formación del hogar, se queda fuera. Entonces está en otra cosa. Y al estar fuera, lamentablemente el rompecabezas se queda inconcluso.
2: Sí. Hablando de depender de otros, obviamente el hombre a veces delega en su mujer lo que es su tarea y su responsabilidad o rol. Pero también a veces está delegando en el Estado o en la iglesia o en la escuela el rol que les toca a ellos.
3: Sí.
2: Cuando el Estado y la iglesia existen como unidades de apoyo al rol paternal,
3: sí,
2: del hombre.
3: Sí.
2: No sustitutos.
3: No.
2: La escuela no puede decidir cómo mis hijos van a ser educados. La escuela conmigo, ¿verdad?, participa en ese proceso para apoyar. La iglesia no puede decidir cómo cultivar la espiritualidad de mis hijos. La iglesia me equipa como padre y me acompaña, pero yo soy responsable por ello. Entonces, esta valentía, hombres que sean valientes, que se requiere para el día de hoy, decía en otro programa Félix, va a depender o va a necesitar que reconozcamos que necesitamos ayuda.
3: Sí, definitivamente.
2: No estamos asumiendo acá que esta valentía la comiences a ejercer asumiendo que tienes todo el conocimiento. Estamos diciendo, mira, regresa al origen, regresa a la palabra de Dios. Allí encontrarás toda la ayuda que necesitas. Pero además también Dios te ha puesto comunidades, la iglesia.
3: Eso, eso.
2: ¿Verdad? Para acompañarte en tu rol de hombre, en tu rol de padre.
3: Que aunque al final es mi responsabilidad, pero es una responsabilidad también que trasciende a lo individual y te conecta con la comunidad. De seguro, porque somos amigos y nos conocemos, tu creencia en este aspecto como la mía, nuestras convicciones son muy claras. El contexto comunitario, esa comunidad donde te permite ensayar, sí, lo que implica la nueva humanidad. Esa nueva humanidad, yo soy redimido, todo esto, pero no es fácil. ¿Cómo lo hago? Entonces yo ensayo dentro de esa comunidad, aprendo dentro de esa comunidad, confieso, reconozco mis áreas de debilidades para que otros me ayuden. Cuando eso se hace, tú comienzas a ver un horizonte diferente. Hay una oportunidad diferente. Y quiero citar un texto en Deuteronomio, Mario. Yo soy un abanderado de este libro. Uh-huh. No creo tristemente que podré aprender todo el hebreo que sea necesario para entender todo el Antiguo Testamento y en este caso Deuteronomio, pero soy un abanderado de Deuteronomio. Creo que por los años 90, estudiando en el seminario, un profesor me cautivó. Él insistía que Deuteronomio es el libro del hijo obediente. Y eso se me quedó. Eso me ha impactado toda la vida. Y recientemente he hecho un estudio sobre el libro. He podido trabajar una serie sobre el libro. Y me impacta. Así que voy a leer algo que a mí me impacta. Y cada vez que puedo leerlo y releerlo y releerlo. Está en Deuteronomio 30, versículo 19 y 20. Dice: al cielo y a la tierra pongo hoy como testigos contra vosotros de que he puesto ante ti la vida y la muerte. Y aquí viene la conexión que quiero hacer con el tema. La bendición y la maldición. Escoge pues la vida para que vivas, tú y tu descendencia, amando al Señor tu Dios, escuchando su voz y allegándote a Él, porque eso es tu vida y la largura de tus días. Es interesantísimo. En varios textos, pasajes desde Deuteronomio 30 al 33, que ya en que es el penúltimo capítulo de Deuteronomio, vamos a encontrar esta repetición. Lo que te estoy dando es vida. Lo que quiero que tú entiendas es que no son letras muertas. O sea, el código deuteronómico, o digamos el decálogo y todo lo que le instruye a través el Señor, a través de Moisés, no son leyes para que ellos las cumplan. No, es vida. Vida, porque si tú haces esto vas a tener vida, y la vida te vas a producir largos años en la tierra. Conecto este mensaje con lo que justamente queremos llevar en esta serie, y es que si hombres decidimos ser valientes, nosotros vamos a transmitir vida, vamos a impactar a nuestros hijos para que vivan la vida tal cual Dios sueña que ellos la vivan, vidas abundantes. Joaquín repite mucho ese texto, sí. Es parte de su eslogan, que nosotros podamos tener vida, pero una vida abundante aquí en la tierra. Y es justamente lo que Deuteronomio nos comunica. Necesitamos ser valientes, porque a través de la valentía de cumplir nuestro rol de hombres, vamos entonces nosotros a transmitir vida, no muerte.
2: Sí.
3: Lo contrario entonces es todo este mundo, cultura de muerte que estamos viviendo en el día de hoy.
2: Se requiere de valentía para obedecer los mandatos de Dios, porque en nuestra naturaleza hay una inclinación hacia el mal, ¿no? Entonces, someterse a la disciplina de seguir lo que es recto, lo que es verdad, requiere valentía, porque tenemos, como decíamos, otras ofertas, otras perspectivas que han probado ser ineficientes. Pero si decidimos someternos a la voluntad de Dios y aplicar esto a nuestras vidas, no solo tendrá consecuencia positiva o de vida para nosotros, pero también para nuestra descendencia. Y estos también podrán impactar las generaciones futuras. Así que valentía para someterse o para obedecer a los mandatos, a los principios de vida de Dios.
3: O sea que podemos concluir este programa de nuevo enarbolando nuestra consigna. Es hora de hombres valientes.
2: Así es.
3: Es hora de hombres que digan: yo pago el precio y voy a hacerlo hasta que el Señor venga. Vamos adelante, lo puedo hacer. Yo lo haré, yo lo haré. Así que con esta consigna terminamos el programa de este día, con el profundo deseo de que tú nos acompañes en el próximo programa de Hombres de la A a la Z.
1: Notas de salud con Alfredo Acosta. Atención, jóvenes. La mejor manera de perder peso es comiendo saludablemente y manteniéndote físicamente activo. Si quieres perder peso, consulta a tu médico. Muchos jóvenes experimentan con dietas poco saludables, incluyendo comer muy poco, evitar por completo ciertos alimentos, saltar una comida o ayunar.
4: Estos métodos pueden excluir nutrientes importantes necesarios para tu crecimiento. Otras formas de perder peso, como fumar, provocarse el vómito o usar píldoras dietéticas o laxantes, pueden causar problemas de salud. Una dieta poco saludable puede hacer que aumentes más de peso porque a menudo te lleva a un ciclo de comer muy poco, seguido por un periodo de comer compulsivamente. Por otra parte, una dieta no saludable puede aumentar tu riesgo de padecer problemas emocionales y del crecimiento.
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Salmos capítulo 40, versículos 5 y dice así: Muchas son, Señor mi Dios, las maravillas que tú has hecho. No es posible enumerar tus bondades en nuestro favor. Si quisiera anunciarlas y proclamarlas, serían más de lo que puedo contar. Tantas son las bendiciones que Dios nos da. ¿Ha intentado alguna vez enumerar todo lo que Dios ha hecho por usted? La lista sería muy larga. Dios es grande. Con Dios puede disfrutar de esas bendiciones y también la certeza de la vida eterna. 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
1: Imagina que eres José, el prometido de María. Ambos están ansiosos por casarse para consumar su amor mutuo. Pero luego descubres que María está embarazada. ¿Qué harías? Bueno, escucha cómo respondió José en esta situación tan difícil.
0: Este es el relato de cómo nació Jesús el Mesías. Su madre, María, estaba comprometida para casarse con José. Pero antes de que la boda se realizara, mientras todavía era virgen, quedó embarazada mediante el poder del Espíritu Santo. José, su prometido, era un hombre justo y no quiso avergonzarla en público. Por lo tanto, decidió romper el compromiso en privado.
1: Es claro que Mateo quería que supiéramos que José era un hombre justo. Supongamos que, en primer lugar, él fue hecho justo por Dios, debido a su fe en las promesas del Señor, al igual que su padre Abraham. Pero José también era un hombre justo en su forma de vivir. Por supuesto, María estaba en la perfecta voluntad de Dios, por lo que se convirtió en la madre de Jesucristo por el poder del Espíritu Santo. Pero observemos que José mostró misericordia y gracia incluso antes de conocer la verdad. Piensa en los hombres de hoy que embarazan a mujeres fuera del matrimonio y luego sugieren un aborto o simplemente se van. Que Dios nos dé más hombres como José.
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1: Este es el versículo de la semana que se encuentra en Jeremías 29:12 y dice: Me invocaréis y vendréis a rogarme, y yo os escucharé. Me buscaréis y me encontraréis, cuando me busquéis de todo vuestro corazón. Una vez más, Jeremías 29:12 dice: Me invocaréis y vendréis a rogarme, y yo os escucharé. Me buscaréis y me encontraréis, cuando me busquéis de todo vuestro corazón.
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0: solo un minuto.
1: Hoy queremos agradecer a Dios por las abuelas, dos veces madres, y como lo describió una niña de tercer grado, son unas señoras que no tienen mucho que hacer. Les cuesta ponerse los zapatos, pero tienen un corazón grande y mucho tiempo para querer a los niños. Las abuelas han cumplido su tarea, saben lo que trae éxito y lo que lleva al fracaso. Dios ha bendecido a estas mujeres con años extras para que sean maestras del bien, que enseñen a las mujeres jóvenes a amar a sus maridos y a sus hijos y a ser prudentes. Las abuelas necesitan mucho de Dios para que su influencia sea siempre positiva. Las abuelas no pueden cambiar hogares, pero pueden orar por ellos, porque Dios sí puede.
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0: 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Este es el versículo de la semana que se encuentra en Jeremías 29:12 y dice: me invocaréis y vendréis a rogarme, y yo os escucharé. Me buscaréis y me encontraréis, cuando me busquéis de todo vuestro corazón. Una vez más, Jeremías 29:12 dice: me invocaréis y vendréis a rogarme, y yo os escucharé. Me buscaréis y me encontraréis, cuando me busquéis de todo vuestro corazón.
1: Miqueas creció en la iglesia de Jim Elliot, pero no tenía ninguna intención ni deseo de ser un misionero. Su Dios era el deporte. Está conmigo aquí en los estudios de Radio Amistad y ha sido un misionero a Perú por 10 años. Está aquí para contarnos esa historia de cómo el Señor le quitó del deporte para ponerle en el servicio a tiempo completo. Miqueas Tuttle, bienvenido a Radio Amistad.
2: Muchas gracias. Es un placer al estar aquí.
1: Lo consideraría yo un privilegio estar en la misma iglesia de Jim Elliot, aunque él murió, por supuesto, hace
2: 52 años,
1: sí. Pero el hermano de Jim, Heriberto, también es de esa iglesia y seguía en la obra misionera como su hermano. Los que no conocen de Jim Elliot, él dijo una frase muy, muy famosa que es:
2: no es tonto el que pierde lo que no puede guardar por ganar lo que no puede perder. Un poco complicado tal vez de entender, pero quiere decir que no podemos guardar nuestras vidas. Estamos aquí muy poco tiempo. Entonces, un creyente que realmente conoce a Cristo tiene la salvación, ya tiene su sitio en el cielo esperándole y no puede perder esa salvación. Entonces, no es tonto el que pierde lo que no puede guardar esta vida por ganar lo que no puede perder en el cielo.
1: Y Jim Elliot, justamente, mucho antes, él salió con esa frase sin saber que él iba a perder su vida a una edad muy, muy corta, como misionero allí en Ecuador. Ahora, cuéntenos cómo el Señor le cambió de la mentalidad del deporte a una mentalidad misionera.
2: Yeah. Muy interesante. Mi vida era el deporte, más que todo básquet. Me gustaba el básquetbol. Y hasta dormir con mi pelota cada día. Pero bueno, todo mi sueño era ir al NBA. Pero un día jugando, se dobló mi rodilla, rompiéndose un ligamento ahí. Bueno, en realidad yo no tenía las habilidades ni la altura para estar en el NBA, pero era un momento donde Dios casi estaba mostrándome claramente que yo necesitaba enfocarme en mi relación con Él, conocerle a Él y comenzar a conocer su palabra y ser un siervo suyo. Entonces, la historia es larga, pero sí, más o menos.
1: Esa es la versión corta. Usted ya conocía al Señor como Salvador, pero no estaba viviendo como Él desearía de usted, ¿no es cierto?
2: Sí, estaba bien lejos de Él y realmente todo eso me empujó a leer la Biblia por la primera vez para mí mismo, porque muchos dicen una cosa de la Biblia y otros dicen otra cosa. Y llegué a un punto ahí donde decidí, yo voy a leer la Biblia para mí mismo, para ver lo que dice realmente. Y yo le digo que leyendo la Biblia completamente transformó mi vida. Y comencé a memorizar diferentes pasajes en el Nuevo Testamento, hasta todo el libro de Santiago, todo el libro de Efesios, todo el libro de Segundo de Pedro, Judas, la mitad de Romanos. Bueno, ese es un transcurso de varios años memorizando, pero por medio de la palabra de Dios, Él me transformó completamente. Y como Jeremías dice en Jeremías 20, versículo 9, la palabra de Dios estaba en mi corazón como un fuego que cala hasta los huesos. Yo tenía que predicar la palabra. Entonces, bueno, por medio de eso y la palabra, Dios me empujó a predicar lo que yo estaba aprendiendo ahí en su palabra.
1: Ahora, los que no le pueden ver, no saben, piensan que, bueno, usted será un hombre muy viejo al haber memorizado tanto, pero usted es un hombre muy joven. Y cómo, esa es otra entrevista, ¿cómo hizo para memorizar tantos libros de la Biblia? ¡Wow! Usted tenía un método muy efectivo.
2: No, en realidad, yo soy medio bruto. Mi esposa es bastante inteligente, pero intento tomar unos 5 versículos por semana. Uno para cada día entre la semana, lunes a viernes. Memorizo un versículo cada día ahí y al final de fin de semana voy revisándolo. Y si tú puedes hacer eso, hay muchos días en el año y puedes avanzar. Entonces, bueno, he memorizado, sí, ahora parece mucho, pero no es tanto.
1: ¿Y los recuerda a todos?
2: ¿Sabes qué? Ahora, desde que hemos ido a Perú hace 10 años, estoy más memorizando y leyendo mi Biblia en español. Entonces, mucho de lo que he memorizado en inglés está por ahí, pero necesito repasarlo y... No puedo decir que puedo citarlo perfectamente.
1: Está bien. Estamos hablando con Miqueas Tuttle. Él y su esposa Amy, con sus 5 hijos, son misioneros en Tarapoto, Perú. No sé si tenemos peruanos escuchando, pero Tarapoto, Perú es de 70,000 habitantes. Ahora, usted a los 19 años se casa. Y estaba con 3 autos, un trabajo muy bueno, ninguna intención de salir de misionero, pero algo Dios hizo para cambiar. ¿Qué hizo Dios?
2: Sí, realmente ese dicho de Jim Elliot me impactó mucho cuando escuché un misionero citándolo otra vez. No es tonto el que pierde lo que no puede guardar por ganar lo que no puede perder. Y simplemente la idea de no desperdiciar tu vida. Estamos aquí poco tiempo en la tierra y la mayoría de la gente está desperdiciando su tiempo. Y, entonces me acuerdo sentándome atrás de mi casa con la parrilla y unos bistecs y simplemente reflexionando, pensando en que no quiero llegar a 85 años y tal vez estar muriendo en mi cama. Y pensando en toda mi vida, y simplemente he vivido la vida para mí mismo. Quiero estar involucrado en la obra del Señor, en alguna manera. No estoy diciendo que tú tienes que estar en la obra del Señor tiempo completo, pero cada creyente debemos estar trabajando tal vez secularmente para poner pan en la mesa, pero también trabajando para servir al Señor. Entonces, eso era un momento que me acuerdo que era muy importante en mi vida, que decidí, si Dios abre las puertas para trabajar tiempo completo, predicando su palabra, voy a hacerlo.
1: Y eso les llevó a un viaje misionero, fue antes de eso, un viaje misionero con su iglesia, la iglesia de Jim Elliot, a Perú, ¿no?
2: Sí. Jim Elliot tiene un hermano, Heriberto Elliot, que está casado con Norma Elliot, y ellos ahora tienen 86 años por ahí. Son de nuestra iglesia también en Portland, Oregon. Y nuestra iglesia siempre escuchamos reportajes de ellos, les apoyamos económicamente y con oración. Entonces, cuando yo tenía 19 años, mi esposa y yo, que no éramos casados en ese momento, pero fuimos con 15 personas de nuestra iglesia para visitarlos, los Elliot, en Perú. Y pasamos 3 semanas con ellos. Y era un buen tiempo, lindo, todo un viaje misionero con los hermanos, ver lo que misioneros hacen, otra parte del mundo. Pero cuando volvimos a los Estados Unidos, estábamos en el avión. Yo estaba sentado al lado de mi novia en ese momento y le dije a Amy, sabes, me gustó conocer otro país y ver lo que los misioneros hacen, pero nunca, nunca quiero vivir en un país así. Nunca me gustaría ser un misionero. Yo quiero estar cómodo en los Estados Unidos. Yo tenía un buen trabajo. Quería acumular más y más dinero. Pero es interesante cómo Dios cambió mi corazón completamente y me mandó al final al mismo lugar donde yo nunca quería volver. Pero ahora amo mucho a Perú y a los peruanos. Quiero ver que Dios transforme vidas en ese país.
1: Estamos con Miqueas Tuttle, y si usted quiere más información acerca de la tribu de los Tuttle, son 5 hijos y por supuesto mamá y papá, Miqueas y Amy, puede visitar su blog, es thetuttletribe.blogspot.com, thetuttletribe.blogspot.com, y si no lo pudo anotar, llámenos aquí a Radio Amistad y le podemos dar esa información. Tenemos que cerrar aquí, pero la próxima vez usted nos va a contar acerca de la obra misionera ahí que hace en Perú.
2: Sí, es emocionante lo que Dios está haciendo, entonces les animo que escuchen en la próxima oportunidad.
1: Gracias, Miqueas. Dolly Martín aquí en Radio Amistad. Radio.

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Este es el versículo de la semana que se encuentra en Jeremías 29:12 y dice: me invocaréis y vendréis a rogarme, y yo os escucharé. Me buscaréis y me encontraréis, cuando me busquéis de todo vuestro corazón. Una vez más, Jeremías 29:12 dice: me invocaréis y vendréis a rogarme, y yo os escucharé. Me buscaréis y me encontraréis, cuando me busquéis de todo vuestro corazón.

0: Desearía tener una mejor relación con Dios. Desearía manejar mejor mis finanzas. Desearía no sentirme ansioso ni asustado. Es natural desear ser una mejor versión de nosotros mismos. Reconocemos áreas donde necesitamos crecer, cambiar y mejorar. Esto es Pautas para Vivir. Nuestras listas de deseos muestran que saber algo no es lo mismo que vivirlo. Usted puede saber que Dios nunca le abandona y, sin embargo, sentir miedo. Puede saber que sería mejor actuar con prudencia y aún así tomar decisiones impulsivas. A veces es difícil que la mente, el corazón y las emociones estén alineados. La Escritura nos recuerda que no basta con escuchar la verdad, debemos vivirla. La transformación ocurre cuando permitimos que la verdad de Dios descienda de la mente al corazón y moldee nuestras decisiones, actitudes y reacciones cada día. La renovación que usted necesita comienza al acercarse a Dios diariamente. Cuando usted toma tiempo para hablar con Él y escuchar su guía, su interior comienza a encontrar orden y descanso. Su presencia trae claridad y paz. Dios desea que su vida esté alineada con sus buenos propósitos. Cuando usted aprende a deleitarse en Él, sus deseos comienzan a transformarse y su corazón encuentra satisfacción verdadera. Lo que usted sabe acerca de Dios puede convertirse en una realidad viva. Al caminar con Él cada día, su verdad deja de ser solo conocimiento y se convierte en una experiencia que fortalece, sostiene y transforma su vida desde adentro.
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1: Si Dios en verdad nos ama, ¿por qué no hace que sea imposible para nosotros ser tentados? Bueno, si Dios hiciera eso, usted y yo perderíamos algo. Si esto no está muy claro para usted, permítame explicárselo. Cuando era joven, jugué fútbol americano. Practicábamos largas horas llevando el balón hasta cruzar una línea blanca en el pasto. Ahora, mientras tratábamos de hacer eso, había otro grupo de jugadores al otro lado, o sea, el equipo contrario, quienes decían que no podíamos hacerlo y estaban dispuestos a impedirnos el paso, no por la razón, sino por la fuerza. Así que íbamos de un lado a otro tratando de lograr nuestro objetivo, llegar a la meta contraria a pesar del obstáculo que representaba el equipo contrario. Y de pronto resolví el problema. Todo lo que un equipo de fútbol necesita hacer es venir al campo de juego a las 2 de la mañana, más o menos, cuando el otro equipo no está ahí. Entonces puede llevar el balón sobre la línea blanca tantas veces como quiera. ¿Pero qué clase de juego sería ese? ¿Dónde está la victoria en eso? Escuche, no hay victoria si no hay oposición. Dios no le ha llamado a usted a una vida fácil. Él le ha llamado a una vida de victoria por medio de su Hijo Jesucristo. Mas a Dios gracias, el cual nos lleva siempre en triunfo en Cristo Jesús y por medio de nosotros manifiesta en todo lugar el olor de su conocimiento.
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0: Este es el versículo de la semana que se encuentra en Jeremías 29:12 y dice: Me invocaréis y vendréis a rogarme, y yo os escucharé. Me buscaréis y me encontraréis, cuando me busquéis de todo vuestro corazón. Una vez más, Jeremías 29:12 dice: Me invocaréis y vendréis a rogarme, y yo os escucharé. Me buscaréis y me encontraréis, cuando me busquéis de todo vuestro corazón. El salmista exclama: Esfuérzate y aliéntese tu corazón. Sí, espera a Jehová. 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
2: No demos por sentado el hecho de que gozamos de una libertad porque estamos bajo la gracia del Señor como una licencia para pecar o para hacer cosas que no son propias o agradables delante de Dios. Al contrario, yo creo que se vale decir que debemos tener miedo, pero no un miedo hacia algo, porque el Señor aleja todo miedo, pero un temor a fallarle a Dios.

0: cristianos hemos sido llamados a tener integridad, tanto públicamente como en la privacidad de nuestras vidas. Idealmente debemos demostrar un carácter irreprochable, modelar al mundo el estándar de Dios y ser, como dice el apóstol Pablo, fragante aroma de Cristo, entre los que se salvan y entre los que se pierden. Hoy, en Visión para Vivir, el pastor Carlos Azazueta iniciará el mensaje titulado «Cómo superar las dificultades de la descalificación». Pero antes, acompáñenos con esta pequeña introducción y la lectura del capítulo 9 de la primera carta a los Corintios.
1: Quisiera saber si usted está involucrado en algún tipo de servicio cristiano. Es decir, si usted se gana la vida, si está involucrado en alguna actividad de la iglesia de manera permanente o de manera constante. Si usted trabaja en la oficina de la iglesia, si usted es pastor, maestro de escuela dominical, o predicador, o evangelista. Cualquier tipo de labor que usted realiza de manera vocacional para el servicio a Dios. Si es así, usted está involucrado en la diseminación de las buenas noticias. Quiero animarle a tomar el mensaje de hoy de manera personal. Como yo no conozco a la mayoría de ustedes que me están escuchando en este instante, no los conozco quizá de forma personal o directa, me siento en la libertad para decir lo siguiente. Durante mis viajes recientes, escuché a una persona que había comprometido su testimonio cristiano, había comprometido al ministerio, es decir, había fallado. Cuando una persona dentro del ministerio cristiano falla, le falla a Dios, eso afecta al círculo de personas cercanas a él, no solamente a su familia, pero también a aquellos que trabajan con él en el ministerio. Afecta también a todo el cuerpo de Cristo. Yo sé que usted ha recibido desafíos antes, y yo sé que ese desafío no es algo nuevo para usted. Usted lo escuchó si fue ordenado como pastor, como ministro, lo escuchó en ese entonces y lo va a escuchar de nuevo el día de hoy. Pero en esta ocasión quiero hacer un impacto diferente en su caminar con Cristo, en la forma en que usted ministra a otras personas, pero aún más importante, en su propia vida privada. Debido a la información que he escuchado recientemente, siento que debo hablar sobre el tema de Cristo ante la encrucijada de la descalificación. ¿Se ha sentido usted descalificado alguna vez? O, peor aún, ¿lo han descalificado a usted como ministro del Evangelio, como maestro de escuela dominical, como siervo de Dios? A la luz de esto, quiero invitarle a que vaya conmigo a la primera carta a los Corintios, capítulo 9. Leamos juntos los versículos 24 al 27 y tomemos esto de una manera muy personal, cada uno de nosotros. No solo aquellos que trabajan en el ministerio cristiano, sino usted que me está escuchando, porque usted también, en algún momento, ha sido descalificado. Y si no ha sido así, pronto lo será. Escuche lo que dice la palabra de Dios. Primera a los Corintios, capítulo 9, comenzando en el versículo 24. ¿No sabéis que los que corren en el estadio, todos a la verdad corren, pero uno solo lleva el premio? Corred de tal manera que lo obtengáis. Todo aquel que lucha, de todo se abstiene. Ellos, a la verdad, para recibir una corona corruptible, pero nosotros una incorruptible. Así que yo de esta manera corro, no como a la aventura, de esta manera peleo, no como quien golpea el aire, sino que golpeo mi cuerpo y lo pongo en servidumbre, no sea que habiendo sido heraldo para otros, yo mismo venga a ser eliminado. Porque no quiero, hermanos, que ignoréis que nuestros padres todos estuvieron bajo la nube y todos pasaron el mar. Y todos en Moisés fueron bautizados en la nube y en el mar. Todos comieron el mismo alimento espiritual y todos bebieron la misma bebida espiritual, porque bebían de la roca espiritual que los seguía, y la roca era Cristo. Pero de los más de ellos no se agradó Dios, por lo cual quedaron postrados en el desierto. Mas estas cosas sucedieron como ejemplos para nosotros, para que no codiciemos cosas malas, como ellos codiciaron. Ni seáis idólatras, como algunos de ellos, sino está escrito, se sentó el pueblo a comer y a beber, y se levantó a jugar. Ni forniquemos, como algunos de ellos fornicaron, y cayeron en un día 23,000. Ni tentemos al Señor, como también algunos de ellos le tentaron, y perecieron por las serpientes. Ni murmuréis, como algunos de ellos murmuraron, y perecieron por el destructor. Y estas cosas les acontecieron como ejemplo, y están escritas para amonestarnos a nosotros, a quienes han alcanzado los fines de los siglos. Así que el que piensa estar firme, mire que no caiga. No os ha sobrevenido ninguna tentación que no sea humana, pero fiel es Dios, que no os dejará ser tentados más de lo que podéis resistir, sino que dará también juntamente con la tentación la salida para que podáis soportar.
0: 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Con esta breve introducción le damos inicio al mensaje titulado ¿Cómo superar las dificultades de la descalificación?
1: El escritor cristiano A.W. Tozer hizo un comentario bien interesante y habla realmente como un profeta a nuestros tiempos. Él dijo, el ministerio es una de las profesiones más peligrosas. Satanás sabe que la caída de un profeta de Dios es una victoria estratégica para él. Así que él no descansa ni de día ni de noche diseñando trampas escondidas para el ministerio. Tal vez un mejor ejemplo sería un dardo envenenado que solo paraliza a su víctima. Porque yo pienso que Satanás tiene muy poco interés en matar a un predicador. Un ministro inefectivo y medio muerto es una mejor propaganda para el infierno que un buen hombre muerto. De manera que los peligros del predicador son probablemente más espirituales que físicos. Existen ciertamente peligros muy reales y grotescos contra los cuales debe protegerse el ministro. Pero los peligros más mortales son sutiles. Escuche esta frase. Los peligros más mortales son sutiles. Mi única preocupación al empezar citando este párrafo de A.W. Tozer es que usted piense de que el mensaje de esta mañana va dedicado únicamente a los predicadores, a aquellos ministros que han sido ordenados, a aquellos que han decidido entregar su vida por completo al ministerio. Pero no es así. Me estoy refiriendo a todos y cada uno de los que hemos confiado en Jesús como nuestro Salvador. Todos aquellos que hemos querido servirle y seguirle como nuestro Señor. Este mensaje va dirigido a todos los que estamos aquí y no solamente a aquellos que han decidido tomar el ministerio de tiempo completo como su estilo de vida. Porque quiero decirle algo, cuando un ministro falla, es verdad, cuando un ministro cae y es descalificado, el impacto tiende a ser muy escandaloso. Pero aunque eso impacta a la congregación, aunque eso impacta a la familia inmediata, aunque eso impacta a la comunidad, y por qué no, hasta la misma ciudad o hasta un país, ciertamente cualquiera de los que nos llamamos hijos de Dios, cuando caemos, impactamos a la comunidad, impactamos al vecindario. Nosotros nos podemos convertir en la mejor propaganda del cielo o en la mejor propaganda del infierno, simplemente de cómo vivimos nuestro testimonio. Cuando un creyente, un hijo de Dios, cae en algún pecado, cuando falla, queda descalificado de muchas maneras. Una de las formas en las que puede quedar descalificado es que se pierde el respeto hacia su persona. Si antes esa persona estaba acostumbrada a aconsejar a otros, imagínense con qué cara puede hacerlo después de eso. Nos descalifica el tener impacto en otras vidas. Si queremos ser ejemplo para los demás, ¿cómo podemos serlo si nosotros hemos caído precisamente en las cosas que tratamos de impedir que otros caigan? Nos descalifica también para desafiar a personas a vivir con un estilo de vida que agrade a Dios, para vivir de una vida piadosa. Por lo tanto, no solamente el ministro, el pastor ordenado, sino cada uno de ustedes como creyentes, todos estamos delante de la cruz en la misma situación. Cualquier circunstancia que nosotros hagamos y que esa sea un error delante de los ojos de Dios y que nos descalifique ante los ojos de los demás, es una mala propaganda a la causa de Cristo aquí en la tierra. Pero todavía podemos pensar que es fácil para nosotros tratar de actuar bien porque los demás ojos están puestos en uno mismo. Yo lo que quiero con ustedes en esta mañana es decirles algo. No solamente yo debo preocuparme de que los demás no sepan las cosas que pasan en mi mente o pasan en mi vida cuando las puertas de mi casa están cerradas, sino que la preocupación mayor debe ser lo que Dios está pensando en base a mi estilo de vida y mi forma de actuar. Y tristemente lo digo, muchas veces es lo último que a veces le preocupa al Hijo de Dios. Nos preocupa lo que dirá la gente, pero a veces hacemos completamente oídos sordos a lo que le pueda preocupar a Dios de nuestro testimonio, de su testimonio y del mío. Y en eso tenemos que estar conscientes. A la luz de la seriedad de estas cosas, yo pienso que es bien saludable poder decir en este momento que debemos nosotros procurar tener un temor a fallarle a Dios en cualquier circunstancia. Y debemos nosotros estar muy atentos y muy vigilantes de cómo vivimos nuestra vida. ¿Por qué? Porque esa puede traer una mancha, un oprobio, una vergüenza al nombre de Jesucristo, quien realmente es el único que es perfecto, quien no ha hecho otra cosa más que cosas buenas en nuestras vidas. Pero tristemente nosotros nos convertimos en los peores representantes y los peores heraldos del Evangelio ante la comunidad que tanto necesita de Él. Por lo tanto, yo los animo a ustedes, como me he animado a mí mismo en estos días, no demos por sentado la victoria. No demos por sentado de que ustedes y yo en este momento tenemos libertad en Cristo. No demos por sentado el hecho de que gozamos de una libertad porque estamos bajo la gracia del Señor como una licencia para pecar o para hacer cosas que no son propias o agradables delante de Dios. Al contrario, yo creo que se vale decir que debemos tener miedo, pero no un miedo hacia algo, porque el Señor aleja todo miedo, pero un temor a fallarle a Dios. Esa es en sí, en esencia, el mensaje en este día. Debemos tener temor. El mismo temor que puede provocar en un entrenador deportivo el ser humillados por un equipo que es más malo que el de él, ese temor a no dar pie a que algo vaya a salir mal y fallen y pierdan ese campeonato. No importa que la prensa los tenga ellos como el mejor equipo de todo el año. Nunca debe dar por sentado esa situación o esas victorias pasadas. Debemos tener el mismo temor que tiene un boxeador cuando está en el ring. Sin importar quién sea el contrincante, esta persona cuando sabe que se avecina un campeonato, se entrena arduamente precisamente para eso, para que cuando esté en el ring y suene la campana, él pueda hacer su mejor papel y derrotar a su adversario, porque no hay enemigo pequeño. Debemos tener temor como pueden tener temor un atleta, que sin importar quién corra con él, no se desvíe ni a la derecha ni a la izquierda de saber quién está corriendo, quién está cerca de él, sino que su mirada esté puesta en la meta y todo su corazón en ganar y obtener el premio. Ese temor debemos tener de no fallar a recibir el premio, esa corona de justicia que el Señor tiene preparados para aquellos que son fieles. Yo quiero hacer una aclaración bien importante. Y eso es bien interesante porque un pasaje como el que vamos a leer puede inducir en algunos a pensar que la salvación se puede perder y no es así. Pablo está siendo muy enfático en hablar de lo que se puede perder es de ese galardón, de ese premio, el que todos, ustedes y yo, estamos deseosos de poder alcanzar, de poder llegar ante la presencia del Señor cuando cumpla nuestra tarea en esta tierra y escuchar las palabras maravillosas de Él diciendo: ven, buen siervo y fiel, entra en el reposo de tu Señor. Ese es el temor que debemos tener, de perder la oportunidad de tener esas palabras uno a uno con Él y entregar nuestras coronas obtenidas por el trabajo que desarrollemos en la tierra. Ahí nos queremos enfocar. Entonces, la preparación es la clave. Prepararnos es la clave. Tenemos que prepararnos para poder luchar esta pelea que tenemos, esta batalla, buena batalla, como le llama Pablo, o para correr esta carrera. Lo dijo Benjamin Franklin, fallar en la preparación es prepararse para fallar. Y es una gran verdad. No estamos aquí únicamente perdiendo el tiempo o invirtiéndolo, porque el domingo en la mañana no hay nada mejor que hacer o que ver en televisión. Les puedo asegurar que hay muchas cosas más importantes que estar aquí escuchando a este que les habla. Pero déjenme decirles una cosa. Si estamos aquí es porque queremos prepararnos. Y si ese no es el objetivo suyo, entonces creo yo que tiene que ajustar muy bien su atención para que pueda entender qué es lo que lo ha traído a usted en esta mañana. Si no es prepararse para la batalla, para la carrera que tenemos que correr, entonces usted está en el lugar equivocado. Estamos viviendo en nuestros tiempos una epidemia tremenda que asusta. A veces nos olvidamos y cambiamos de canal o cambiamos de frecuencia y por un tiempo no escuchamos algunas de las fallas de algunas personas que caen en algún pecado, sobre todo si estamos hablando de pastores, de ministros, de Dios, que han caído en adulterio, que han caído en algún tipo de inmoralidad, y es un escándalo abierto y la prensa disfruta de hacerlo público y de exhibirlo una y otra vez, tratando de desvirtuar cualquier cosa positiva que pueda tener la fe cristiana. Vivimos en una época en la que eso es tan común, y a veces eso nos puede desensibilizar a saber que eso no debe ser la norma. Eso debieran ser cosas que nos asustan, pero también debieran de ponernos a pensar que todos, ustedes y yo, estamos en la misma posición de poder caer de la misma manera o peor. ¿Quién puede entender la profundidad del corazón del ser humano? ¿Quién? Solamente Dios, porque ustedes y yo no podemos entender. ¿Qué puede provocar que un cristiano decida suicidarse? ¿Qué puede provocar que un creyente, un hijo de Dios, decida matar a otro individuo? ¿Qué puede provocar que un creyente robe en una tienda? ¿Qué puede provocar que un hijo de Dios, alguien que tema al Señor, pueda decir mentiras? ¿Qué puede provocar que un hijo de Dios use el chisme como una herramienta común, como si eso fuera agradable al Señor? ¿Qué puede provocar que esas cosas sucedan todavía en aquellos que han sido lavados con la sangre de Cristo? No lo entendemos. ¿Quién entiende el corazón del hombre? Solamente Dios. Por eso, si decimos esas cosas a mí nunca me pasarán, tengamos cuidado, como dice Pablo, porque tenemos que ser vigilantes de no caer. No vaya siendo que nosotros, que le decimos a otros cómo conducir su vida, podamos ser aquellos que nos olvidemos de seguir nuestras instrucciones. Y como pastor se los digo y se los confieso, tengo miedo. Tengo temor que yo, que domingo tras domingo vengo a decirles a ustedes lo que la palabra del Señor indica, que yo mismo venga a ser descalificado. Y es un temor que quiero compartir con ustedes para que ustedes también puedan también ejercitarlo. El Señor Jesucristo en su Sermón del Monte nos invita a ser diferentes, distintos. Usted recuerda el Sermón del Monte en Mateo capítulo 6. Y en una ocasión hablamos al respecto, porque Él hablaba a los seguidores diciéndoles, quiero que sean distintos, quiero que sean diferentes. Y lo hace de tres maneras bien prácticas: en la forma de orar, en la forma de ofrendar y en la forma de ayunar. Y el versículo 8 de Mateo 6 dice específicamente eso. No quiero que sean como los hipócritas, que les encanta hacer las cosas para poder ser vistos de los demás. Jesucristo mismo quiere que usted y yo seamos distintos de cómo es el mundo. Y yo le pregunto a usted, si nosotros nos vamos a la calle y si nosotros le preguntamos a algún individuo que vaya pasando por ahí, sabiendo que esa persona no es creyente, ¿cuál es la posibilidad que esa persona tenga algo bueno que decir de esta iglesia, por ejemplo, o de los cristianos en general? ¿Cuáles son las oportunidades? O todo el mundo dirá, no, los cristianos son buenísimas personas, leales, honestos, puntuales. Ya fallamos una. Lo cierto es que dudaríamos si de las personas que encontremos el 100% tuviera una actitud positiva hacia los cristianos. ¿Por qué? Porque la iglesia de alguna manera no está cumpliendo con el llamado del Señor a ser distinta. Y Jesucristo lo está diciendo, no sean como los hipócritas que les encanta hacer las cosas nada más para ser vistos por los demás. No, ustedes no sean así. Y nos da ejemplos visuales, de acuerdo a las Escrituras, de cómo debemos vivir. Algunos ejemplos son estos. Deben ser sal. Deben ser luz. Mateo capítulo 5, versículos 13 y 14 nos hablan. En el versículo 13 vemos que Jesús nos manda a ser como la sal. ¿Qué particularidad tiene la sal? Tiene dos propiedades únicas la sal. Una, da sabor. Da sabor. No es insípida, da sabor al alimento, a la comida. Y la otra particularidad de la sal, ¿saben cuál es? Que conserva. Preserva. En aquellos tiempos donde no había electricidad, usaban mucho la sal para poder preservar las carnes y que no se echaran a perder. ¿Por qué piensa el Señor que usted y yo debemos ser sal en este mundo insípido? Precisamente por eso. Una, la sencilla razón es que nosotros podemos darle sabor a este mundo. ¿Sabía usted? El cristiano debe ser sabroso. No debiera ser insípido con cara de limón chupado como algunos que estoy viendo. Debe dar sabor, debe traer ese ingrediente específico que haga que todo al paladar sea agradable. ¿Y sabe qué? Debiera ser la razón, el creyente, por el cual el Señor sigue preservando este mundo, conservándolo. Y nos manda que seamos como sal. Y no se queda ahí. El versículo 14 dice que debemos ser como luz. Debemos ser como la luz. ¿Cómo es la luz? Usted no agarra una linterna, una lámpara y la pone debajo de la cama en un lugar oscuro. No, la trata de poner en alto para que sea vista y la luz pueda esparcirse por todos lados. ¿De qué sirve un faro que esté cerca del océano si no tiene una lámpara que alumbre, una luz que guíe a esos barcos a la orilla? Podrá ser hermoso el faro, inútil, pero hermoso, parado ahí como un monumento histórico, pero no está cumpliendo con la función para lo que fue diseñado. Así el creyente que no es luz es un inútil porque no está cumpliendo con la función para lo que fue diseñado. Qué interesante. El Señor nos está diciendo, sean sal, sean luz. Y hablando de luz, todavía nos dice que seamos como las estrellas, como las luminarias, que debamos brillar. O sea, esa luz no se debe conformar con estar prendida de vez en cuando, sino debe iluminar y estar tan alto que todos puedan verla. Filipenses 2, versículos 14 al 16. Aquí nos habla Pablo. Es Jesús dándole estas palabras definitivamente. Cuando dice, haced todas las cosas sin murmuraciones ni discusiones. Hacer todas las cosas sin murmurar, sin discutir. ¿Por qué? Porque usted está rodeado de personas que murmuran y son contenciosas. Por lo tanto, usted tiene que ser diferente. Pero si usted murmura y usted es peleonero, ¿qué lo hace distinto de la gente que le rodea a usted en el mundo? Es igual que ellos. En una ocasión, al escritor Philip Yancey, estaba él hablando con una mujer que había sido prostituta por muchos años. Y al compartir el evangelio, no pudo más que quebrantarse y aceptar la paz que Dios ofrece y el perdón. Pero había algo que le impedía aceptar el perdón completo y decía, es que yo he hecho cosas horribles en mi vida, Señor. Y al narrarle de las cosas horribles que había hecho, le confesó que a su hija de 2 años la rentaba como si fuera un objeto sexual ante hombres depravados para que tuvieran sexo con esa niña. Y ella decía, Dios podrá perdonarme por lo que yo he hecho, pero no por lo que le he hecho a mi hija. Este hombre volvió a hablarle de la gracia del Señor y la misericordia, que aún con un pecado tan terrible, él podía extender perdón. Y ella pudo entenderlo. Oraron juntos y le dice, ahora te voy a aconsejar que vayas a esta iglesia donde yo asisto para que puedas seguir siendo nutrida. Y voltea a verlo, dice, y se le queda con unos ojos abiertos. Dice, ¿a dónde? A la iglesia. ¿Por qué a la iglesia? Pues para que crezcas en el amor de Cristo, para que puedas crecer con la gracia que Dios ha puesto en ese lugar. Señor, yo ya me siento lo suficientemente mal como para ir a un lugar donde me hagan sentir peor. Porque realmente para muchas personas la iglesia los hace sentir peores. ¿Quién no se

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Dice el Salmo 18:2: El Señor es mi roca, mi amparo, mi libertador, es mi Dios, el peñasco en el que me refugio, es mi escudo, el poder que me salva, mi más alto escondite. En las manos de Dios estamos totalmente seguros. Confiemos en Él. 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

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Manteniendo el gozo. En muchas ocasiones hemos permitido que el enemigo nos robe el gozo, pero debemos aferrarnos al gozo del Señor. Cuando empezamos a dar gracias a Dios, en cualquier circunstancia, Dios nos dice, «Bástate mi gracia, porque mi poder se perfecciona en la debilidad». Debemos adorar y mantener el gozo del Señor en todo tiempo, porque Dios es el Dios de toda esperanza, quien nos llenará de gozo y abundaremos en esperanza. Es importante que, como cristianos, recordemos que en los tiempos difíciles o buenos, debemos mantener el gozo del Señor porque es nuestra fortaleza y solamente Dios es capaz de cambiar cualquier situación en nuestra vida. Jamás olvidemos que, aún en circunstancias difíciles, le cantaremos al Señor por siempre y que esas circunstancias difíciles no nos podrán callar, porque nuestro Señor Jesucristo cambiará el lloro en gozo y nos alegrará en medio del dolor. La palabra del Señor llena de regocijo nuestro corazón, nos fortalece en la debilidad y nos inspira a continuar porque renueva nuestras fuerzas, aunque no tengamos ninguna. Dios nos asegura que, como sus hijos, tendremos un futuro glorioso, pues Él irá con nosotros como poderoso gigante. Cuando nos sintamos tristes y abatidos, recordemos que el Señor nos mostrará las sendas de la vida y que en su presencia hay plenitud de gozo y delicias a su diestra para siempre. Es el momento preciso para que nos acerquemos al Señor las veces que sean necesarias, porque si no pedimos, no recibiremos para que nuestro gozo sea cumplido. Y solo el Señor restaurará el gozo perdido. En todo tiempo el gozo del Señor es nuestra fortaleza. Meditación escrita por Oswaldo Canales, Honduras.

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0: 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Este es el versículo de la semana que se encuentra en Jeremías 29:12 y dice: Me invocaréis y vendréis a rogarme, y yo os escucharé. Me buscaréis y me encontraréis, cuando me busquéis de todo vuestro corazón. Una vez más, Jeremías 29:12 dice: Me invocaréis y vendréis a rogarme, y yo os escucharé. Me buscaréis y me encontraréis, cuando me busquéis de todo vuestro corazón.
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2: ¿Cuándo fue la última vez que se detuvo a mirar el cielo en una noche despejada? Si alguna vez ha estado en el campo, lejos de las luces de la ciudad, sabe que la luna y las estrellas producen una extraña sensación. Por un lado, nos llenan de admiración al descubrir cuánta grandeza y belleza pueden desplegarse en medio de la oscuridad. Pero al mismo tiempo, nos hacen sentir pequeños. Aún sin conocer mucho acerca del universo, intuimos que existe una inmensidad que está completamente fuera de nuestro alcance. Esa misma experiencia tuvo el autor del Salmo 8. Después de contemplar los cielos, no se dedicó a hacer anotaciones acerca del movimiento de los astros. Lo primero que hizo fue formular una pregunta: ¿qué es el hombre para que tengas de él memoria, y el hijo del hombre para que lo visites? Curiosamente, esa misma pregunta aparece escrita en uno de los edificios dedicados a la filosofía de la Universidad de Harvard. Es un detalle llamativo. Una de las universidades más influyentes del mundo recibe a quienes estudian la naturaleza humana con una pregunta, no con una respuesta. Una pregunta bajo las estrellas es el tema de hoy en la Hora de la Reforma. Le saluda su servidor, el Reverendo Huáscar de la Cruz, quien agradece su amable atención. El pasaje que hemos leído se encuentra en el Salmo 8, versículos 3 y 4, que leo de manera completa. Cuando veo tus cielos, obra de tus dedos, la luna y las estrellas que tú formaste, digo, ¿qué es el hombre para que tengas de él memoria, y el hijo del hombre para que lo visites? David solo tuvo que levantar la vista. Nosotros necesitamos un telescopio, una pantalla de alta definición y un documental de 2 horas, y aún así terminamos haciéndonos la misma pregunta: ¿qué es el hombre? Hace algunos años se hizo muy conocido un cortometraje titulado Potencias de 10. Comienza mostrando a una pareja haciendo un picnic en el parque de Chicago. Poco a poco la cámara se aleja, cada vez 10 veces más, hasta que la Tierra desaparece entre los planetas, el sistema solar se pierde en la galaxia y finalmente nuestra propia galaxia apenas puede distinguirse entre millones de otras. Si lo ha visto, tal vez haya arribado a la misma conclusión. No salimos pensando lo grandes que somos, sino lo pequeños que parecemos dentro de un universo inmenso. Y sin embargo, ¿no le parece curioso que entre más descubrimos acerca de la inmensidad del universo, más insiste nuestra cultura en colocar al ser humano en el centro de todo? Nos agrada la idea de pensar que es verdad que, como dijo un filósofo antiguo, el hombre es la medida de todas las cosas. Si no ha escuchado la frase en esta forma, seguramente la oye a diario en formas diferentes. Nos dicen que nosotros definimos la verdad, decidimos nuestro propio valor y construimos nuestra propia identidad. No tenemos por qué escuchar aquellas voces que nos digan lo contrario. No nos sorprende que en nuestro tiempo haya una batalla intensa por reafirmar nuestro papel como constructores de la realidad. Pero eso no es lo que se desprende de este salmo. David admiró las estrellas, pero no se quedó en ellas. No las adoró como hacían muchos en su tiempo. Tampoco creyó que gobernaran el destino de los hombres como todavía algunos creen en nuestros días. Para él, este cielo estrellado no está allí por accidente. No son testigos mudos de un proceso ciego. Para él es la ventana que lo conduce al Creador. David levanta la vista hacia los cielos y descubre al Dios que hizo posible todo cuanto contempla, el Creador de los cielos y de la tierra. Eso es lo que los cristianos ven y confiesan al pasar por esta misma experiencia. Hay un Dios detrás de todo lo que existe, que no forma parte del universo ni depende de él. Es el Dios que existía antes de que hubiera una sola estrella brillando en el firmamento. Todo cuanto David contemplaba con admiración era simplemente la obra de sus dedos. Y precisamente porque David descubrió quién era Dios, pudo preguntarse después quién era el hombre. Pero entonces, ¿cómo responde este salmo a una de las preguntas más antiguas de la humanidad? ¿Qué es el hombre? Le invito a seguir con nosotros. Después de una breve pausa, continuamos con nuestra reflexión.
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2: Antes de la pausa planteábamos esta pregunta. ¿Qué es el hombre? Y en un mundo lleno de voces que intentan responderla, es bueno poner atención a la forma en la que la Biblia la plantea. Surge en una noche estrellada, después de contemplar la inmensidad del universo, y nace de la convicción de que detrás de todo hay un creador asombroso. Lo que sucede es algo que tal vez usted mismo ha experimentado. No solo al ver las estrellas, sino al contemplar las grandes montañas o leer acerca del mundo microscópico. Da igual. En lugar de pensar en la grandeza del hombre, más bien ocurre lo que este salmo concluye. Cuanto más grande aparece Dios, más pequeño se siente el salmista. Por eso pregunta, ¿qué es el hombre para que tengas de él memoria y el hijo del hombre para que lo visites? Es una pregunta que no envejece. En un universo tan inmenso, ¿por qué habría de fijarse Dios en nosotros? ¿Qué importancia puede tener nuestra vida frente a galaxias incontables y estrellas que llevan brillando desde hace tanto tiempo? Somos apenas un grano de arena o un pálido punto azul, como a veces se escucha. Pero en lugar de hundirse en la desesperación o en la insignificancia, como ocurre a menudo, David nos dice algo que puede sorprenderle. Es algo que necesitamos escuchar en un tiempo en que todavía hay quienes intentan hacernos creer que no valemos nada. Todo lo contrario. Dios hizo al hombre poco menor que los ángeles y lo coronó de gloria y de honra. Sorprendente, ¿no le parece? Es Dios mismo quien nos ha dado la vida, quien nos dice cuánto valemos, qué tan importantes somos para Él. Aún en nuestra condición caída, en la que a veces nosotros mismos podemos sentirnos carentes de valor, Dios mismo nos dice que esos destellos de gloria no han desaparecido y cada vida es importante. Véalo de esta forma. Cuando la misión Apolo 13 sufrió la explosión que puso en peligro la vida de sus 3 astronautas, no hubo nadie en la NASA que dijera, son solo 3 personas en medio del espacio. Miles de ingenieros trabajaron día y noche para traerlos de regreso. ¿Por qué tanto esfuerzo por 3 personas en un universo inmenso? Porque cada vida tenía un valor incalculable. Si los seres humanos hacen eso por otros seres humanos, ¿cuánto más el Dios que nos creó? Él no solo nos observó desde el cielo, envió a su propio Hijo para rescatarnos. El Hijo Eterno de Dios aceptó hacerse hombre. Aquel por medio de quien fueron creadas todas las cosas, decidió entrar en la creación que Él mismo había hecho. El Creador visitó a sus criaturas para restaurar aquello que el pecado había arruinado. Así que déjeme concluir con una pregunta. ¿Qué respuesta prefiere a la pregunta que este salmo plantea? ¿Que somos el centro del universo o que somos objeto del amor de Dios? Hágase esa pregunta como el autor de este salmo, en una noche estrellada, y se dará cuenta que solo hay una respuesta posible.

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Dios nos revela su corazón en su palabra. En 1 de Timoteo capítulo 2, versículo 8 leemos: Quiero pues que en todas partes los hombres levanten las manos al cielo con pureza de corazón, sin enojos ni contiendas. Si usted y yo queremos complacer a Dios, debemos confesar nuestros pecados y venir ante Él con un corazón limpio. 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

0: esa gratitud fuerte al Señor, por favor.
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3: Imagina que eres José, el prometido de María. Ambos están ansiosos por casarse para consumar su amor mutuo. Pero luego descubres que María está embarazada. ¿Qué harías? Bueno, escucha cómo respondió José en esta situación tan difícil.
2: Este es el relato de cómo nació Jesús el Mesías. Su madre, María, estaba comprometida para casarse con José. Pero antes de que la boda se realizara, mientras todavía era virgen, quedó embarazada mediante el poder del Espíritu Santo. José, su prometido, era un hombre justo y no quiso avergonzarla en público. Por lo tanto, decidió romper el compromiso en privado.
3: Es claro que Mateo quería que supiéramos que José era un hombre justo. Supongamos que, en primer lugar, él fue hecho justo por Dios, debido a su fe en las promesas del Señor, al igual que su padre Abraham. Pero José también era un hombre justo en su forma de vivir. Por supuesto, María estaba en la perfecta voluntad de Dios, por lo que se convirtió en la madre de Jesucristo por el poder del Espíritu Santo. Pero observemos que José mostró misericordia y gracia incluso antes de conocer la verdad. Piensa en los hombres de hoy que embarazan a mujeres fuera del matrimonio y luego sugieren un aborto o simplemente se van. Que Dios nos dé más hombres como José.
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1: Este es el versículo de la semana que se encuentra en Jeremías 29:12 y dice: Me invocaréis y vendréis a rogarme, y yo os escucharé. Me buscaréis y me encontraréis, cuando me busquéis de todo vuestro corazón. Una vez más, Jeremías 29:12 dice: Me invocaréis y vendréis a rogarme, y yo os escucharé. Me buscaréis y me encontraréis, cuando me busquéis de todo vuestro corazón.
2: La autoridad espiritual sin la autoridad de las Escrituras, o sea, de la Biblia, es iniquidad satánica. Jesús rechazará a los lobos vestidos de ovejas, a pesar de sus predicaciones falsas.
3: Pero Señor, profetizamos en tu nombre. Y Jesús les dirá: Apartaos de mí porque obraron con un poder falso. Señor, en tu nombre hicimos muchos milagros. Y Jesús les dirá: Nunca os conocí. Apartaos de mí, hacedores de maldad. Este no es un cuadro de alguien que ha perdido la salvación, sino de quienes nunca fueron salvos. O pudieron haber predicado y haber tenido campañas de sanidad. Pudieron hasta haber echado fuera a los demonios y haberse beneficiado de cuantiosas ofrendas, pero nunca fueron salvos.
2: Todo lo que dijeron e hicieron fue por el poder del gran engañador, Satanás. No todo lo espiritual es necesariamente proveniente de Dios. La potestad de las tinieblas es espiritualmente maligna. Hola, soy Irving Ravelo. Le saludamos cordialmente y le damos la bienvenida al programa de hoy. En la voz del pastor Lenín de Llanón, el doctor Adrián Rogers presenta la segunda parte de su mensaje, Guardaos de los lobos.
3: El programa anterior terminé diciendo algo sobre Balaam, falso profeta de Dios que aconsejó al rey Moab qué hacer para que los israelitas fueran maldecidos por Dios. O sea, le dijo, ¿cómo hacer para que el pueblo de Dios pecara? Así fue como las doncellas moabitas comenzaron a coquetear con los jóvenes israelitas, y el resultado fue fornicación y adulterio y perversidades, los mismos pecados que en la actualidad son una maldición en nuestros propios países. Balaam, el profeta de Dios, no se plantó firme a defender la pureza y la justicia, sino que fue el cerebro detrás de las inmoralidades cometidas por los israelitas con las mujeres de Moab. Y por eso, Dios exterminó a 24,000 israelitas. ¿Qué es lo que hizo Balaam? No pervirtió el evangelio. El problema de él era que siendo ortodoxo era avaro. ¿Qué dice Judas 11? Se lanzaron por lucro en el error de Balaam. Escúcheme, no hay suficientes diablos en el infierno o fuera del infierno que puedan maldecir a un genuino creyente. Pero nosotros podemos maldecirnos nosotros mismos si diciéndonos hijas o hijos de Dios, vivimos vidas impuras, inmorales e injustas. La razón por la que muchos predicadores y maestros están modernizando el mensaje del evangelio es por ganancia personal. Esa ganancia no siempre es únicamente financiera. Algunas veces es porque buscan prestigio, o popularidad, o poder, o todas estas cosas a la misma vez. Anote al margen 2 de Pedro 2:1. Pero hubo también falsos profetas entre el pueblo, como habrá entre vosotros falsos maestros, que introducirán encubiertamente herejías destructoras, y aún negarán al Señor que los rescató, atrayendo sobre sí mismos destrucción repentina. Y muchos seguirán sus disoluciones, por causa de los cuales el camino de la verdad será blasfemado. Pero por favor, note cuidadosamente lo que dice el verso 3. Y por avaricia harán mercadería de vosotros. Codicia. Eso es lo que sucedió con Balaam, profeta ortodoxo pero falso. Están en la obra de Dios para ver cómo pueden aprovecharse en forma personal de ella. y hasta pueden predicar sobre la sangre expiatoria de Cristo sin pervertir el Evangelio, pero prostituyéndolo. Venden el Evangelio como los negociantes venden carros, o radios, o refrigeradoras, o televisores. Tratan de obtener la mayor ganancia posible. Bien lo dijo el apóstol Pablo en 2 Corintios 2, 17, porque no somos como muchos que medran falsificando la palabra de Dios. Pero hay una tercera clase de falso profeta, los que materializan la contradicción de Coré. Los que pervierten el Evangelio siguen el camino de Caín. Los que prostituyen el Evangelio siguen el camino de Balán. Pero los que protestan contra el Evangelio siguen el camino de Coré. Pero surge la pregunta, ¿quién fue Coré? Su historia está en Números, capítulo 16. Coré fue un hombre con muchos dones. Era un hombre de privilegio, levita, príncipe de Israel. Pero por alguna razón le disgustaba el liderazgo de Moisés y Aarón. Recuerde que Moisés y Aarón eran profeta y sacerdote. De hecho, la Biblia dice que Jesús será profeta como Moisés. Moisés es, en el Antiguo Testamento, una representación de Jesucristo. Y Aarón es una representación de Jesús en su calidad de sacerdote. Jesucristo es el profeta y el sacerdote de su iglesia. Coré se opone al liderazgo de Moisés y Aarón, y en representación de un grupo de rebeldes, les dice que no les gusta su liderazgo, que no les gusta lo que dicen ni lo que hacen. La Biblia dice que Moisés se postró delante de Dios, le expresó su manera de sentir en este asunto, y Dios juzgó a Coré y a sus seguidores, y la tierra se abrió y se los tragó, y vivos descendieron hacia el infierno. ¿Cuál era el problema de Coré? No pervirtió ni prostituyó el Evangelio, sencillamente odiaba el Evangelio. Odiaba a quienes representaban a Dios en su calidad de profeta y sacerdote. Y por eso no hay nada diferente en nuestros días. Muchos Corés modernos odian el Evangelio bíblico y cristocéntrico, todavía predicado en algunas iglesias. Y yo doy gracias a Dios por esas iglesias. Odian programas radiales como este que está escuchando usted ahora mismo. Odian programas evangélicos televisivos que valientemente llaman al pan, pan y al vino, vino. O sea, que denuncian el pecado como lo que es pecado. Y no tratan de negarlo bajo el ropaje de la moral individual o de lo que es políticamente correcto hablar. El otro día estuve hablando con un psicólogo y me dijo que él antes escuchaba mis mensajes y que me odiaba. Porque yo con mis mensajes era un hombre peligroso. Y yo di gracias a Dios por predicar el Evangelio. Y que por predicar el Evangelio alguien me considere peligroso. De paso le diré que ese psicólogo ahora es mi hermano en la fe. Bendito sea Dios. Sí, somos peligrosos porque servimos a un rey diferente, proclamamos un reinado diferente y vivimos un estilo de vida diferente. Pero ¿quiénes son los que nos odian? Los lobos rapaces disfrazados de ovejas. Segundo, los frutos que muestran. Mateo 7, desde el verso 16 al 20. ¿Por sus frutos los conoceréis? ¿Acaso se recogen uvas de los espinos o higos de los abrojos? Así todo buen árbol da buenos frutos, pero el árbol malo da frutos malos. No puede el buen árbol dar malos frutos, ni el árbol malo dar buenos frutos. Todo árbol que no da buen fruto es cortado y echado en el fuego, así que por sus frutos los conoceréis. Dios está diciendo aquí que el diablo no puede continuar cubriendo el engaño, porque el fruto es visible. Ahora, permítame decirle algo acerca del fruto. Primero, es la raíz la que determina el fruto. Eso dice Jesús. Usted no cosecha uvas de los espinos, ni higos de los abrojos. Una raíz determina el fruto. Si usted tiene un árbol que no está dando el fruto apropiado, ¿hay algo que pueda hacer al respecto? Bueno, puede podarlo. Pero cualquier cosa que haga será para fortalecer la raíz. Si tiene un árbol que no da buen fruto, podrá trasplantarlo, ponerlo en otro lugar. Pero esto se parecería a lo que sucede con algunos miembros de las iglesias. Son malos árboles en una iglesia, así que se trasplantan a otra iglesia. Y es como mover un cadáver de una tumba a otra. Pero, ¿qué más se podría hacer? Bueno, ¿qué tal cultivarlo? Muchas personas religiosas asisten a conferencias sobre desarrollo y crecimiento de las iglesias y les enseñan cómo fertilizar las hierbas. ¿Y qué le parece cambiar de nombre al árbol? Como un árbol es malo, le cambiamos de nombre. Oiga, el que usted le cambie de nombre no significa que el árbol comenzará a dar buenos frutos, porque es la raíz la que determina el fruto, y usted hasta ese momento ni siquiera ha pensado en la raíz. Bueno, usted podría decorar ese árbol que da malos frutos, amarrar en sus ramas algunas frutas plásticas. Y algunas frutas plásticas parecen tan reales, ¿verdad? Quita los frutos malos, pone las frutas plásticas hermosas y ya tiene un árbol que da buenos frutos. No. No importa lo que usted haga, podarlo, fertilizarlo, trasplantarlo, decorarlo, cambiarle de nombre, es la raíz la que determina el fruto. Y de eso está hablando el Señor Jesús. Ahora ponga atención. Aunque la raíz determina el fruto, es el fruto el que revela la raíz. Usted no puede decir qué clase de fruto dará un árbol solo mirando las raíces, porque todas las raíces parecen idénticas. Pero es el fruto el que revela la raíz de la cual procede. Y usted no tiene que ser un científico espacial para entender esto. Jesús enseñó estas cosas, y seguro que en la audiencia que le escuchaba había niños y jovencitos. ¿Cómo juzga usted a un predicador, a un pastor? No solo por lo que predica y enseña, sino por los frutos que produce. ¿Qué dijo Jesús? Por sus frutos los conoceréis. Ahora, para poder hablar del fruto hay que esperar un tiempo hasta que el árbol dé su fruto. Puede ser un árbol bonito, pero vea lo que Jesús dijo en Juan 15:16. No me elegisteis vosotros a mí, sino que yo os elegí a vosotros. Y os he puesto para que vayáis y llevéis fruto, y vuestro fruto permanezca. ¿Cuál es la marca de un hombre de Dios? Que hay mucha gente que ahora tiene una relación personal con Jesucristo gracias al ejemplo de las palabras de ese hombre. Y ese será un fruto que permanezca. Busque 1 Pedro 1:8. Si estas cosas están en vosotros y abundan, no os dejarán estar ociosos y sin fruto. Retrocedamos hasta la epístola a los Gálatas 5:22. Mas el fruto del Espíritu es amor, gozo, paz, paciencia, benignidad, bondad, fe, mansedumbre, templanza. Ese es el fruto del Espíritu. Ni usted ni yo por nosotros mismos podemos producir ese fruto. Pero si permanecemos en Jesús, daremos ese fruto. ¿Cómo conocer a los lobos rapaces? Porque llevan una piel debajo de la cual se esconden. Pero no pueden esconder sus frutos. Pero demos el siguiente paso. Es la semilla la que determina la raíz y el fruto. Es decir, usted no tendrá ni la raíz ni el fruto adecuado si es que no tiene la semilla apropiada. Y Jesús dijo que la semilla apropiada es la palabra de Dios. En el capítulo 13 de Mateo tenemos la parábola del sembrador. La semilla es la palabra de Dios y es la semilla la que determina la clase de raíz y de fruto que tendrá y dará un árbol. Tercero, el destino que comparten. Mateo 7, desde el verso 21. No todo el que me dice, Señor, Señor, entrará en el reino de los cielos, sino el que hace la voluntad de mi Padre que está en los cielos. Muchos me dirán en aquel día, Señor, Señor, no profetizamos en tu nombre, y en tu nombre echamos fuera demonios, y en tu nombre hicimos muchos milagros. Y entonces les declararé, nunca os conocí. Apartaos de mí, hacedores de maldad. Por favor, ponga mucha atención a lo siguiente. Autoridad espiritual sin la autoridad de las Escrituras es iniquidad satánica. Jesús los rechazará a pesar de sus predicaciones falsas. Pero, Señor, profetizamos en tu nombre. Y Jesús les dirá, apartaos de mí, porque obraron con un poder falso. Señor, en tu nombre hicimos muchos milagros. Y Jesús les dirá, nunca os conocí. Apartaos de mí, hacedores de maldad. Este no es un cuadro de alguien que ha perdido la salvación, sino de quienes nunca fueron salvos. Oh, sí, pudieron haber predicado y haber tenido campañas de sanidad. Pudieron hasta haber echado fuera a los demonios y haberse beneficiado de cuantiosas ofrendas, pero nunca fueron salvos. Y todo lo que hicieron y dijeron fue en el poder del gran engañador, Satanás. Tal vez alguien me pregunte, pastor, ¿cómo puedo saber si soy salvo o no? Mi amigo, usted tiene la palabra de Dios y permanece firme en ella. Y si lo que he predicado hoy no encuadra con la palabra de Dios, entonces soy un falso profeta. Usted tiene la palabra de Dios y deposita su fe solo en el Señor Jesucristo y en nadie más. Y deje que el Espíritu Santo de Dios le guíe, ¿me entendió? Le guíe en toda verdad. Antes de finalizar, permítame mencionar 5 cosas. Primero, estudie, afírmese en la fe. Si no lo hace así, podrá ser arrastrado por cualquier culto falso, por cualquier viento de doctrina. Segundo, muestre su fe. Sabe que el mejor argumento en pro o en contra del cristianismo es la clase de vida que vive un cristiano. Tercero, manténgase firme en su fe y por su fe. Tenga un sólido conocimiento de la palabra de Dios. Cuando esté seguro de la verdad de las Escrituras, podrá detectar inmediatamente cualquier enseñanza falsa. Cuarto, respalde su fe. La gran tragedia en nuestros días es que muchos genuinos cristianos están en malas o dudosas iglesias. Busque una iglesia bíblica y cristocéntrica que predique y enseñe todo el consejo de Dios. Una iglesia en donde el predicador o pastor no utilice el púlpito para promover sus propias ideas o para lograr su propia agenda. No asista a una iglesia solo porque tradicionalmente y por generaciones su familia ha asistido a esa iglesia. Se siente verdaderamente alimentado en lo espiritual, en esa iglesia. Siente que espiritualmente está creciendo en esa iglesia. ¿Le están discipulando para que usted a su vez discipule a otros? ¿O usted es solo un miembro más de esa iglesia? Qué triste y trágico es cuando alguien me dice, bueno, sé que la iglesia donde asisto no es una iglesia genuinamente cristiana, pero ya me he acostumbrado a ella. Cuando usted se siente enfermo, ¿va a consultar con su doctor o sencillamente se acostumbra a su enfermedad? Piénselo. Por último, comparta su fe. La gente está hambrienta por conocer la verdad, y nosotros conocemos esa verdad, no porque seamos inteligentísimos, sino por la gracia de Dios. Comparte esa verdad con otras. No archive o almacene su fe, compártala, gástela, úsela. Y si no la quiere compartir, ¿no será porque usted sabe que lo que tiene es algo falsificado? Que no es lo real, que no es lo verdadero. Si alguna vez fue más necesario el presentar el mensaje del Evangelio, es precisamente ahora, en este tiempo, durante esta generación, porque la advertencia de Jesús, dicha hace más de 2000 años, tiene vigencia inusitada en este siglo. Guardaos de los falsos profetas que vienen a vosotros con vestidos de ovejas, pero por dentro son lobos rapaces. Si usted es un papá o una mamá que todavía no ha entregado su corazón al Señor, sería excelente que haga esa decisión ahora mismo, para que se sature con la palabra de Dios, para evitar que usted mismo y sus hijos sean presas fáciles de los lobos rapaces que hay en el mundo y que van disfrazados de ovejas. Si usted desea hacer esa decisión espiritual, diga la siguiente sencilla oración. Señor Jesús, creo en ti, deposito mi confianza en ti, te recibo como mi Señor y Salvador este mismo momento, y te pido que me hagas la persona que tú quieres que sea, en tu santo nombre. Amén. Si hizo esa decisión espiritual, le invito para que nos escriba contándonos al respecto, para darnos la oportunidad de orar por usted y su decisión de ser un creyente en el Señor Jesucristo.
4: Si oró entregándole todo su ser al Señor Jesucristo, háganoslo saber para orar por su nueva vida en Jesús. 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El apóstol Pablo viajaba por un camino llamado la Vía Apia durante su ministerio en Roma. 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
4: Marta publicó en nuestro muro de Facebook: Me encanta El Amor que Vale. Nunca me lo pierdo. Es espectacular. Todos los días me edifica y cuando lo he necesitado, he recibido consuelo de parte de Dios. Muchas gracias. Que Dios lo siga usando y les siga dando gracia a través del mundo. Gracias, Marta. Nuestro equipo atesora sus oraciones.
2: Es un gozo para nosotros recibir y leer su correspondencia. Gracias, y la honra y la gloria sea para nuestro Dios, vivo y verdadero. 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Gracias por acompañarnos el día de hoy. Oramos que el tiempo invertido en el estudio de la Palabra de Dios haya sido una bendición para usted. Soy Irving Ravelo. Esperamos que esté con nosotros para la próxima prédica, cuando el pastor Adrian Rogers nos ayudará a escudriñar las verdades bíblicas y descubrir aún más acerca del mayor amor, el amor que vale.
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Primera de Pedro 2:24 dice: Y Él mismo llevó nuestros pecados en su cuerpo sobre la cruz, a fin de que muramos al pecado y vivamos a la justicia, porque por sus heridas fuimos sanados. La salvación de nuestros pecados es a través del sacrificio de Jesús en la cruz del Calvario. 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

Dennis Waitley es un autor americano conocido especialmente por su libro La psicología del ganador. Uno de sus comentarios breves más efectivos es el que él usa para referirse a la actitud positiva que es necesario tener frente a los desafíos de la vida. Waitley dice, me sentía triste y desconsolado porque no tenía zapatos, hasta que en la calle me encontré con un hombre que no tenía pies. ¿Cuántas veces nos quejamos por cosas insignificantes? Es tan fácil encerrarse en el mundo de uno mismo y cegarse de ese modo a la realidad, ¿verdad? Nuestra actitud frente a los desafíos de la vida debe ser tal que produzca una verdadera valoración de lo que tenemos, más que de lo que nos hace falta, de aquellos que nos aman por sobre quienes nos desprecian. Tenemos tanto que agradecerle a Dios. Conozco a una persona que cambió de actitud frente a la vida escribiendo en un papel todas las cosas, grandes y pequeñas, por las cuales estaba agradecida a Dios. Cuando terminó, tomó otro papel y quiso escribir sus quejas, pero no pudo hacerlo porque éstas ya no venían a su mente. La Biblia dice en Filipenses 4:8, «Por lo demás, hermanos, todo lo que es verdadero, todo lo honesto, todo lo justo, todo lo puro, todo lo amable, todo lo que es de buen nombre, en esto pensad». Les saluda Daniel Catarizano con algunas ideas para vivir mejor. 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
1: Este es el versículo de la semana que se encuentra en Jeremías 29:12 y dice: Me invocaréis y vendréis a rogarme, y yo os escucharé. Me buscaréis y me encontraréis, cuando me busquéis de todo vuestro corazón. Una vez más, Jeremías 29:12 dice: Me invocaréis y vendréis a rogarme, y yo os escucharé. Me buscaréis y me encontraréis, cuando me busquéis de todo vuestro corazón.
2: La regeneración no te convierte en otra persona, sino que te mueve en una nueva dirección. Dios dice que Él te hace una nueva creación. Él no te hace una creación diferente. Eres hecho nuevo, pero sigues siendo tú.
3: Soy Omar Jaramillo y quiero darles la bienvenida al programa Abre la Biblia con el pastor Colin Smith en la voz de Fausto González de Chávez. Colin, me alegra que entremos en esto porque muchas personas pueden preguntarse, si vengo a Cristo, ¿voy a convertirme en alguien completamente distinto? ¿Cambiará todo lo que soy?
2: Bueno, el cambio es significativo, pues pasas de estar muerto hacia Dios a estar vivo hacia Él. Pero la maravillosa verdad es que cuando Dios salva a una persona, la salva con el temperamento que tiene. Los incrédulos tímidos se convierten en cristianos tímidos, y los incrédulos tipo personalidad A se convierten en cristianos tipo personalidad A. Piensa en Saulo de Tarso y todo su fuego y pasión. Dios toma eso y lo canaliza en el apóstol Pablo y en el avance del Evangelio. Así que quiero decirle a la persona que se ha convertido en cristiana que Dios lo ha salvado, salvó a la persona que Él creó, y nunca habrá en toda la eternidad otro cristiano exactamente como él o ella. Hay un gozo maravilloso en eso, en que Dios tiene un patrón y un propósito para cada persona que Él redime. Tú eres singularmente tú en Jesucristo, y Él te hizo de tal manera que tu utilidad como persona redimida encaja exactamente con el propósito que Él tiene para tu vida.
3: Y es alentador saber que Dios no elimina a la persona que Él mismo creó. Él toma nuestro temperamento, nuestros dones y nuestra personalidad y los redime para una nueva dirección y un nuevo propósito. Así que continuemos con esta enseñanza titulada Lo que no cambia en la regeneración. Escuchemos al pastor Colin.
2: Y necesitas recordar ambas cosas y juntarlas, mantenerlas siempre juntas, si has de entender bien la vida cristiana. Y ahora quiero hacer tres observaciones que provienen de mis propias reflexiones sobre lo que significa vivir la vida de fe, la nueva vida en el cuerpo. Primera observación: la regeneración no cambia tu temperamento, pero sí cambiará tu utilidad. Dios te creó diferente a las personas que conviven a tu alrededor. Él te creó con tus propios dones únicos, tu propia personalidad distintiva, tu propio temperamento. Eres una creación única del Dios Todopoderoso. Y en el nuevo nacimiento, cuando Dios te regenera, Él no altera lo que ha hecho ya en la creación. Lo he dicho de esta manera en el pasado. Los pecadores tímidos se convierten en cristianos tímidos. Los pecadores divertidos se convierten en cristianos divertidos. Los pecadores cautelosos se convierten en cristianos cautelosos. Y los pecadores serios se convierten en cristianos serios. La regeneración no te convierte en otra persona diferente a la que eras antes, sino que te mueve en una nueva dirección. Recuerda que Dios dice que Él te hace una nueva creación. Él no te hace una creación diferente. Esa es una distinción muy importante. Eres hecho nuevo, pero sigues siendo tú. Ahora, déjame intentar aterrizar esto de manera que podamos verlo en términos más prácticos. Algunos de ustedes me han señalado a lo largo de los años, muy amablemente, por cierto, que hay una cierta britanidad en mi temperamento, una cierta reserva, una cierta cautela. Y es muy poco británico de mi parte decir esto en público, entiéndame, por favor. A veces desearía poder sacudirme esto. Y admito que todos necesitamos crecer dentro del marco temperamental en el que Dios nos ha creado. Pero este es el temperamento que Dios me ha dado, y es el marco en el que Cristo me está redimiendo. La regeneración no ha cambiado mi temperamento, y por cierto, hay mucha gente británica genial viviendo por todo el mundo, pero yo no soy uno de ellos. Ampliemos un poco. Sé que esto puede meter a un pastor en problemas, pero quiero que piensen en la gama de temperamentos y los diferentes tipos de personalidades que tenemos, la manera en que Dios nos ha hecho maravillosamente diferentes, y eso es parte del gozo de nuestras relaciones. Quiero que piensen en la diferencia entre los contadores y los artistas, por ejemplo. Ahora, varios contadores vinieron tras de mí luego de predicar esto y me dijeron, «Pastor, ¿por qué mejor no te metes con los ingenieros?» Doy gracias a Dios por los contadores y también por los artistas. ¿Dónde estaríamos sin ellos? Pero quiero que piensen en los diferentes tipos de personalidad que hay. La que voy a llamar el tipo contador, meticuloso, orientado a los detalles, dado al orden y a la organización, la disciplina les resulta más fácil a ellos que a los artistas. Los tipos artísticos son creativos, expresivos, impulsivos, espontáneos y románticos. Y la espontaneidad les resulta mucho más fácil a ellos que a los tipos contadores. Oye algo, tu vida sería muy diferente si te casaras con un artista que si te casaras con un contador, ¿no crees? Los temperamentos son muy variados. Ahora, cuando un tipo contador es redimido, él o ella no se convierte en un tipo artístico, sino que se convierte en un tipo contador redimido. Y cuando un tipo artístico es redimido, no se convierte en un tipo contador, sino que se convierte en un tipo artístico redimido. Y eso es muy importante, especialmente dentro de los matrimonios, donde a menudo somos muy diferentes y podemos malinterpretar la obra de gracia de Dios el uno en el otro. Sería fácil para los tipos artísticos más expresivos concluir que los tipos contadores que son más reservados no aman a Cristo porque no cierran los ojos ni levantan las manos durante la adoración. De igual manera, sería fácil para los tipos contadores que son más disciplinados, organizados y centrados concluir que los tipos artísticos que son más espontáneos e impulsivos no aman a Cristo porque no tienen un tiempo establecido de rutina para leer la Biblia y orar todos los días a la misma hora. Lo que queremos entender con esto es que todos necesitamos crecer en la vida cristiana, en nuestros propios temperamentos, pero Dios nos ha hecho diferentes. Así que hagas lo que hagas, no pierdas el gozo de seguir a Cristo por tratar de conformarte a la imagen del cristiano que es diferente a ti. Porque Dios nunca tuvo la intención de que todos los redimidos fueran iguales. Dios tiene la intención de que todos seamos conformados a la imagen de Cristo. Sin embargo, hay belleza en cómo Él lo hace. Como un vitral, como un diamante que refleja muchos colores, la gloria de Cristo se refleja de manera única en cada cristiano. Y ese reflejo será para la alabanza y la gloria eterna de Dios. Dios nunca hizo dos copos de nieve iguales. Él nunca hace dos cristianos exactamente iguales. Dios crea, no clona. Y así como eligió crearnos de manera única, así también redime la singularidad en nuestra creación. Y hay una libertad que surge de eso. Vivimos esta vida en el cuerpo. Y lo que eso significa es que la regeneración no cambiará tu temperamento. Lo que sí hará es que cambiará tu utilidad. Consideremos a un hombre como Saulo de Tarso. Antes de ser regenerado, él era un líder impulsivo, apasionado, elocuente e implacable, y todo lo que había en él estaba siendo utilizado para la destrucción de la iglesia. ¿Y qué hizo Dios cuando lo redimió? tomó todo lo que había en ese hombre y giró todo en una nueva dirección, de modo que ese mismo liderazgo apasionado, elocuente e implacable fue desplegado para el avance del Evangelio por todo el mundo gentil. Y lo que estamos diciendo aquí es que Dios te usará de manera única. Entiende quién Dios te ha hecho ser y regocíjate en el hecho de que al redimir tus dones y temperamento, te usará de una manera que será diferente a la de los demás, para su gloria y para el avance de su reino. Y habrá un reflejo único de la gloria de Cristo en ti para siempre. No habrá otro cristiano en el cielo exactamente como tú. Eso es asombroso. Él te ha redimido y esto produce una libertad maravillosa al descubrirlo. Así que no intentes ser alguien que no eres. Deja que Él te use para su gloria.
3: Estás escuchando Abre la Biblia con el pastor Colin Smith en un mensaje titulado Lo que no cambia en la regeneración. Colin, en esta serie hemos estado viendo qué significa ser una nueva criatura en Cristo. ¿Podrías explicarnos brevemente de qué trata la regeneración?
2: ¿Ser una nueva criatura en Cristo es simplemente un nuevo comienzo? ¿Una segunda oportunidad? ¿Una decisión que tomaste en algún momento de tu vida? La Biblia dice que es algo mucho más radical. Y en esta serie titulada Regeneración, abordamos una de las verdades más importantes y más mal interpretadas de la vida cristiana, que es cómo Jesucristo hace nueva a una persona. La Biblia dice que por naturaleza estamos espiritualmente muertos, nuestras mentes se resisten a Dios y nuestros corazones se inclinan hacia la oscuridad. Entonces, ¿cómo llega alguien así a amar a Cristo? ¿Cómo un corazón que antes se resistía a Él comienza a confiar en Él, a desearlo y a seguirlo voluntariamente? La respuesta no es la superación personal, no es un esfuerzo religioso, es la regeneración en la que Dios nos convierte en nuevas criaturas. La regeneración es la obra poderosa del Espíritu Santo mediante la cual Dios te da un corazón nuevo y una mente nueva. Él no solo perdona tu pasado, sino que transforma tu propia naturaleza. Él quita el corazón de piedra y te da un corazón de carne. Él siembra nuevos deseos donde antes reinaban los antiguos. Ser una nueva creación en Cristo es experimentar el milagro de que Dios te cambie de adentro hacia afuera. Si quieres entender lo que eso significa y cómo se manifiesta en la vida real, esta serie abrirá las Escrituras y te ayudará a ver la maravilla de lo que Dios hace.
3: 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Ahora volvamos al mensaje. Escuchemos de nuevo al pastor Colin.
2: La regeneración no cambia tu temperamento, pero cambiará tu utilidad. Él te usará de cualquier forma que te haya hecho. Segundo principio, la regeneración no cambia tus tentaciones, pero cambiará el resultado. Y me encanta la historia del hombre que fue bautizado por inmersión. Cuando salió del agua, abrazó al pastor y lleno de gozo dijo: «Pastor, esto es maravilloso. Ya no enfrentaré todas esas miserables y horribles tentaciones». Y el pastor se quedó mirándolo y dijo: «Bueno, para obtener esa bendición, tendría que haberte mantenido bajo el agua por mucho más tiempo». La regeneración no termina ni cambia tus tentaciones, cambiará el resultado. Ya vimos la vez pasada que el apóstol Santiago dice que cada uno es tentado cuando es arrastrado y seducido por su propia pasión. Pablo nos está diciendo en Gálatas 2 que vivimos esta vida de fe en el cuerpo, en la carne. Nuestras tentaciones están ligadas a la carne, es decir, tus tentaciones están ligadas a tu carne, razón por la cual tus tentaciones son diferentes a las tentaciones de otros cristianos. Todos enfrentamos la batalla con el pecado, pero peleamos esa batalla de diferentes maneras y en diferentes lugares. Entonces, ¿cuál es tu batalla? Quiero decir, ¿es en el área del orgullo, de la codicia, de la envidia, de la ira, de la pureza, de la lujuria, de la glotonería? ¿Dejé la tuya fuera de la lista? Pero por favor, debido a que hay batallas que pelea cada cristiano, Aprende a conocerte a ti mismo y a conocer las tentaciones específicas que enfrentas, porque están arraigadas en tu carne, están arraigadas en tu temperamento. Todos enfrentamos la batalla con el pecado, pero enfrentamos esa batalla de diferentes maneras. Permíteme dar un ejemplo de lo diferente que puede ser eso. Tomen el tema del dinero. Ahora, el impulso de algunos es gastar libremente y acumular deudas masivas. El impulso de otros es ahorrar escrupulosamente y construir grandes carteras de inversión. Ahora, el pecado de la codicia puede funcionar en cualquiera de las dos situaciones, y si no entiendes eso, estarás viendo siempre el pecado que está en tu hermano y no el tuyo propio. Lo que tú necesitas hacer, lo que yo necesito hacer, es poder ver más claramente cómo trabaja Satanás en mí. Cómo el pecado encuentra su raíz en mi carne, en ese cuerpo en el que estoy viviendo la vida de fe en el Hijo de Dios, quien me amó y se entregó a sí mismo por mí. Entonces, ¿cuáles son tus tentaciones particulares? Busca la tentación distintiva que acecha tu temperamento. ¿Es controlar? ¿Es retirarte, aislarte, es pelear, es resentirte? ¿Cuál es el área distintiva de batalla que has descubierto que surge al vivir la vida de fe en tu cuerpo? Y cuando sepas cuáles son tus tentaciones específicas, entonces examina cómo funcionan. Estudia dónde han ganado una raíz en tu vida. Estudia tus propias derrotas cuidadosamente. ¿Cómo sucedió eso? ¿Cómo pudo haber traído un resultado distinto? Podemos aprender mucho sobre esto de los equipos deportivos. Piensa en la defensa de un equipo de fútbol, que se pone a ver las repeticiones de un gol que concedieron. ¿Cómo es que lo hacen? Ellos ven la jugada, la ponen en cámara lenta y la vuelven a ver una y otra vez. La ven una y otra vez y la analizan. ¿Qué pudimos haber hecho mejor? ¿Dónde pudo haber estado o haberse movido uno de nosotros o más de nosotros para haber frustrado el éxito de esa jugada? ¿Qué podríamos hacer de manera diferente la próxima vez contra ese equipo? Ese es exactamente el tipo de sabiduría con la que necesitamos librar la batalla de la vida cristiana que ruge dentro de nuestras almas. Aprende de tus derrotas para que en el futuro logres prevalecer. El puritano John Owen, en su magistral estudio sobre la guerra cristiana, lo pone de esta manera. Él dice, necesitamos estar íntimamente familiarizados con las ocasiones que le dan al pecado éxito en nuestras vidas. Así es como los hombres tratan con sus enemigos. Investigan sus planes y consideran cómo y por qué medios han prevalecido sobre ellos en el pasado. Solo así podrán sus enemigos ser derrotados. Él continúa, una de las partes más importantes de la sabiduría espiritual es descubrir cómo el pecado usa las ocasiones y oportunidades para ganar una ventaja sobre nosotros. Necesitamos rastrear a la serpiente hasta su guarida. Debemos aprender a decirle a Satanás, sé que este es tu método habitual y sé lo que estás tramando. Me encanta esa frase, que llegues a saber cómo Satanás ha ganado ventaja sobre ti, cómo ha trabajado con tentaciones particulares que están ligadas a tu carne, de modo que cuando enfrentes esa tentación en el futuro, seas capaz de decirle al diablo, sé que este es tu modus operandi y sé lo que estás tramando. Esto es sabiduría espiritual de parte de John Owen. La regeneración no cambiará tus tentaciones, pero cambiará el resultado. No me canso de esta declaración porque quiero que esté en nuestras mentes para que la puedan terminar por mí. En Cristo, el pecado siempre será tu enemigo, pero ya no será tú. Ya no será tú. No será tu Señor, Romanos 6:14. No cambiará tus tentaciones, sino que cambiará el resultado. Y recuerda que no te ha sobrevenido ninguna tentación que no sea común a los hombres. Eso significa que hay otros peleando la misma batalla, pero Dios es fiel y proveerá una vía de escape para que puedas resistir. Así que vístete con toda la armadura de Dios para que puedas estar firme en el día malo. Y ahora tercera observación. La regeneración no cambia tu pasado, pero cambiará tu futuro. Eso es maravilloso. La regeneración no cambiará tu pasado, pero sí cambiará tu futuro. Muchos de nosotros vivimos de bendiciones que nos han llegado del pasado, pero otros luchamos con aflicciones de grandes males que nos han llegado también del pasado. Para algunos son grandes males que hemos cometido. Para otros es el mal que cometieron contra nosotros y no podemos cambiar el pasado. El pasado es lo que es. Lo que hiciste, lo hiciste. Y lo que se hizo contra ti, ya está hecho. La regeneración no cambia el pasado, pero lo que sí hace es que tiene el poder de cambiar el futuro. Para aquellos que luchan con el recuerdo de pecados que Satanás está siempre buscando resucitar en la memoria, Pablo describe los pecados de los cuales Dios redimió a los primeros creyentes en Corinto, y de los cuales Él nos ha redimido a muchos de nosotros en el día de hoy también. Habla de personas que pecaron sexualmente, habla de ladrones y de borrachos, de calumniadores, de estafadores y de idólatras. Y le dice a la congregación en Corinto, «Eso eran algunos de ustedes, pero han sido lavados, han sido santificados, han sido justificados por el Señor Jesucristo y por el Espíritu de Dios». La regeneración no cambia tu pasado, pero sí cambiará tu futuro. Y la maravillosa noticia es que cuando eres una nueva creación en Cristo, el pasado ya no te define. Satanás quiere decirte, oye, mira lo que eres. Pero Cristo te dice, eso no es lo que eres ya. Mira lo que serás en la presencia de Cristo para siempre. Una nueva creación. No cambia tu pasado, pero sí cambia tu futuro. Y para las muchas personas que luchan con cosas que hicieron en el pasado, permíteme decirte esto. Alguien se acercó después de un servicio a mí y me dijo, «¿Sabe, pastor? Cargo con tantas cosas de mi pasado. He estado hurgando en el pasado y no me ha llevado a ningún buen lugar. Estoy viendo que lo que realmente importa no es el pasado que no puedo cambiar, sino el futuro que Cristo ya ha cambiado para mí». Eso es lo que nos define. Eres una nueva creación en Cristo. ¿Cuán grande es el amor que el Padre nos ha otorgado para que seamos llamados hijos de Dios? Y lo que seremos aún no se ha dado a conocer, pero sabemos que cuando Él aparezca, seremos semejantes a Él. Eso es lo que te define. Vas a ser como Cristo. Y el milagro de esta nueva vida que ha comenzado en tu regeneración se completará para alabanza y gloria eterna de Dios. Ningún otro cristiano en el cielo será exactamente como tú. Por eso Juan dice, todo el que tiene esta esperanza se purifica a sí mismo, así como Cristo es puro.
3: Y qué manera tan alentadora de terminar este mensaje. La regeneración no cambia tu pasado, pero sí cambia tu futuro. No podemos volver atrás y deshacer lo que hicimos, ni borrar lo que otros hicieron contra nosotros. Pero cuando estamos en Cristo, el pasado ya no tiene la última palabra sobre nuestra identidad. 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Gracias por escucharnos hoy y espero que nos acompañes la próxima vez. 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Entonces, ¿qué diría el maestro constructor al respecto? Soy su presentador Omar Jaramillo y en el próximo Abre la Biblia lo descubriremos.
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5: El Salmo 121 dice, alzaré mis ojos a los montes, ¿de dónde vendrá mi socorro? Mi socorro viene del Señor, que hizo los cielos y la tierra.

hay cosas que son temporales y otras que son permanentes. Una de las cosas que es temporal es este mundo. Dice en Hebreos 13:14, porque no tenemos aquí ciudad permanente, sino que buscamos la por venir. La ciudad en el cielo es permanente. Busquemos esa ciudad. Vivamos cada día con nuestra mirada puesta en nuestro hogar eterno. Dolly Martín con este recordatorio para usted en Radio Amistad.

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1: Aunque lo llaman un mar, en realidad no lo es. Es un lago. No es enorme y tampoco está rodeado de montañas muy altas, pero sí hay unos cañones por donde pasa el viento. De vez en cuando ese viento pasa con mucha fuerza y forma tempestades tan altas como las del mar de afuera, el mar Mediterráneo. A este otro, al pequeñito pero furioso mar, lo llaman el mar de Galilea. Es un lugar rico en peces y le da vida a las pequeñas comunidades que se han formado alrededor de sus costas. Un día Jesús, después de haber enseñado a grandes multitudes, sintió el cansancio natural que genera el mucho trabajo. Pidió a sus discípulos que se subieran a una barca, probablemente la que fue de Pedro y su hermano Andrés, o la del padre de Juan y Jacobo, que fueron pescadores hasta que Jesús los llamó. Una vez que iban bogando mar adentro, Jesús se recostó en un cabezal y quedó profundamente dormido. Los discípulos remaban hacia el sitio que ya el maestro les había designado. Pero de pronto el mar de Galilea recibió los vientos que, deslizándose como serpientes a través de los cañones montañosos, hicieron contacto con el agua encrespando las olas. Y de pronto aquello era una enorme tempestad. Tan fuerte eran aquellos vientos y tan altas las olas que los discípulos de Jesús, hombres de mar, pescadores, tuvieron miedo de morir en aquella circunstancia. Entonces comenzaron a gritarle: "Maestro, sálvanos, nos vamos a morir". Y Jesús, con toda calma, se levantó, se puso de pie y, guardando el equilibrio en aquel barquito que se bamboleaba de un lado al otro, increpó al viento y le dijo al mar: "Calla, enmudece". Y el viento se detuvo y vino una gran bonanza en el mar. Entonces Jesús se volvió a sus discípulos y les dijo: "¿Por qué tienen tanto miedo? ¿Todavía no tienen fe?". ¿Sabes, mi amiga, mi amigo? La vida está llena de tormentas. Tú lo sabes. Y es fácil ser consumido por las aguas y hundirse para siempre. No hay vida sin crisis, sin problemas, sin tormentas de alguna naturaleza. El problema de la vida no son las tormentas que se nos vienen encima y amenazan con destruirnos. El problema es que muchos seres humanos se suben al barco de la vida y quieren manejarlo a su manera. Quieren ir al puerto de sus gustos y, sobre todo, lo que es peor, nunca le han permitido a Jesús embarcarse con ellos. Todavía hay tiempo, mi amiga, mi amigo. Invita a Jesús a ser el capitán de tu barco. Invítalo al viaje de la vida para que vaya contigo y sea él quien tome el control central, quien maneje el timón de tu barca. Él vendrá y te salvará, dándote seguridad, poder, pureza, perdón y vida eterna con propósito.
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1: Este es el versículo de la semana que se encuentra en Jeremías 29:12 y dice: Me invocaréis y vendréis a rogarme, y yo os escucharé. Me buscaréis y me encontraréis, cuando me busquéis de todo vuestro corazón. Una vez más, Jeremías 29:12 dice: Me invocaréis y vendréis a rogarme, y yo os escucharé. Me buscaréis y me encontraréis, cuando me busquéis de todo vuestro corazón.
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1: Hoy deseo compartir con usted el texto de Josué 24:15. Elijan hoy a quién van a servir, si a los dioses a los que sus antepasados servían a orilla del Éufrates, o a los dioses de los amorreos que viven en esta tierra. Por mi parte, mi familia y yo serviremos al Señor. Josué eligió. Él tomó una decisión. Josué había guiado al pueblo de Israel después de la muerte de Moisés. Era un gran general y ahora, al término de su vida, ha reunido a todo el pueblo en Siquem. Siquem estaba entre dos montes, el monte de la ley y otra montaña. Y entre esos dos montes el pueblo se reunió. Ahora, la historia de Israel siempre fue de subidas y bajadas. Por algún tiempo, ellos servían al Señor, y luego caían en sus antiguos caminos y se volvían a sus viejos ídolos. Y en este caso, era Baal. Y Josué les decía, van a tener que elegir. Es entre Baal y Dios. ¿Cuál de los dos será? ¿Por quién van a votar? Y Josué dijo, toda mi familia votará por Dios. Serviremos al Dios vivo y verdadero. Ahora, exteriormente ellos eran los seguidores de Dios, pero en lo profundo de su corazón eran idólatras. Y Josué dice que tal condición no puede continuar. Ustedes deben decidir si van a adorar a esos ídolos o si van a adorar al Dios vivo. Y ellos debían decidir inmediatamente. Ese fue un día de elecciones en Israel. Era el día de la decisión de Israel. Debían estar a favor de Dios o en contra de Él. Y usted debe decidir en este momento. Cientos de personas escuchan este programa y tienen que decidir hoy. Y su decisión hoy, sí o no, decidirá dónde estará usted luego de 100 años. Porque usted ve, solo un Dios puede ocupar el trono de su corazón. La Escritura dice en el primer mandamiento, no tengas otros dioses aparte de mí, porque yo soy el Señor tu Dios, Dios celoso. Hay idolatría hoy en día, de maneras sutiles. Nuestros actores y actrices, y los académicos e incluso los atletas muchas veces, fácilmente y de forma sutil, pueden convertirse en nuestros dioses. Eso es cierto en algunas ocasiones. Convertimos a estos jóvenes jugadores en algo demasiado grande. Y estos jóvenes a veces simplemente no pueden manejarlo y se hacen pedazos, porque se requiere de experiencia y madurez para tener tanto dinero y tanta fama tan repentinamente a una edad muy temprana. Y Pablo enseñó que un cristiano es alguien que abandonó los ídolos y se volvió al Dios vivo y verdadero. Hubo una película que se exhibió en todo el mundo hace algunos años titulada El creador de un ídolo. Un cristiano es un destructor de ídolos. Tenemos que destruir los ídolos y poner nuestra fe y nuestra confianza en Cristo. Pero independientemente de lo que el pueblo hiciera, Josué dijo, por mi parte, mi familia y yo serviremos al Señor. No me importa si la multitud entera se vuelve contra Dios. No me importa si todos ustedes se vuelven a la idolatría. Mi familia y yo serviremos al Dios vivo y verdadero. ¿Alguna vez usted ha dicho eso? ¿Alguna vez ha dicho, voy a servir a Cristo sin importar lo que el grupo piense o lo que mis compañeros piensen o lo que mis colegas piensen o mis vecinos? Robert Browning exclamó hace más de 100 años, este negocio de la vida está hecho de decisiones terribles. Y es así. Tenemos que tomar algunas de estas decisiones en nuestras vidas. Adán tuvo que tomar esa decisión. ¿Iba a construir su mundo con Dios y tener paz en el mundo y justicia en el mundo, o iba a ir por su propio camino? Decidió ir por su propio camino y oír al diablo y llevó al mundo entero por mal camino. El joven rico se acercó a Jesús buscando encontrar algo de ayuda espiritual. Y Jesús le dijo, «Bien, ¿te gustaría tener vida eterna?». El joven rico dijo, ¿qué debo hacer para alcanzar la vida eterna? Y Jesús dijo, si quieres la vida eterna, haz esto y esto y esto y esto. El joven rico se fue triste porque no pudo pagar el precio, y Jesús no iba a regatear con él. Toda persona que existe tiene que tomar la misma decisión. O es el mundo y sus placeres y sus ídolos, o es Cristo. ¿Qué elige usted? Ahora, en primer lugar, debemos elegir entre dos caminos. El profeta Jeremías escribió, «Les doy a escoger entre el camino de la vida y el camino de la muerte». ¿En qué camino está usted? Alvin Toffler, quien ha escrito considerablemente y a quien hemos visto en televisión, dijo, «No hay escape de las presiones de nuestro mundo moderno». El científico dice, «Inventa tu escape». El filósofo dice, «Piensa tu escape». Pero nuestros intelectuales son los ciudadanos más suicidas que tenemos. ¿Y cuántas personas están al borde del suicidio hoy en día porque no pueden ver un escape a sus presiones y no pueden ver un escape al mundo en que vivimos? El sensualista dice, «Experimenta tu escape». Pero ha dejado una generación de jóvenes en todo el mundo que está haciendo justamente eso. Ellos han experimentado todo por sí mismos. Hace algún tiempo, se publicó una historia en la prensa sobre un joven de mundo de 26 años de edad. Él se suicidó porque la vida no tenía nada más que ofrecerle. Él ya lo había experimentado todo. Estaba quemado a los 26 años. Algunos miran el pasado para buscar una forma de vida. Pensamos con nostalgia en el pasado como solía ser, los buenos viejos tiempos. Bueno, quiero decirle algo. No creo que haya existido jamás una época en la que hubiera buenos viejos tiempos. Jesucristo dijo, «Yo soy el camino» en Juan 14:6. «Yo soy el camino». «Venga a Cristo». Él le dará una nueva fuerza y un nuevo poder, un nuevo gozo, una nueva paz y un propósito para vivir. Hay caminos que parecen derechos, dice la Biblia, pero al final de ellos está la muerte. Se ve bien ese camino por el que usted anda. El camino que ha elegido parece bueno. Se ve también ese negocio en el que está. Esa escuela en la que estudia se ve muy bien. Pero uno de estos días, a menos que esté comprometido con Cristo y en la voluntad de Dios, pronto descubrirá que está en el camino equivocado. Algunas personas dicen, bueno, si sigo a mi conciencia, ¿no es suficiente? No, porque su conciencia puede estar muerta. Muchas personas tienen la conciencia muerta. Pero cuando venga a Jesucristo, Él resensibiliza la conciencia. Cuando se es niño y se dice una mentira, la conciencia molesta. Ahora uno puede mirar directamente a una persona y decirle una mentira y no le causa ninguna molestia. Hubo un tiempo cuando usted hacía algunas otras cosas que le molestaban y ahora puede hacerlas y no le molestan. Usted dice, bueno, eso no es tan malo. Su conciencia no le molesta. ¿Por qué? Porque su conciencia ha sido cauterizada, como dice 1 Timoteo 4:2, o está muerta. Pero cuando viene a Cristo, Él le da una conciencia nueva para que pueda ser sensible a aquellas cosas que están mal. O la gente dice, bueno, siendo sincero, si soy sincero en la vida, ¿no es suficiente? No, no es suficiente. Usted puede ser sincero. Mi madre fue muy sincera una vez que yo estaba enfermo y ella me dio un poco de yodo por equivocación. Y cuando vio que estaba a punto de morir, llamó al doctor y el doctor le dijo, «Dele un poco de crema, un poco de leche». Y nunca saboreé nada más maravilloso en mi vida como esa crema que mi madre me dio. Ella fue sincera. Pensó que me estaba dando una medicina para la tos, pero estaba equivocada. Sinceramente, equivocada. O dicen, bueno, yo hago tantas cosas buenas por la gente y sonrío con la gente y soy amistoso. ¿No cree que Dios entenderá si yo cometo un pecadito de vez en cuando? Él entenderá. Es un Dios bueno. Él es un Dios de amor y todo eso. No, Dios no entiende. Si conoce a Cristo, entonces esos pecados están perdonados. Pero no somos salvos por nuestra bondad ni por nuestras propias obras. Usted no es salvo por las buenas obras. Es salvo por la gracia de Dios. Pues por la bondad de Dios han recibido ustedes la salvación por medio de la fe. No es algo que ustedes mismos hayan conseguido, sino que es un don de Dios. No es el resultado de las propias acciones, de modo que nadie puede gloriarse de nada. Si yo fui salvo por mi propia bondad, iré al cielo y caminaré por ahí jactándome y diciendo, «Miren lo que hice para llegar aquí. Fui un buen muchacho». Pero todos somos pecadores. Ninguno de nosotros merece estar en el cielo. Dios dice que tenemos que ser santos como Él es santo. Yo no puedo ser tan santo como Dios. Entonces, ¿qué pasa? Cristo vino y murió en la cruz y derramó su sangre para proveerme de una santidad que yo no tengo naturalmente. Y Él provee un manto de santidad para mí y una justicia que yo no merezco. Luego hay gente que dice, «Bueno, yo me he reformado». Sí, usted puede reformarse el resto de su vida, pero no se trata de eso. Debe venir a Cristo y debe entrar por la puerta estrecha y caminar por el camino angosto. Así que hay una decisión que tomar. Tiene que elegir una vida o la otra. ¿Cuál será? ¿Una vida de rendición a Cristo como Señor y Salvador? ¿O una vida en la que usted se rinde a sí mismo y a sus propios deseos?
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Algunos de nosotros usamos la comida para consolarnos cuando estamos afligidos, buscando alguna medida de alegría. 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Dice el salmista, tú has hecho que mi corazón rebose de alegría, alegría mayor que la que tienen los que disfrutan de trigo y vino en abundancia. Busquemos a Dios. 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
1: El día de hoy haremos una escala en el libro de Cantar de Cantares. Sin duda alguna, el matrimonio es la relación humana más preciada. Entre los varios pasajes bíblicos que exaltan las virtudes del matrimonio, nada se acerca tanto a ilustrar el romance y la belleza del matrimonio como lo hace este libro. Por favor, olvidémonos de los otros matrimonios de Salomón, ya que Cantar de Cantares describe el cortejo y la unión con su primera esposa. Esta hermosa porción de la literatura de sabiduría de la Biblia enriquece otras porciones de la Escritura que reflejan el plan de Dios para el matrimonio, incluyendo la belleza y santidad de la intimidad sexual entre marido y mujer. Hebreos 13:4 captura la esencia de este libro: honroso sea en todos el matrimonio y el lecho sin mancilla.

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1: Este es el versículo de la semana que se encuentra en Jeremías 29:12 y dice, me invocaréis y vendréis a rogarme y yo os escucharé, me buscaréis y me encontraréis cuando me busquéis de todo vuestro corazón. Una vez más, Jeremías 29:12 dice, me invocaréis y vendréis a rogarme y yo os escucharé, me buscaréis y me encontraréis cuando me busquéis de todo vuestro corazón.
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0: Volvemos a la jungla semántica. ¿Cómo está? ¿Está con su equipo de expedición pronto? Nos ahondamos entonces, luego de pasar este estudio anterior sobre el 5.4, 5.5 de Gálatas, y viene el versículo número 6. Bienvenido, Héctor, ¿cómo estás?
1: ¿Qué tal, Esteban? ¿Qué tal, amigos? Y hoy sí, a machetazos limpios en la jungla semántica.
0: Ay, ay, ay.
1: Porque seguimos con el tema de la libertad en Cristo, que es a través de la justificación, esta libertad.
0: Este capítulo 5 está dando bastante trabajo, te diré, ¿eh?
1: Sí. Y ni te imaginé cómo va a terminar, porque va a terminar con las obras de la carne,
0: claro,
1: y el fruto del Espíritu.
0: Sí, o sea, sí.
1: Va a terminar con un gran postre, una gran cereza arriba de la gran torta esta tan linda, ¿no? Mm. Y sabes, Esteban, que hoy en Gálatas capítulo 5, versículo 6, él sigue explicando. A mí me gusta mucho estas conjunciones consecutivas explicativas. Es clásico de Pablo, ¿no? Pablo utiliza algo que se llama, es conocido el porque. Cuando uno utiliza un porque,
0: una explicación.
1: Es una explicación. Pero Pablo utiliza un estilo literario que te explica y a su vez te argumenta. Entonces, a veces son conjunciones consecutivas, explicativas y argumentativas.
0: Ah, mira.
1: ¿Qué quiere decir? Que te explica algo y cuando vos crees que ya está, terminó la explicación, te tira una frasecita que precisas el otro versículo para poder saber.
0: Va encadenando.
1: Encadenando,
0: seguro.
1: Sí. En algunos libros le llaman la tautología a este sistema,
0: claro.
1: Pero es un estilo muy especial de Pablo utilizar explicaciones y dejarte algo pendiente para después explicártelo también. Y en este caso, él se había comenzado en el versículo 5 con ese porque, pero ahora el verso 6 es otro porque. Dice, porque en Cristo Jesús ni la circuncisión vale algo, ni la incircuncisión, sino la fe que obra por el amor.
0: Ajá.
1: Qué versículo, ¿no?
0: Sí.
1: Porque a veces los que no estamos circuncidados nos jactamos diciendo, yo no tengo que estar circuncidado, ni guardar la ley.
0: Ya pasé esas cosas.
1: Ni festejar el Roshaná y ya está.
0: Sí.
1: Y nos sentimos un poquitito, a veces hasta agrandados.
0: Medio superados.
1: Superados.
0: Sí.
1: Y el otro dice, yo, gracias a Dios, soy lo más pegado a Moisés, la circuncisión, la Pascua, el Rosh Hashaná, el Yom Kippur, el Talit, el Kipalas, las hierbas amargas. Entonces, puede haber vanagloria para un lado, vanagloria para el otro.
0: Claro.
1: Y Pablo me encanta porque siempre se pone en el medio.
0: Uh-huh.
1: Pablo, es como digo siempre, Pablo no es ni arminiano ni calvinista, es cristiano. Y ahora no es ni los jactanciosos evangélicos, ni los legalistas judíos.
0: Judaizantes, claro.
1: Él dice, soy cristiano. Otra vez Pablo en el medio, me encanta esta actitud. Y él comienza el verso 6 diciendo, porque en Cristo, fundamental que comienza con un porque, confirmando o explicando la verdad de que es por la fe. Lo que había dicho el versículo 5. Retomamos otra vez el verso 5 que dice, porque nosotros por el Espíritu aguardamos por fe, no es por ley, uh-huh, por fe, la esperanza y la justicia. Y acá explica, acá en el porqué del verso 6, todos sabemos que porqué es conjunción consecutiva explicativa, está explicando y en esta explicación confirmando la verdad de que es por fe y no por ley, ni rito, ni esfuerzo, ni capacidad, ni formación. No es del que se esfuerza ni del que quiere, es por fe, es gracia que es por fe. Y lo interesante que coloca algo que es muy importante, que es la preposición en. Y voy a explicar por qué la preposición en es importante acá, porque dice en Cristo Jesús. Porque por lo general, Esteban, nosotros en la gramática griega, se declina en el griego de 8 maneras diferentes. O sea, vos podés poner la palabra Cristo, el nombre Cristo, Dios, Pedro, Juan, Lucas, con 8 maneras diferentes en el griego. Por eso tenemos el nominativo, tenemos el genitivo y el ablativo, tenemos el locativo instrumental y el dativo, tenemos el acusativo, tenemos el vocativo, y ahí ya tenemos los 8. O sea que vos podés decir Jesús de 8 maneras diferentes. Qué importante es saber griego. No es que vamos a ser más espirituales ni nada por el estilo, pero al saber griego uno puede saber qué es lo que está pasando. Porque en el español nosotros tenemos preposiciones para ubicar el hecho, el hablante, la ciudad. Yo puedo decir estoy en Montevideo, utilicé la preposición en, pero puedo decir salgo de Montevideo, paso por Montevideo, voy hacia Montevideo, paso sobre Montevideo volando, o estoy bajo Montevideo
0: en un submarino.
1: En un submarino. En el túnel de 18 de julio.
0: Bueno.
1: Ahí está. Entonces, en el español yo tengo que colocar preposiciones para saber cuál es mi lugar en Montevideo. Y si salgo, voy, estoy. Bien. Al decir en, es un caso locativo, tiene lógica. Yo estoy en Montevideo. Nadie va a estar pensando que estoy en Argentina o en Brasil. Estoy en Montevideo. Pero no solamente en el griego el caso locativo indica lugar, sino que también indica apropiación. Un ejemplo. Si yo digo que la semilla está en la naranja, nadie se va a imaginar la semilla pegada en la cáscara.
0: No, claro.
1: Porque está dentro de. Bueno, cuando dice que nosotros estamos en Cristo, tenemos que imaginarnos esa semilla dentro de la naranja. Pero cuando dice que Cristo está en nosotros, ¿cómo hacemos ahora?
0: Claro.
1: Bueno, lo ilustro de otra manera.
0: A ver, a ver.
1: Agarro un balde, un recipiente con agua, y coloco una esponja, de esas esponjas que son de polifón, poliuretano.
0: Sí.
1: Y la meto adentro, mirá, yo sería la esponja, entonces voy a estar adentro del agua, bien en el medio del agua. Entonces yo estoy en el medio de Cristo, en medio del agua, pero resulta que como la esponja absorbe agua, ahora resulta que Cristo está dentro mío.
0: Claro.
1: Eso es lo que dice la Biblia. Yo estoy en Cristo y Él está en mí. Uno, si yo lo trato de ver como la naranja, ya se me complica. Tengo que verlo algo que lo ponga dentro de un recipiente con agua, pero a su vez, eso que puse absorbe. Todo el agua. Esta imagen está varias veces en la Biblia, cuando dice que nosotros entregamos la fragancia de Cristo, ¿te acordás en Corintios?
0: Sí.
1: El versículo que es siguiente dice, pero para Dios somos olor fragante. Entonces uno dice, para, vamos a ponernos de acuerdo, Pablo. ¿Yo entrego la fragancia de Cristo o yo soy la fragancia de Cristo? Porque para Dios somos olor grato. Es muy sencillo también. Todo cristiano que entrega la fragancia de Cristo se impregna de la fragancia de Cristo. ¿Vos te imaginás, Esteban y los oyentes, que tengamos un recipiente muy grande, 10 litros de un recipiente del mejor perfume francés que existe en la historia, con un fijador que es increíble? Que no me estoy poniendo una media gota de perfume en la mano. Estoy poniendo mis manos, mis brazos, adentro de este recipiente con perfume francés, con uno de los mejores fijadores del mundo. Y estoy moviendo y moviendo y estoy entregando y agarro con mi mano y tiro perfume de ese recipiente para todos lados. ¿Qué pensás que va a pasar conmigo en la noche? Y mañana de mañana.
0: Claro.
1: Aunque yo me haya lavado muy bien las manos.
0: Ese aroma va a persistir.
1: Pero quedó en los poros, quedó abajo de la uña. Ya se impregnó en los poros, que va a demorar días en salir.
0: Claro. Y hasta uno queda saturado de ese aroma, ¿no?
1: Exactamente. Sí. Bueno, ¿sabes, Esteban, que a mí me gusta siempre parafrasear en ejemplos, ¿no? Porque uno, dice la medicina, que uno es lo que come. Si uno come mucho caroteno, queda anaranjado.
0: Sí,
1: es
0: verdad, sí.
1: Si uno come ajo, va a salir ajo por los poros. Si uno come cebolla o algo.
0: Y se va a sentir ese aroma.
1: Se va a sentir aunque haya salido muy bien duchado de la ducha, ¿no? ¿Sabes por qué? Porque todo lo que está dentro sale por los poros. Ahora, si está Cristo en nosotros, dentro de nosotros, qué debería estar saliendo este,
0: claro.
1: La fragancia de Cristo hacia afuera.
0: Ahí es una buena pregunta, ¿qué es lo que está saliendo de nosotros, no? Cuando nos vinculamos con los demás.
1: O qué es lo que está adentro, también, porque a veces no sale Cristo porque no está adentro.
0: Claro. Bueno, le dejamos pensando esto, vamos a la pausa y esta conversación con el pastor Héctor Leites y volvemos a la jungla semántica.
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0: Estamos mirando la carta del apóstol Pablo a los Gálatas, capítulo 5, versículo 6, que comienza con un porque en Cristo Jesús. Es una preposición explicativa, nos decías, pero a su vez de pusiste a hablar sobre la preposición.
1: Sí, me emocioné.
0: En Cristo. Pero vos sabés que después que lo mencionaste y hablaste y hiciste toda la explicación, me doy cuenta que el apóstol Pablo, a lo largo de todo el Nuevo Testamento, habla en Cristo Jesús.
1: Continuamente.
0: Esa preposición parece que es una de las claves que él tiene en sus escritos, ¿no?
1: Mirá, Esteban, estamos en Gálatas.
0: Sí.
1: Solo en el libro de Efesios aparece en Cristo 26 veces.
0: ¿Solo en Efesios?
1: Solo en el libro de Efesios. Así que imagínate.
0: Qué importante que es para el concepto teológico, ¿no?
1: Fíjate que estamos hablando de que Pablo escribió la mitad del Nuevo Testamento.
0: Claro,
1: 13
0: claro.
1: cartas, ¿no?
0: Y si en una sola usa esa cantidad de repeticiones del uso de la preposición.
1: En una sola carta a los Efesios aparece 26 veces en Cristo. Así que creo que es muy clara su teología. Él siempre habla, y sabes que siempre habla de la unión con Cristo como un elemento vital. Un ejemplo, yo puedo saber mucho de griego, puedo saber de gramática o matemática, física, cuántica, lo que sea, o saber mucho de historia o de ley. Pero si yo no estoy unido a Cristo, entonces va a haber un problema gravísimo, muy grave. Te pongo un ejemplo bien, pero bien lógico, de lo que es amar a Dios y estar en Cristo. Cuando Sadrach, Mesach y Abednego fueron intimados a arrodillarse, porque no lo habían hecho la primera vez, entonces el rey Nabucodonosor los llama, por causa del cargo que tienen, le da una segunda oportunidad. Y allá en Daniel 3 le dice, están dispuestos que al oír el son de la bocina, la flauta, en fin, la banda, ustedes se postren y adoren la estatua que yo he levantado. Los tres muchachos resueltamente, que su nombre original era Ananías, Azarías y Misael, pero se les cambia el nombre pagano, les cambian el nombre a los dioses paganos, Sadrach, Mesach y Abednego, ¿no? Daniel capítulo 3. Ellos dicen, mire, según la sentencia de Nabucodonosor, según su sentencia nosotros somos culpables, no vamos a discutir. Según su sentencia, usted nos ha hallado culpable, no hay mucho que hablar. Eso sí. Y acá viene lo más importante entre la fe y la unión con Cristo. Nuestro Dios, a quien servimos, puede librarnos del horno y de su mano, oh rey. Decirle eso al rey más poderoso de la historia, Nabucodonosor, el Imperio Babilónico, era algo increíble. Pero no solamente le dijeron en 3.17, Daniel 3.17, mire, don Nabuco, porque se tuteaban, eran amigos.
0: Sí.
1: Mire, don Nabuco, nuestro Dios, a quien servimos, puede librarnos de su mano y del horno. Esto es fe. Dios puede. No están cuestionando el poder de Dios. Es fe.
0: Sí.
1: Pero el 3.18 es unión con Cristo. Porque dice, y si no, sepas, oh rey, que tampoco te serviremos. O sea, Dios puede. Creemos y tenemos fe. Pero si dentro de su soberanía a Dios le plació en su soberanía que tengamos que morir carbonizado, seguiremos unidos a Cristo y a Dios. Así que haga lo que quiera. Cuando el rey escuchó esto, realmente se enojó.
0: Se enfureció.
1: Y mandó calentar el horno 7 veces más. Y don Nabucco estaba 8 veces más calentito que el horno.
0: Sí, sí.
1: ¿Y sabes qué pasó? Tiene que estar la fe unida a la unión con Cristo. Yo he escuchado muchas veces, Esteban, muchas veces, en mi vida muchas veces he escuchado, Dios es grande, es poderoso, Dios me va a dar esto, me va a dar esto otro, me va a dar un par de zapatos nuevos, me va a dar una moto, un auto, un helicóptero, un jet privado, me va a dar el Artemis II para dar vuelta a la luna. Y resulta que llega el día y no vino el Artemis II, lo desarmaron, cayó en el agua. ¿Y sabes qué pasó? Empiezan a decir, ¿cómo puede ser? ¿Por qué Dios me lo prometió? ¿Dónde estaba su amor, su equidad, su justicia? No voy más a la iglesia, no sigo más a Dios, nadie me quiere. ¿Dónde estaba Dios cuando Él me prometió esto? ¿Sabes qué pasó? Era una fe como consentimiento intelectual. La fe tiene que estar unida a la soberanía.
0: La soberanía de Dios, ¿no?
1: Soberanía de Dios. Mi Dios puede. Ahora, si Él determina en su soberanía que no, yo sigo siendo cristiano y sigo amando al Señor. Por eso los muchachos dijeron, mire, don Nabucco, nuestro Dios puede. Pero si Él le place en su soberanía que tengamos que morir carbonizados, sepa que tampoco nos vamos a arrodillar, ¿eh? Así que haga lo que tiene que hacer. Y ahí apareció, y una cosa muy importante, Esteban, nunca se apagó el fuego.
0: Amén.
1: De hecho, se intensificó.
0: Sí, sí, lo aumentaron.
1: Pero apareció el cuarto varón paseándose. Y hay algo que yo siempre digo, porque me gusta mucho la observación. Continuamente el capítulo 3 y 4 dice que los muchachos fueron tirados al horno atados.
0: Sí,
1: y atados. Sí. Inclusive el mismo rey dice, no echamos a tres varones atados, yo veo cuatro sueltos. Fíjate que el fuego, lo único que hizo el fuego fue quemar las cuerdas.
0: Nada más.
1: Nada más. Por eso cuando usted, amigo, está pasando por momentos muy difíciles, de esos hornos que no están para bollo, como dice el dicho, sepa que el Señor permite fortalecer su vida y que aparezca el cuarto varón para fortalecer su vida. Eso va a estar siempre. El cuarto varón va a aparecer para fortalecer su vida y pasearse suelto, ¿verdad? No maniatados.
0: Y salieron suelto, sin siquiera tener olor a humo en sus ropas.
1: Nada. Nada, pero absolutamente nada, nada, nada. Ni un pelito había sido quemado, pero las cuerdas sí. Así que bien dice Pablo a los romanos, a los que aman a Dios, todas las cosas les ayudan para bien. Y eso es lo que él trata de decir cuando dice en el verso 6, porque en Cristo no hay otro lugar en la cual podemos disfrutar estas grandes bendiciones que no sea en Cristo. Y ahora pasa a describir dos cosas que estaban en peligro en ese momento, ¿no? Que era el tema de la circuncisión. Porque el judaizante no quería cumplir los 613 mandamientos. Quería 4, 5, 6.
0: Unos poquitos como para llenar el ojo, digamos.
1: Y por lo general, tampoco lo querían cumplir ellos. Exigían que otros lo cumplieran, como dijo Jesús. Entonces él dice acá que, hablando de la unión con Cristo, porque en Cristo Jesús, ni la circuncisión, o sea, ni el judío ni el griego tienen ventaja alguna si no están en Cristo Jesús. Porque acá está hablando del judío y el griego. Cuando se dice griego no se está refiriendo a la Biblia solo a aquel que nació en Atenas o en Creta. Claro. Está hablando judío y griego. Griego es todo aquel, que por eso se llama etnos, ¿verdad? Es todo aquel que no es judío. Entonces está hablando de la humanidad.
0: Porque era la cultura imperante en la época también, la cultura griega, ¿no?
1: Exactamente.
0: Que trascendía todo el Imperio Romano.
1: Exacto. Y cuando dice ni la circuncisión vale algo, la palabra vale, a mí me llamó la atención la palabra vale, porque utilizó uno de los términos para poder, para fuerza. Es interesante porque en el griego vos tenés la palabra dunamis, que es poder. Es poder, dunamis. Aparece en Romanos 1.16, que dice, no me avergüenzo del Evangelio porque es poder de Dios para la salvación. Dunamis es poder. Energeia es otra palabra para poder, de ahí sale la palabra de energía.
0: Entiendo.
1: Bueno, de la palabra dunamis sale dínamo, dinamismo, dinamita. Todo lo que tenga que ver con movimiento y esto. Después tenemos la palabra kratos, que es poder también. Los griegos hablaban del demos Kratos, la democracia. Sí, sí. Demos es pueblo, Kratos es poder. Pero Pablo utiliza la palabra ichus. Ichus es otra palabra para poder. O sea que en realidad lo que le está diciendo es, miren, por más que ustedes estén circuncidados, no están teniendo ni poder, ni fuerza, ni nada por el estilo. No vale nada. Esa fuerza que ellos creían tener, ese poder que querían tener por ser el pueblo escogido y por cumplir algo de la ley, él dice, no les vale nada.
0: Nada.
1: Él utilizó la palabra, no tienen ichus, no vale nada. la palabra circuncisión es la palabra peritomé, pero cuando habla de la incircuncisión, que es la palabra acrobustia, la palabra acrobustia quiere decir que es una persona que no ha sido circuncidada por causa de que no es judío. Porque habían muchos que no eran judíos que se circuncidaban o se hacían prosélitos, abrazaban la fe judía, ¿no? Pero en este caso es la persona que se jacta diciendo, bueno, yo sigo a Cristo, no tengo que hacer ni esto, ni esto, ni esto, ni esto. Entonces hay una jactancia. Pero la clave es, y la clave fundamental es, que no podemos estar disfrutando el Evangelio por capacidad, por jactancia, por decir yo no tengo que hacer esto, yo no tengo que cumplir la ley. Y el otro dice, sí, pero yo sé mucho de la ley, yo uso el kipá, el talid, yo celebro en vez de la Santa Cena la Pascua, las hierbas, las copas. Todo eso, Pablo dice, no tiene valor, ha perdido la fuerza. Todo tiene que estar en Cristo. Por eso dice, y termina el versículo diciendo, que ni la circuncisión vale algo, ni la incircuncisión, sino, y acá está el sino, que la conjunción adversativa más fuerte en la Biblia, que es alá. Hay cuatro conjunciones adversativas, Pablo utiliza la más fuerte, que es alá, sino, la fe, que obra, y acá está obrando, porque es un participio, ¿verdad?, a través del amor. El amor a Cristo es la clave, no la ley. El amor a Cristo, no a la ley. Esto es lo que está diciendo, que busquen ellos, pues, aquel amor que es inseparable de la fe verdadera, ese amor a Cristo. No es amor a Moisés, a Melquisedec, a Gamaliel, o a personajes, es solo al Salvador. Por eso, él termina y dice que busquen ellos, por favor, aquel amor que fue amor, se hizo hombre, que es el amor inseparable y que Él es, y a Él es a donde nosotros tenemos que depositar toda nuestra fe. Como dice 1 Corintios 7, 19, que dice la circuncisión nada es, cuando Pablo escribe a los Corintios, la circuncisión nada es y la incircuncisión nada, sino el guardar lo que Cristo pide, los mandamientos de Dios a través de Cristo. Esto es fundamental. Querido amigo, usted va a tener influencia de todos lados, pero lo mejor que podemos hacer es seguir la palabra de Dios. En Cristo Jesús es donde vale, no la circuncisión o la incircuncisión, sino estar por la fe en Cristo Jesús, y eso me lleva a obrar por amor, ¿verdad? Como dijo Jesús, ¿verdad? Amar a Dios y amar al prójimo, como aquellos grandes mandamientos resumidos en dos. Así que les deseamos siempre de aquí, Radio Transmundial, Jungla Semántica, que siga disfrutando el Evangelio y sigamos disfrutando la libertad cristiana en Cristo Jesús. Dios le bendiga.
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Dios nos insta a arrepentirnos de nuestros pecados. 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

0: Bienvenidos al programa Poder para Vivir, con su amigo y consejero familiar, Julio Bá González. La paz, la tranquilidad y la armonía son elementos tan fundamentales en la vida de todo ser humano para poder vivir una vida de plenitud. Sin embargo, cuando llegan los momentos de adversidad, ya bien sea por situaciones de carácter económico, situaciones de carácter familiar, situaciones de carácter personal, situaciones a veces de carácter laboral. Cualquiera que estas sean las circunstancias, altera nuestra vida y por supuesto que como somos humanos, se altera todo nuestro sistema a tal punto que perdemos el enfoque muchas veces y nos olvidamos de cultivar eso que produce una paz mental en la vida de todo ser humano. Sin embargo, el apóstol Pablo, conociendo la realidad a la que todos nos enfrentamos todos los días, nos exhorta a que pongamos ciertos principios en práctica si es que hemos de mantener una estabilidad emocional y una estabilidad mental. Establecer una estabilidad emocional y una claridad mental es posible. Pero, ¿qué tenemos que hacer para que esto sea una realidad? Quiero compartir con ustedes algo que el apóstol Pablo le dijo a estos lectores de la carta de Filipenses. Alégrense siempre en el Señor. Insisto, alégrense. Observen que el alegrarse aquí es una decisión que el individuo tiene que tomar. La alegría es una decisión que cada uno experimenta independientemente de las circunstancias en las que vive. La alegría, por su parte, va a producir una especie de reflejo o de evidencia de nuestra relación con Dios, porque dice que su amabilidad sea evidente a todos. Es decir, que la amabilidad de Dios sea evidente en mí de tal manera que los que me observan puedan darse cuenta de que sí estoy viviendo una vida que está experimentando alegría y tranquilidad a pesar de tener momentos adversos. Por otra parte, dice, no se inquieten por nada, más bien, en toda ocasión, con oración y ruego, presenten sus peticiones a Dios y denle gracias. Y la paz de Dios, que sobrepasa todo entendimiento, cuidará sus corazones y sus pensamientos en Cristo Jesús. Así que la estabilidad emocional y la estabilidad mental es posible para cada uno de nosotros si tan solo nosotros tomamos la decisión de, primeramente, alegrarnos y, en segundo lugar, de hacer conocidas nuestras necesidades a Dios. En lugar de preocuparnos, en lugar de tratar de buscar cómo resolver nosotros aquello sobre lo cual tal vez no tenemos control, nuestra decisión debe de ser de ir a Él. Pero insisto, según aquí el apóstol Pablo dice que debemos de alegrarnos y hacer conocidas nuestras peticiones. Así que si usted quiere lograr estabilidad emocional y estabilidad mental, tiene que tomar la decisión de ser alegre, tiene que tomar la decisión de ver la vida con otro enfoque, y en segundo lugar, tiene que tomar la decisión de llevar sus necesidades sus preocupaciones al Señor, y eso le va a producir un descanso emocional y un descanso mental. Pero la decisión es suya. Cualquiera que sea la situación que usted esté enfrentando en este momento, yo quiero invitarlo a que usted tome la decisión, en primer lugar, de decir, yo voy a cambiar mi actitud ante esta situación y voy a llevar mis necesidades a Dios. Y le puedo asegurar, sin temor a equivocarme, que usted va a descansar y logrará esa estabilidad emocional, como también la estabilidad mental. Que el Señor le bendiga y será hasta la próxima.
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1: Y ahora, el pronóstico del tiempo para Houston en Radio Amistad. Se reporta 79 grados y mayormente nublado. Algunas lluvias hoy con una temperatura máxima cerca de 98 grados. Esta noche, despejado, con una temperatura mínima cerca de 78 grados. Después mañana, tormentas eléctricas con una temperatura máxima cerca de 98 grados. Algunas lluvias mañana por la noche con una temperatura mínima cerca de 82 grados. 1400 AM Radio Amistad.
2: Este es el versículo de la semana que se encuentra en Jeremías 29:12 y dice: Me invocaréis y vendréis a rogarme, y yo os escucharé. Me buscaréis y me encontraréis, cuando me busquéis de todo vuestro corazón. Una vez más, Jeremías 29:12 dice: Me invocaréis y vendréis a rogarme, y yo os escucharé. Me buscaréis y me encontraréis, cuando me busquéis de todo vuestro corazón.
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0: Bienvenidos a Respuestas Hoy. Soy Joe Owen de Respuestas en Génesis.
1: El arca de nuestra salvación. Cuando Jesús habló sobre el juicio venidero, dijo que sería como en los días de Noé. La gente comería, bebería y se casaría sin saber que vendría el juicio. Ahora muchos cristianos dicen hoy que el diluvio de Noé fue tan solo una inundación local. Pero, ¿qué nos dice esto sobre el juicio venidero? ¿Es que Jesús vendrá así como así y juzgará solo a algunas personas que vivan en una área determinada? Por supuesto que no. La Biblia es clara en cuanto a que todos seremos juzgados, tal como fue global el juicio pasado sobre el mundo de maldad en tiempos de Noé, también este juicio venidero lo será. Sin embargo, Dios proveyó un arca que salvó a Noé y a su familia. Y a nosotros nos ofrece hoy un arca de salvación, el Señor Jesucristo, que tomó el aire de Dios por nosotros.
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0: Dice el Salmo 84, 11 y 12: El Señor es sol y escudo, Dios nos concede el honor y gloria. El Señor brinda generosamente su bondad a los que se conducen sin tacha. Señor Todopoderoso, dichosos los que en ti confían. El salmista declara aquí que Dios es su lumbrera, su luz y su escudo. Él brinda generosamente su bondad a los que se conducen en el temor de Dios. 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
2: Un tiempo en el que nos encontramos para escuchar a Dios hablar. Entre tanto que llego, dedícate a la lectura pública de las Escrituras y a enseñar y animar a los hermanos. A continuación, escucharemos fragmentos de la Biblia en la Nueva Traducción Viviente.
3: El libro de Salmos, Salmo 102, versículos 1 al 5.
4: Señor, oye mi oración, escucha mi ruego. No te alejes de mí en el tiempo de mi angustia. Inclínate para escuchar y no tardes en responderme cuando te llamo. Pues mis días desaparecen como el humo y los huesos me arden como carbones al rojo vivo. Tengo el corazón angustiado, marchito como la hierba y perdí el apetito. Por mi gemir quedé reducido a piel y huesos.
3: El libro de Eclesiastés, capítulo 7.
5: Vale más una buena reputación que un perfume costoso. Y el día que morimos es mejor que el día que nacemos. Vale más pasar el tiempo en funerales que en festejos. Al fin y al cabo, todos morimos. Así que los que viven deberían tenerlo muy presente. Es mejor el llanto que la risa, porque la tristeza tiende a pulirnos. El que es sabio piensa mucho en la muerte, mientras que el necio solo piensa en divertirse. Es mejor ser criticado por un sabio que alabado por un necio. La risa del necio se apaga enseguida, como los

0: espinos que crepitan en el fuego. Eso tampoco tiene sentido. La extorsión vuelve necio al sabio y el soborno corrompe el corazón. Vale más terminar algo que empezarlo. Vale más la paciencia que el orgullo. Controla tu carácter, porque el enojo es el distintivo de los necios. No añores viejos tiempos, no es nada sabio. La sabiduría es aún mejor cuando uno tiene dinero. Ambas cosas son de beneficio a lo largo de la vida. La sabiduría y el dinero abren casi todas las puertas, pero solo la sabiduría puede salvarte la vida. Acepta el modo en que Dios hace las cosas, porque ¿quién puede enderezar lo que Él torció? Disfruta de la prosperidad mientras puedas, pero cuando lleguen los tiempos difíciles, reconoce que ambas cosas provienen de Dios. Recuerda que nada es seguro en esta vida. He visto de todo en esta vida sin sentido. Incluso jóvenes buenos que mueren y personas malvadas que tienen una vida larga. Así que no seas demasiado bueno ni demasiado sabio. ¿Para qué destruirte a ti mismo? Por otra parte, tampoco seas demasiado malo. No seas necio. ¿Para qué morir antes de tiempo? Presta atención a estas instrucciones, porque todo el que teme a Dios evitará caer en ambos extremos. Un solo sabio es más fuerte que 10 ciudadanos prominentes de una ciudad. No hay una sola persona en la tierra que siempre sea buena y nunca peque. No escuches conversaciones ajenas a escondidas. Podrías escuchar que tu siervo te maldice. Pues sabes bien de las veces que tú mismo maldijiste a otros. Siempre hice todo lo posible para que la sabiduría guiara mis acciones y mis pensamientos. Me dije, me propongo ser sabio, pero no funcionó. La sabiduría siempre está lejos y es difícil de encontrar. Busqué por todas partes, decidido a encontrarla y a entender la razón de las cosas. Me había propuesto demostrarme a mí mismo que la maldad es una tontería y la insensatez una locura. Descubrí que una mujer seductora es una trampa más amarga que la muerte. Su pasión es una red. Y sus manos suaves son cadenas. Los que agradan a Dios escaparán de ella, pero los pecadores caerán en su trampa. Llegué a la siguiente conclusión. La descubrí después de analizar la cuestión desde todos los ángulos posibles. Aunque lo he investigado una y otra vez, veo que aún no encuentro lo que buscaba. Hay solo un hombre virtuoso entre mil, pero ni una sola mujer. Sin embargo, sí encontré lo siguiente. Dios creó al ser humano para que sea virtuoso, pero cada uno decidió seguir su propio camino descendente.
1: El libro de Eclesiastés, capítulo 8.
0: Qué maravilloso es ser sabio, poder analizar e interpretar las cosas. La sabiduría ilumina el rostro de una persona, suaviza la dureza de sus facciones. Obedece al rey, porque lo juraste ante Dios. No trates de evitar cumplir con tu deber, ni te juntes con los que conspiran maldad, porque el rey puede hacer lo que se le antoje. Sus órdenes tienen el respaldo de su gran poder. Nadie puede oponerse ni cuestionarlas. Quienes lo obedezcan no serán castigados. Los sabios encontrarán el momento y la forma de hacer lo correcto. Pues hay un tiempo y un modo para cada cosa, incluso cuando uno está en apuros. Además, ¿Cómo puede uno evitar lo que no sabe que está por suceder? Nadie puede retener su espíritu y evitar que se marche. Nadie tiene el poder de impedir el día de su muerte. No hay forma de escapar de esa cita obligatoria, esa batalla oscura. Y al enfrentarse con la muerte, la maldad no rescatará al malvado. He reflexionado mucho acerca de todo lo que ocurre bajo el sol, donde las personas tienen poder para herirse unas a otras. He visto que hay malvados que reciben honores en su entierro. Sin embargo, eran los mismos que frecuentaban el templo y hoy se les alaba en la misma ciudad donde cometieron sus delitos. Eso tampoco tiene sentido. Cuando no se castiga enseguida un delito, la gente siente que no hay peligro en cometer maldades. Sin embargo, aunque una persona peque 100 veces y siga gozando de muchos años de vida, yo sé que les irá mejor a los que temen a Dios. Los malvados no prosperarán porque no temen a Dios. Sus días nunca se prolongarán como lo hacen las sombras del anochecer. Y eso no es todo lo que carece de sentido en nuestro mundo. En esta vida, a las personas buenas se les suele tratar como si fueran malvadas y a las malvadas como si fueran buenas. Eso no tiene ningún sentido. Entonces, sugiero que se diviertan, ya que en este mundo no hay nada mejor para la gente que comer, beber y disfrutar de la vida. De ese modo, tendrán algo de felicidad junto con todo el arduo trabajo que Dios les da bajo el sol. Mientras buscaba la sabiduría y observaba las cargas que lleva la gente aquí en la tierra, descubrí que la actividad no cesa ni de día ni de noche. Me di cuenta de que nadie puede descubrir todo lo que Dios está haciendo bajo el sol. Ni siquiera los más sabios lo descubren todo. No importa lo que digan.
1: El libro de Eclesiastés, capítulo 9.
0: También me dediqué a investigar lo siguiente. Si bien Dios tiene en sus manos las acciones de los sabios y de los justos, nadie sabe si Dios les mostrará su favor. A la larga, a todos les espera el mismo destino, sean justos o malvados, buenos o malos, religiosos o no religiosos, estén o no ceremonialmente puros. Las personas buenas reciben el mismo trato que los pecadores, y las personas que hacen promesas a Dios reciben el mismo trato que los que no las hacen. Parece tan mal que todo el mundo bajo el sol tenga el mismo destino. Ya torcida por el mal, la gente elige su propio camino de locura porque nadie tiene esperanza. Sea como fuere, lo único que hay por delante es la muerte. Hay esperanza solo para los que están vivos. Como se suele decir, más vale perro vivo que león muerto. Los que están vivos al menos saben que un día van a morir, pero los muertos no saben nada. Ya no reciben más recompensas y nadie los recuerda. Lo que hayan hecho en su vida, amar, odiar, envidiar, pasó ya hace mucho. Ya no son parte de nada en este mundo. Así que adelante, come tus alimentos con alegría y bebe tu vino con un corazón contento, porque Dios lo aprueba. Vístete con ropa elegante y échate un poco de perfume. Vive feliz junto a la mujer que amas todos los insignificantes días de vida que Dios te haya dado bajo el sol. La esposa que Dios te da es la recompensa por todo tu esfuerzo terrenal. Todo lo que hagas, hazlo bien, pues cuando vayas a la tumba no habrá trabajo, ni proyectos, ni conocimiento mi sabiduría. Observé algo más bajo el sol. El corredor más veloz no siempre gana la carrera, y el guerrero más fuerte no siempre gana la batalla. Los sabios a veces pasan hambre. Los habilidosos no necesariamente son ricos, y los bien instruidos no siempre tienen éxito en la vida. Todo depende de la suerte, de estar en el lugar correcto en el momento oportuno. La gente nunca puede predecir cuándo vendrán tiempos difíciles. Como los peces en la red o los pájaros en la trampa, la gente queda atrapada por tragedias repentinas. Hay otro aspecto de la sabiduría que me quedó grabado al observar cómo funciona el mundo. Había una ciudad pequeña con unos cuantos habitantes, y vino un rey poderoso con su ejército y la sitió. Un hombre pobre pero sabio sabía cómo salvar la ciudad, y así la ciudad fue rescatada. Sin embargo, pasado el incidente, a nadie se le ocurrió darle las gracias. Por lo tanto, aunque la sabiduría es mejor que la fuerza, los sabios, si son pobres, también serán despreciados. Lo que digan no será valorado por mucho tiempo. Es mejor oír las palabras suaves de una persona sabia que los gritos de un rey necio. Es mejor tener sabiduría que armas de guerra, pero un solo pecador puede destruir muchas cosas buenas.
1: La segunda carta de Pablo a los Corintios, capítulo 3.
2: ¿Otra vez comenzamos a elogiarnos a nosotros mismos? ¿Acaso somos como otros que necesitan llevarles cartas de recomendación? ¿O que les piden que se escriban tales cartas en nombre de ellos? Por supuesto que no. La única carta de recomendación que necesitamos son ustedes mismos. Sus vidas son una carta escrita en nuestro corazón. Todos pueden leerla y reconocer el buen trabajo que hicimos entre ustedes. Es evidente que son una carta de Cristo que muestra el resultado de nuestro ministerio entre ustedes. Esta carta no está escrita con pluma y tinta, sino con el Espíritu del Dios viviente. No está tallada en tablas de piedra, sino en corazones humanos. Estamos seguros de todo esto debido a la gran confianza que tenemos en Dios por medio de Cristo. No es que pensemos que estamos capacitados para hacer algo por nuestra propia cuenta. Nuestra aptitud proviene de Dios. Él nos capacitó para que seamos ministros de su nuevo pacto. Este no es un pacto de leyes escritas, sino del Espíritu. El antiguo pacto escrito termina en muerte, pero de acuerdo con el nuevo pacto, el Espíritu da vida. El camino antiguo, con leyes grabadas en piedra, conducía a la muerte. Aunque comenzó con tanta gloria que el pueblo de Israel no podía mirar la cara de Moisés, pues su rostro brillaba con la gloria de Dios, aun cuando el brillo ya estaba desvaneciéndose. ¿No deberíamos esperar mayor gloria dentro del nuevo camino, ahora que el Espíritu Santo da vida? Si el antiguo camino que trae condenación era glorioso, ¿cuánto más glorioso es el nuevo camino que nos hace justos ante Dios? De hecho, aquella primera gloria no era para nada gloriosa comparada con la gloria sobreabundante del nuevo camino. Así que si el antiguo camino que ha sido reemplazado era glorioso, ¿cuánto más glorioso es el nuevo que permanece para siempre? Ya que este nuevo camino nos da tal confianza podemos ser muy valientes. No somos como Moisés, quien se cubría la cara con un velo para que el pueblo de Israel no pudiera ver la gloria, aun cuando esa gloria estaba destinada a desvanecerse. Pero la mente de ellos se endureció, y hasta el día de hoy, cada vez que se lee el antiguo pacto, el mismo velo les cubre la mente para que no puedan entender la verdad. Este velo puede quitarse solamente al creer en Cristo. Efectivamente, incluso hoy en día, cuando leen los escritos de Moisés, tienen el corazón cubierto con ese velo y no comprenden. En cambio, cuando alguien se vuelve al Señor, el velo es quitado, pues el Señor es el Espíritu. Y donde está el Espíritu del Señor, allí hay libertad. Así que todos nosotros, a quienes nos ha sido quitado el velo, podemos ver y reflejar la gloria del Señor. El Señor, quien es el Espíritu, nos hace más y más parecidos a Él a medida que somos transformados a su gloriosa imagen.
3: Hasta aquí fue la lectura de hoy. 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
1: Este es el versículo de la semana que se encuentra en Jeremías 29:12 y dice: me invocaréis y vendréis a rogarme, y yo os escucharé. Me buscaréis y me encontraréis, cuando me busquéis de todo vuestro corazón. Una vez más, Jeremías 29:12 dice: me invocaréis y vendréis a rogarme, y yo os escucharé. Me buscaréis y me encontraréis, cuando me busquéis de todo vuestro corazón.

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2: Yo creo que podemos identificar la hermosura espiritual, sí, la hermosura espiritual, como el tema central de la epístola o carta del apóstol Pablo a los creyentes en Cristo en la ciudad de Éfeso. La hermosura que Dios quiere crear en y a través del creyente en Cristo es una que debe florecer, por decirlo así, dondequiera que como creyentes en Cristo hemos sido plantados. Y la verdad es que hemos sido plantados en un mundo lleno de maldad, de incredulidad, con guerras espirituales similares a las guerras que ocurren en este mundo terrenal que nos rodea. En los versículos 10 al 14 de Efesios capítulo 6, Pablo indica cómo el creyente en Cristo puede ser fortalecido por ese inmenso poder de Dios. Allí leemos lo siguiente: hermanos míos, fortaleceos en el Señor y en el poder de su fuerza, vestíos de toda la armadura que Dios nos da para que podáis estar firmes contra las acechanzas del diablo. Porque no tenemos lucha contra sangre y carne, sino contra principados, contra potestades, contra los gobernadores de las tinieblas de este mundo, como también contra huestes espirituales de maldad en las regiones celestiales. Por tanto, tomad toda la armadura de Dios, para que podáis resistir en el día malo y, habiendo acabado todo, estar firmes. Estas son realmente palabras desafiantes. Pablo declara que nuestro aliado en esta guerra es nada menos que el Espíritu Santo, quien habita en cada creyente en Cristo, mientras que nosotros y nuestros enemigos son fuerzas espirituales del mal. Estas se manifiestan aquí en la tierra en la vida de ellos. Más adelante, en los versos 13 y 14 al 17, el apóstol Pablo describe toda esa armadura que cada creyente debe llevar todo el tiempo. En la guerra espiritual que confrontamos cada día, asegurémonos de estar firmes en la fe y confiando totalmente en el Señor, y utilizar entonces la armadura espiritual que Dios mismo ha provisto para cada uno que es creyente en Cristo. Al despedirnos, le invito a repasar este y otros consejos bíblicos en la sección de libretos que aparece en nuestra página Consejo Bíblico en la Internet. Es una sola palabra, consejobíblico.com. Por nuestra parte, si usted desea, puede enviarnos un correo electrónico a nuestra dirección. En la Internet es consejobíblico.com y entonces haga un clic donde dice correo electrónico. Nuestro sitio en la internet es consejobíblico.com, ya con clic donde dice correo electrónico.

saludos. Soy Kevin Díaz aquí en la emisora de Radio Amistad y brevemente quiero tomar un pequeño minuto para compartir un versículo de la palabra de Dios que viene del libro de Salmos 119, versículo número 11, y dice así: en mi corazón atesoro tus dichos para no pecar contra ti. ¿Qué guarda en su corazón? Lo que hay en su corazón es lo que dicta sus actitudes, sus pensamientos y sus palabras. Y al guardar la palabra del Señor dentro de nuestro ser, así vamos a actuar, así vamos a hablar y así hacemos la voluntad de Dios.

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1: Seis semanas, seis rasgos y un solo mandato, subir. Todo basado en 2 Crónicas, capítulos 1, verso 6. El libro de 2 Crónicas no termina con un cierre, termina con una invitación. Una frase que resuena hasta hoy. ¿Quién de entre vosotros pertenezca a su pueblo? Sea Jehová su Dios con él y suba. No es un final, es un llamado. Es un llamado a subir, una invitación a subir del conocimiento a la sabiduría. Durante estas seis semanas veremos seis rasgos de carácter reflejados en los 20 reyes que aparecen en estos 36 capítulos de 2 Crónicas. Reyes buenos, reyes malos, pero todos nos enseñan algo. Y hoy comenzamos con el primero, la sabiduría. Dios le dijo a Salomón, pídeme lo que quieras y yo te lo concederé. Salomón pudo pedir fama, riqueza, salud, poder, pero pidió sabiduría. Y Dios le dio sabiduría y también todo lo que Salomón no pidió. Pero antes de eso, la Biblia dice que Salomón subió. 2 Crónicas 1:3 cuenta que él y toda la asamblea fueron al lugar alto de Gabaón, donde estaba el tabernáculo de reunión. Antes de comenzar su reinado, antes de edificar el templo, Salomón elevó su mirada hacia Dios. Permíteme preguntarte algo. ¿Estás progresando en tu trabajo, en tus estudios, en tus proyectos? Excelente. Pero ¿estás creciendo espiritualmente al mismo ritmo? La sabiduría busca primero a Dios y todo lo demás llega por añadidura. La sabiduría tampoco se queda con una visión. Salomón planeó la construcción del templo. La fe no está peleada con la razón. Él organizó, distribuyó tareas y puso a la gente correcta en cada labor. Porque no basta tener gente buena. Necesitas a la gente correcta haciendo las cosas correctas. Y otra cosa más, la sabiduría sabe cuándo pedir ayuda. Salomón pidió apoyo a Hiram, el rey amigo de su padre. No permitas que el orgullo te robe la bendición de pedir ayuda cuando la necesitas. Y finalmente, cuando el templo estuvo listo, 2 Crónicas 5:13 dice que los músicos y los cantores sonaban y cantaban todos a una para alabar a Dios y dar gracias a Él. La sabiduría crea unidad sin exigir uniformidad. Personas diferentes, instrumentos diferentes, responsabilidades diferentes, pero un solo sonido. Y entonces la gloria del Señor llenó la casa. No todos tocaban el mismo instrumento, pero todos cantaban la misma canción. Hoy Dios te hace la misma invitación. Sube. Sube del conocimiento a la sabiduría. Y no hay decisión más sabia que darle a Dios lo que es de Dios, tu corazón. Permítele que la sabiduría de Dios transforme tu mente para tomar decisiones correctas. Y tu corazón para darte vida eterna. A César lo que es del César y a Dios lo que es de Dios. Tu corazón, entrégaselo hoy con fe, con devoción, con arrepentimiento y con confianza en que Él te dará la sabiduría necesaria para vivir cada día. 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

0: 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Mi esperanza está en ti. 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
1: Este es el versículo de la semana que se encuentra en Jeremías 29:12 y dice: Me invocaréis y vendréis a rogarme, y yo os escucharé. Me buscaréis y me encontraréis, cuando me busquéis de todo vuestro corazón. Una vez más, Jeremías 29:12 dice: Me invocaréis y vendréis a rogarme, y yo os escucharé. Me buscaréis y me encontraréis, cuando me busquéis de todo vuestro corazón.
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Un experto en estadística describe a alguien que cree que, si mantiene la cabeza en una sauna y los pies en un congelador, se sentirá bastante bien, en promedio. El problema es que nadie puede vivir en extremos de manera constante. Algunas personas viven yendo de frío a caliente, de alegría extrema a desesperanza profunda, sin encontrar un equilibrio duradero. Nunca alcanzan la estabilidad ni experimentan una vida consistentemente abundante. Sin duda, toda vida tiene sus momentos extremos, sus altos y bajos. Pero lo que realmente deseamos es vivir en el centro de la voluntad de Dios. Allí se encuentra la paz, la dirección y la satisfacción que perduran más allá de las circunstancias. Le habla David Jeremiah animándole a que tome el camino a una vida nueva. Descubra cómo mantenerse centrado en Dios, en su minuto, en la Biblia.

Estamos viviendo en los últimos tiempos. En 1 de Timoteo capítulo 4, versículo 1, describe una característica de los últimos tiempos. Dice, el Espíritu dice claramente que en los últimos tiempos algunos abandonarán la fe para seguir a inspiraciones engañosas y doctrinas diabólicas. Tenga cuidado de no ser engañado por falsos maestros que enseñan doctrinas diabólicas. 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
2: Algunas batallas se pierden por nuestra forma de pensar. Hay gente que abandona su vida en Dios por la batalla en su mente. Así que si tu forma de pensar te trae desánimo, si tu visión se nubla o si tu fe se debilita, entonces has perdido la mitad de la batalla por tus pensamientos. Es tiempo de renovar tu mente y de dejar que la palabra te transforme tu forma de pensar. Deja que tus pensamientos se echen al lado y acepta la verdad de la palabra de Dios.
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1: Este es el versículo de la semana que se encuentra en Jeremías 29:12 y dice, me invocaréis y vendréis a rogarme, y yo os escucharé. Me buscaréis y me encontraréis, cuando me busquéis de todo vuestro corazón. Una vez más, Jeremías 29:12 dice, me invocaréis y vendréis a rogarme, y yo os escucharé. Me buscaréis y me encontraréis, cuando me busquéis de todo vuestro corazón.
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2: No es una ruta cualquiera, sino que es la Ruta 66. Nostalgia por un tiempo nunca vivido que te lleva al descubrimiento de una historia reciente de sus pueblos fantasmas o llenos de animación con sus grandiosos paisajes y su acogedora población. Moteles, luces de neón y estaciones de servicio permanecen intactos en pueblos que existen por haber estado al borde de ese camino, ofreciendo amparo en un tiempo pasado a aventureros viajantes que llegaban a todo motor. Y bueno, hablando de viajes únicos y viajes especiales, nosotros te damos la bienvenida a nuestra Ruta 66, un viaje por el tiempo a través de las páginas de la Biblia. Puede sonar extraño, pero hoy regresamos al futuro con los capítulos 43 a 47 del libro del profeta Isaías. Vamos a descubrir más detalles sobre la obra que hace Dios, aquel que conoce y controla los tiempos y las épocas. ¿Confías tú en el Señor de la historia? Vamos a descubrir un poquito más en los próximos minutos.
4: Vamos a seguir las bellas y maravillosas palabras del libro de Isaías en sus capítulos 43 al 47. Para regresar al futuro. Y en esta particular máquina del tiempo, empezamos con el versículo 1 del capítulo 43, donde leemos lo siguiente. Pero ahora así dice el Señor, el que te creó Jacob, el que te formó Israel. No temas que yo te he redimido, te he llamado por tu nombre. Tú eres mío. Cuando cruces las aguas, yo estaré contigo. Cuando cruces los ríos, no te cubrirán sus aguas. Cuando camines por el fuego, no te quemarás, ni te abrasarán las llamas. Aquí Dios comienza a traer su palabra de amor y atención especial a su pueblo, el pueblo de su pacto. En definitiva, el pueblo de Israel. Pero ¿por qué trae esta palabra tan profunda? ¿Por qué una palabra de tanto amor y consuelo? La promesa divina es una promesa para el futuro, una promesa que va a llevar a su pueblo de vuelta a su tierra. Por eso el versículo 5 dice, «No temas porque yo estoy contigo». Desde el oriente traeré a tu descendencia. Desde el occidente te reuniré. Al norte le diré, entrégalos, y al sur, no los retengas. Trae a mí a mis hijos desde lejos y a mis hijas desde los confines de la tierra. Queridos oyentes, es impresionante y admirable ver cómo la nación de Israel tuvo una trayectoria histórica tan diferente, y esa trayectoria no se debe precisamente a su propio mérito, ni tampoco a su comportamiento especial, sino a la misericordia y gracia de Dios que Él muestra claramente para con Israel, así como lo muestra para ti y para mí también. Y esta promesa es una promesa futura en la que el pueblo de Israel regresaría a su tierra. Dios lo ayudaría desde todas las partes. Tanto el pueblo que fue a Babilonia como el pueblo del norte que hubiese ido a Siria, Dios lo llevaría de vuelta a su tierra. Ese Dios merece toda confianza y podemos esperar en Él porque Él mismo dice, «Yo he anunciado, salvado y proclamado. Yo entre vosotros y no un Dios extraño. Vosotros sois mis testigos», afirma el Señor. «Y yo soy Dios», según vemos en el versículo 12, según la nueva versión internacional. Ahora, pensando en esta acción poderosa de Dios, vemos que él dice más sobre su acción en la historia. Según el versículo 14, podemos leer: Así dice el Señor, vuestro Redentor, el Santo de Israel. Por vosotros enviaré gente a Babilonia. Abatiré a todos como fugitivos. En los barcos que eran su orgullo, abatiré también a los caldeos. El pueblo que fue a Babilonia había sufrido allí, pero el juicio divino contra los babilonios finalmente llegaría. Y Dios desea sanar el corazón de su pueblo, por lo que le da una palabra de consuelo y misericordia para olvidar el pasado. Por eso presta bastante atención al versículo 18, donde leemos lo siguiente: Voy a hacer algo nuevo. Ya está sucediendo. ¿No os dais cuenta? Estoy abriendo un camino en el desierto y ríos en lugares desolados. Aquí Dios ordena a su pueblo a mirar hacia el futuro y no quedar preso en el pasado. Es importante comprender esto para caminar hacia adelante. Dios enfatiza aún más su amor perdonador y su extraordinario consuelo según vemos en el versículo 25. Yo soy el que por amor a mí mismo borra tus transgresiones y no se acuerda más de tus pecados. Mirando esto, nos quedamos muy felices al descubrir la extraordinaria sensibilidad del corazón de Dios para perdonar. Y este perdón cobra sentido cuando comprendemos qué fue lo que aconteció realmente. En la vida no ofreces disculpas a quien no sabes que pisaste, que hiciste daño. De igual manera, ¿qué tipo de perdón es el que aquí se ofrece? ¿En dónde estaba el gran problema del pueblo? ¿Qué hicieron mal? ¿Cuál es el problema del pueblo de Israel? Podemos preguntarnos. El gran problema de Israel es la idolatría. En Isaías es interesante que vemos cómo él ridiculiza la actitud idólatra del pueblo que no piensa, que perdió la capacidad crítica y de reflexión. Entonces, hablando sobre las prácticas idólatras, en lugar de pensar que éstas vienen del mal, Isaías lo enfoca más bien como que la idolatría es algo sin sentido. El texto dice lo siguiente a partir del versículo 9: Los que fabrican ídolos no valen nada. Inútiles son sus obras más apreciadas. Para su propia vergüenza, sus propios testigos no ven ni conocen. ¿Quién modela a un dios y funde un ídolo que no le sirve para nada? Todos sus devotos quedarán avergonzados. Simples mortales son los artesanos. Que todos se reúnan y comparezcan. Aterrados y avergonzados quedarán todos ellos. El herrero toma su herramienta y con ella trabaja sobre las brasas. Con martillo modela un ídolo, con la fuerza de su brazo lo forja. Siente hambre y pierde las fuerzas. No bebe agua y desfallece. El carpintero mide con un cordel. Hace un boceto con un estilete. Lo trabaja con el escoplo. Y lo traza con el compás. Le da forma humana. Le imprime la belleza de ser humano para que habite en un santuario. Derriba los cedros y escoge un ciprés o un roble. Y lo deja crecer entre los árboles del bosque, o planta un pino que la lluvia hace crecer. Al hombre le sirve de combustible, y toma una parte para calentarse, enciende un fuego y hornea pan. Pero también labra un dios y lo adora, hace un ídolo y se postra ante él. La mitad de la madera se quema en el fuego. Sobre esa mitad prepara su comida, asa la carne y se sacia. También se calienta y dice: «Ah, ya voy entrando en calor». Mientras contempla las llamas, con el resto hace un dios, su ídolo. Se postra ante él y lo adora. Y suplicante le dice: «Sálvame, pues tú eres mi Dios». No saben, no entienden. Sus ojos están velados y no ven. Su mente está cerrada y no entienden. Así que el problema de la idolatría en este texto no está principalmente en el hecho de que sea un pecado o de que esté vinculado al mal, sino que se trata de algo absolutamente sin sentido. Se trata, y se plantea en el texto, como una falta de reflexión adecuada. Por eso, desde el versículo 19 leemos lo siguiente: Les falta conocimiento y entendimiento. No se ponen a pensar ni a decir: Usé la mitad para combustible, incluso horneé pan sobre las brasas, asé carne y la comí. ¿Y haré algo abominable con lo que queda? ¿Me postraré ante un pedazo de madera? Se alimentan de cenizas, se dejan engañar por su iluso corazón. No pueden salvarse a sí mismos ni decir: Lo que tengo en mi diestra es una mentira. Si tú que estás escuchando, y tal vez de alguna manera te has involucrado en algún tipo de idolatría, presta mucha atención. Evalúa si tiene algún sentido. que un trozo de madera o de cualquier otro material puede realmente hacer la diferencia en tu vida. La verdad es que solamente el Señor puede ayudarte. Solamente Dios puede socorrerte. Vemos cómo Dios lo hace en el capítulo 46, donde nos damos cuenta que la idolatría es condenada, y específicamente los dioses de Babilonia, juntamente con Babilonia, son aquí condenados por su arrogancia y por la vana ilusión que representan. El capítulo 46 dirá: Bel se inclina, Nebo se somete, sus ídolos son llevados por bestias de carga. Pesadas son las imágenes que por todas partes llevan. Son una carga para el agotado. Todos a la vez se someten y se inclinan. No pudieron librarse de la carga, y ellos mismos van al cautiverio. Es decir, los dioses de Babilonia no pueden hacer nada porque solo el Señor es Dios, como dice el versículo 9. Y según el capítulo 47, Babilonia también caerá. Será llevada al exilio. Ni los ídolos, ni sus consejeros, ni sus astrólogos que siguen las estrellas, según dice el versículo 13, ninguno de ellos pueden hacer nada. Mientras tanto, el Dios Salvador, de manera extraordinaria, proveyó salvación, aquella salvación que los ídolos no pueden hacer, cuando el pueblo volvió a su tierra, y ahora han regresado al futuro, un futuro prometedor, un futuro anticipado por la profecía. Por eso ahora vamos a hacer, como lo indica el título de este estudio, vamos a regresar al futuro. Y el futuro no está en el capítulo 47, sino en el capítulo 45. Así dice el Señor a Ciro, su ungido, a quien tomó de la mano derecha para someter su dominio las naciones y despojar de su armadura a los reyes, para abrir a su paso las puertas y dejar abiertas las entradas. Dios va delante de él y convoca, llama al gran rey Ciro, el rey de Persia, para ser libertador de Judá. Es impresionante ver que un rey pagano sea llamado ungido de Dios en este capítulo 45. Y Dios sigue adelante y dice: Por causa de Jacob mi siervo, de Israel mi escogido, te llamo por tu nombre y te confiero un título de honor. Aunque tú no me conoces, yo soy el Señor y no hay otro. Fuera de mí no hay ningún Dios. Aunque tú no me conoces, te fortaleceré, para que sepan de oriente a occidente que no hay ningún otro fuera de mí. Yo soy el Señor y no hay ningún otro. Yo formo la luz y creo las tinieblas. Traigo bienestar y creo calamidad. Yo, el Señor, hago todas estas cosas. Como vemos, se trata del Dios poderoso, del Dios verdadero, el Dios que está por encima de los ídolos. Y ciertamente trae al pueblo de vuelta a esta tierra por la mano de un rey pagano. Y todo ocurre delante de ese Dios extraordinario. Ese es el Dios que trajo la salvación. Podemos terminar nuestra reflexión con lo que dice el versículo 15 del capítulo 45, según la Nueva Versión Internacional. Tú, Dios y Salvador de Israel, eres un Dios que se oculta. Todos los que hacen ídolos serán avergonzados y humillados, y juntos marcharán con su humillación. Pero Israel será salvado por el Señor con salvación eterna, y nunca más volverá a ser avergonzado ni humillado. El Dios poderoso es un Dios que está por encima de nuestra comprensión. Por eso muchas veces Él es un Dios que se esconde. Es el Dios glorioso, el Dios poderoso, que nos bendice en el presente, en el pasado y también en el futuro, llevando al pueblo de Judá, en los tiempos antiguos, de regreso al futuro.

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0: Pues estamos estudiando, como ya sabes, el libro de Isaías, desde el capítulo 43 al 47, hoy en nuestra Ruta 66. Un programa original del profesor de Biblia Luis Sayao, producido por Radio Encuentro, Radio Transmundial en España, presentado y adaptado por el profesor de Biblia y comunicador Fernando Díaz Sarmiento. Quien te habla, Esperanza Suárez, aquí está, dispuesta a pasar ahora al tiempo de preguntas. Desde el control, Andrés Ocampo también te saluda. Os invitamos, queridos amigos, a acompañarnos para escuchar las respuestas. Vamos allá. Pero bueno, antes de decir la primera, quiero recordarte que puedes enviarnos tus sugerencias, tus preguntas o tus comentarios al WhatsApp 601 20 32 65 con el prefijo más 34 desde fuera de España. También tenemos disponible el correo electrónico siguiente. Toma nota: info@radioencuentro.net.

0: A ver, voy con la primera pregunta. Fernando, mira, en el capítulo 43, del versículo 10 al 12, nos encontramos con unos particulares testigos. ¿Quiénes son los testigos de Dios en este texto?
1: Bueno, Esperanza, de hecho, al mirar el versículo que has citado, el texto menciona incluso en el versículo 9 que las naciones y pueblos se juntan y Dios los convoca a una especie de confrontación y les pide que traigan sus testigos para probar que tienen la razón, para que los demás oigan y digan que es verdad. Es decir, la cuestión es que las naciones tienen sus dioses, pero en el caso de Israel y específicamente Judá, vemos lo siguiente. «Vosotros sois mis testigos», afirma el Señor. «Sois mis siervos escogidos para que me conozcáis y creáis en mí, y entendáis que yo soy. Antes de mí no hubo ningún otro Dios, ni habrá ninguno después de mí». Entonces Dios dice que esos testigos, que son el pueblo de Israel, y más específicamente la obra de Dios a favor de Israel, todo ello comprueba que Él es Dios y Señor, quien domina la historia y no así los ídolos. Es decir, que la esperanza de las naciones paganas es falsa. La comprobación clara del poder salvador de Dios, trayendo inclusive a su pueblo de vuelta, da testimonio de que solo Dios es el Señor. Entonces este es el sentido encontrado acerca de los testigos de Dios según el capítulo 43 de Isaías.
0: Ahora en el capítulo 44 de Isaías encontramos a Dios mucho más severo y crítico con la idolatría de la nación, con su gente y los vecinos. Dios no ve sinceridad en el pueblo. ¿Qué podríamos decir sobre este asunto?
1: Esperanza, esa pregunta es muy importante, porque podemos ver que la Biblia, siendo la palabra de Dios, pretende consolar. No cabe duda. De hecho, la segunda parte de Isaías se enfoca en el consuelo del corazón. Pero ¿por qué es tan firme con el tema de la idolatría? La idolatría no se limita solamente a la sinceridad. Hay cosas que se resuelven solamente con ser sinceros, pero hay cosas que no. Si al conducir o manejar un automóvil confundes el acelerador con el freno, sinceramente esa confusión va a traer serios problemas y posiblemente va a terminar en un fatal accidente. ¿Por qué la idolatría es tan complicada? ¿Por qué creas un falso Dios que no tiene ningún sentido? Muchos piensan que la idolatría está relacionada con el diablo, pero vemos en la segunda parte que Isaías refuerza la idea de que la idolatría no tiene ningún sentido en primer lugar. Las personas toman cualquier objeto o lo fabrican, por ejemplo, a partir de la madera. A partir de la leña se da forma al objeto, por ejemplo, una silla. Y luego, con lo sobrante, se forja un ídolo. Y de repente le dice, Dios mío, ayúdame. Es evidente que ese objeto no puede hacer nada. Es vacío y hueco, sin sentido. Por eso alguien se puede preguntar, ¿y si tratamos de hacer una representación de Dios? Dios lo prohíbe, porque toda representación de Dios termina distorsionando la idea de Dios tal como es. Dios no puede caber en la figura de cualquier cosa que las personas quieran crear. Por lo tanto, la idolatría es un rechazo de Dios en su pura esencia. Y es el intento de crear un Dios sustituto. Como se trata de algo tan serio, la Biblia dice, incluso aquí en Isaías, no vayas por ese camino, porque eso no te va a ayudar en la vida.
0: Fíjate que en el último versículo del capítulo 4, la cosa se complica un poco, Fernando. Mira, ¿cómo puede un rey pagano ser ungido de Dios, ser el pastor o consejero y además citar el nombre de esta persona? ¿Cómo se puede entender esto?
1: Pues es así, Esperanza. Esto es muy importante porque en el capítulo 44, versículo 28, se dice de Ciro. Yo afirmo que Ciro es mi pastor y dará cumplimiento a mis deseos. Dispondrá que Jerusalén será reconstruida y que se repongan los cimientos del templo. Cuando pensamos en Dios, a lo mejor creemos que Dios vive solamente en iglesias hechas de manos de hombres, que Dios solamente es parte de su pueblo y que Dios es solo Dios de Israel y de Judá. Pero vemos claramente aquí que Dios bendice a quienes creen en Él en toda la tierra, no solamente dentro de su pueblo. El dominio de Dios es sobre todo el mundo, todo el universo, y es quien domina el corazón de Ciro. Eso no significa necesariamente que Ciro lo reconozca como Dios. Tanto es así que tanto en el versículo 4 como en el 5 recalca la frase, «Aunque tú no me conoces». Ciro es un rey persa, pagano. Muchos estudiosos piensan que esto es una profecía anticipada. Otros creen que ese texto refleja la época de Ciro. y Ciro aquí es visto como el ungido. No es que Ciro sea el Mesías, ni que sea una persona espiritualmente diferenciada como el ungido del Señor con mayúsculas. Ungido aquí significa una posición que él tiene como realeza. El rey en la antigüedad, en el Oriente Próximo, era ungido. Él fue ungido para su posición de rey, por lo que él fue escogido por Dios para tal posición, para hacer la obra que como rey tenía que llevar a cabo, o sea, libertar al pueblo de Judá y permitir que ellos volvieran a Jerusalén. Entonces eso nos muestra algo muy interesante, que Dios es el Señor de toda la tierra. A pesar de todo lo que sucede hoy en la ONU, la Organización de las Naciones Unidas, en los países más grandes del mundo, en la cabeza y las mentes de ciertos presidentes, Dios ciertamente tiene la última palabra, el poder y dominio sobre los poderes de este mundo.
0: Es verdad. Ahora necesito claridad. El versículo 7 del capítulo 45 dice que Dios crea la calamidad. ¿Cómo entender eso? Esto se pone más complicado aún cuando veo el versículo 18 del capítulo 45. ¿Cómo entender el caos?
1: Así es. Estas preguntas son más complicadas y difíciles, porque si lees el texto vas a descubrir en el versículo 7 lo que dice. Yo formo la luz y creo las tinieblas. Traigo bienestar y creo calamidad. Yo, el Señor, hago todas estas cosas. Es posible que ese texto se haya escrito específicamente para confrontar la visión que los persas tenían en la antigüedad, que había un dios del bien y un dios del mal, y que cada uno, digamos, cuidaba su parte. Lo que la Biblia se aclara dejando ver que existe un único Dios que domina todo. Nada sucede que no esté bajo su poder, de su acción soberana. Es decir, cuando hay paz o falta de paz, Dios aún está en control de la situación. Ahora el problema está cuando ves la traducción. Yo creo lo mal. Aparece aquí una idea extraña y compleja de pensar que Dios hubiese pecado, hubiese hecho algún mal. La idea que la Biblia quiere dejar no es esa. Por eso vemos en la Nueva Versión Internacional la traducción con el sentido, digamos, más correcto. Yo creo la calamidad y no el mal, que puede entenderse como pecado. Alguien hizo mal a otro, o el mal significa sufrimiento. Cuando la Biblia dice que él crea la calamidad, no significa que comete pecado o hace algo reprensible. Quiere decir que Dios trae sufrimiento, tempestad o dolor con un propósito específico. No quiere decir que Dios sea un pecador. Eso sería absurdo. Por eso también en el versículo 18, la Nueva Versión Internacional correctamente traduce que Dios no creó la tierra para dejarla vacía, en vez de usar la traducción que indica que la tierra era un caos. Porque el sentido es que la tierra no fue creada para estar vacía ni deshabitada. Dios formó la tierra para ser habitada. Ese es el sentido del versículo 18.
0: Muy bien, Fernando, pues muchas gracias por las respuestas. Y ahora, de ese regreso al futuro, nos toca volver al presente para preguntarnos aquí ahora cómo podemos aplicar lo aprendido hoy en nuestra Ruta 66.
1: Hoy en nuestra Ruta 66 nos has acompañado recorriendo los capítulos 43 al 47 de Isaías. Has seguido nuestra jornada, nuestro viaje, con un tema sugerente e interesante. Regreso al futuro. En estos textos vimos cómo Dios, con su poder extraordinario, levantó un rey pagano que trajo de vuelta al pueblo de Judá a Jerusalén, a su propia tierra. ¡Qué impresionante! Y Dios deja muy clara la comparación entre él mismo y los dioses paganos, así como su superioridad con relación a los dioses de Babilonia. También vimos cómo la idolatría es muy rechazada y criticada según el libro de Isaías. A menudo las personas se ponen a pensar en quién tiene el poder para ayudarnos, para intervenir por nosotros y hacer algo a nuestro favor. Mi estimado oyente, no confíes en nada de este mundo, en ninguna religión como tal, en ningún tipo de intercesión o mediación a favor de nosotros que esté lejos de la grande, única y magistral verdad, que solo el Señor es Dios, el único y todopoderoso Dios. No te olvides de eso. Y te hago una pregunta más. ¿En quién estás confiando hoy en tu vida? Es momento de hacer los ajustes necesarios. Que Dios te bendiga.
0: Por hoy nos quedamos aquí en nuestra Ruta 66. Te esperamos para el próximo episodio de nuestra Ruta 66, aquí en esta misma emisora o en la plataforma de podcast. Si quieres escuchar este programa de nuevo o alguno de los anteriores, puedes hacerlo a través de nuestra página web o en la página RTM 360, también descargando la aplicación RTM 360. Tenemos nuestra propia aplicación y los programas están también disponibles en varias plataformas digitales como Spotify, iBooks y iTunes. En las redes sociales nos encuentras como RTM Ruta 66. Si tienes comentarios e impresiones del programa, las puedes compartir con nosotros a través de un mensaje escrito o un mensaje de voz en el WhatsApp o Telegram 601 20 32 65 con el prefijo más 34 desde fuera de España. También lo puedes hacer usando el correo electrónico info@radioencuentro.net. Nos encantaría regalarte la guía comentario para que conozcas más a fondo la Biblia. Solicítala en las vías de contacto que te acabo de mencionar. Estuvo en la parte técnica Andrés Ocampo y te acompañó Esperanza Suárez. Nos vamos, pero contamos contigo en nuestra próxima y particular Ruta 66. Un camino abierto a la esperanza, un encuentro con el autor de la vida.
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Proverbios 3, 24 al 26 dice: al acostarte no tendrás temor alguno, te acostarás y dormirás tranquilo, no temerás ningún desastre repentino ni la desgracia que sobreviene a los impíos, porque el Señor estará siempre a tu lado y te librará de caer en la trampa. Dios nos cuida nuestro sueño, nuestra noche. Nos acostaremos tranquilos y dormiremos tranquilos cuando confiamos en Dios. Este es el mensaje de la palabra de Dios y de sus amigos en la red de Radio Amistad.

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1: Hola, yo soy Emilio Reyes. Si quieres saber cómo cuidar tu mente, presta atención a las siguientes palabras de Dios. Por lo demás, hermanos, todo lo que es verdadero, todo lo justo, todo lo puro, todo lo amable, todo lo que es de buen nombre, si hay virtud alguna, si algo digno de alabanza, en esto deben pensar. Porque la palabra de Dios es viva y eficaz, y más cortante que una espada de dos filos, y penetra hasta nuestros más íntimos pensamientos, poniendo de manifiesto lo que en realidad somos. Pongan la mira en las cosas de Dios y no en las que este mundo ofrece, porque ustedes han muerto y su vida ahora está centrada en Cristo. Reconoce a Dios, sírvele con un corazón perfecto y con buen ánimo, porque el Señor examina los corazones de todos y conoce los pensamientos que tenemos. Si tú le buscas, le hallarás, mas si lo dejas, Él te desechará para siempre. Huye de las cosas que te suelen provocar malos pensamientos, y apégate a lo que provoque en ti el deseo de hacer el bien.
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0: La Biblia dice, ¿por qué te abates, oh alma mía? ¿Y por qué te turbas dentro de mí? Espera en Dios, porque aún he de alabarle, salvación mía y Dios mío. 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Me buscaréis y me encontraréis, cuando me busquéis de todo vuestro corazón. Una vez más, Jeremías 29:12 dice: Me invocaréis y vendréis a rogarme, y yo os escucharé. Me buscaréis y me encontraréis, cuando me busquéis de todo vuestro corazón.
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2: El regreso a la vitalidad espiritual es el resultado de cultivar y practicar las disciplinas cristianas que han quedado en desuso. ¿Está frío? ¿Está fría espiritualmente hablando? Examínate en primer lugar de dónde has caído, qué es lo que dejaste de hacer, que en un tiempo hacías, que te mantenía en una comunión cercana al Señor. Arrepiéntete de lo que ha tomado el lugar del Señor y repite, regresa a ese punto otra vez. Esa es la solución. La próxima advertencia la encontramos, o instrucción del Señor Jesús, la encontramos dirigida a otra iglesia, la iglesia de Pérgamo. Salteamos la iglesia de Esmirna, pues es la iglesia perseguida y no encontramos ninguna advertencia para estos hermanos. Entonces pasamos al versículo 12 y dice así: Y escribe el ángel de la iglesia en Pérgamo, escribe al ángel de la iglesia en Pérgamo, el que tiene la espada aguda de dos filos: Yo conozco tus obras y dónde moras, dónde está el trono de Satanás, pero retienes mi nombre y no has negado mi fe, ni aun en los días de que Antipas, mi testigo fiel, fue muerto entre vosotros donde mora Satanás. Ahora, Pérgamo era una ciudad difícil, al igual que Éfeso, era una ciudad pagana, era el centro de adoración al dios Zeus, que era el dios o la deidad más importante o mayor de las deidades griegas. Era un lugar donde ser cristiano realmente presentaba muchísimos retos. Era un centro de obvio paganismo. Y el Señor dice algo loable acerca de esta iglesia, algo positivo, algo bueno. Esta iglesia había mantenido la fe. Algunos de ellos hasta aparentemente habían sido martirizados. Menciona acá a Antipas, mi testigo fiel, que fue muerto entre vosotros. A pesar de que estos creyentes habían sufrido, el Señor, sin embargo, tiene una advertencia para ellos también. Noten que tenía una cosa contra Éfeso, tengo algo en contra de ti, y a Pérgamo dice, pero tengo unas pocas cosas contra ti. Que tienes ahí a los que retienen la doctrina de Balaam, que enseñaba a Balac a poner tropiezo entre los hijos de Israel, a comer de cosas sacrificadas a los ídolos y cometer fornicación. Y también tienes a los que retienen la doctrina de los nicolaitas, la que yo aborrezco, que ya vimos hace un instante. Por tanto, arrepiéntete. El problema de la iglesia en Pérgamo era que estaban dispuestos a comprometer sus principios y hacer concesiones con el mundo. Se habían acostumbrado a ciertas cosas. Acá se menciona a Balaam, que había causado que Israel se mezclara en matrimonios mixtos con las naciones paganas y por supuesto que esta nación Israel se contaminara con ellos. No sabemos si esto es lo que estaba ocurriendo acá en Pérgamo, en otras palabras, casamiento entre creyentes y no creyentes. Pero lo que es aparente es que esta iglesia se estaba contaminando en su doctrina. Tienes a los que retienen la doctrina de Balaam y también a los de los nicolaitas. Estaban tolerando que los valores del mundo se metieran, se introdujeran en esa congregación. Posiblemente su predicación era todavía ortodoxa, predicaban el Evangelio, pero en la práctica habían vendido sus valores al mundo. Esta era la situación parecida a la que Pablo confronta en Corinto cuando él dice en 2 Corintios 6, 14, no os unáis en yugo desigual con los incrédulos. Porque ¿qué compañerismo tiene la justicia con la injusticia? ¿Y qué comunión la luz con las tinieblas? ¿Y qué concordia Cristo con Belial? Lo que había sucedido en Pérgamo es que se habían permitido que el mundo y sus valores se infiltraran en esa iglesia y estaban tratando de mezclar y tolerar un poco de tinieblas en medio de la luz, un poco de injusticia. El Señor dice, esto no es tolerante para mí. ¿Qué compañerismo, dice Pablo, tiene la justicia con la injusticia, la comunión de la luz con las tinieblas? No hay tal comunión, no pueden existir juntos. Qué triste es ver cuántos de los valores del mundo se han introducido en la iglesia de hoy, la iglesia contemporánea. Si la sociedad tolera el liberalismo sexual, de alguna manera eso también comienza a tolerarse en la iglesia. Si la sociedad es tolerante y promueve una agenda feminista, la iglesia cambia su posición tradicional y se acomoda a esta manera de pensar también. ¿Por qué es que hay tantas hermanas que están siendo ordenadas a ser pastoras? Eso no viene de la Escritura, eso viene de un acomodo. Lo mismo sucede con la actitud hacia los homosexuales. La sociedad moderna es absolutamente materialista y vive para, por ejemplo, para el entretenimiento. La iglesia también copia todo eso. La iglesia siempre copia al mundo. Le encantan copiar. O mejor dicho, nos encanta copiar al mundo, porque soy parte de la iglesia. Si no nos cuidamos, estamos copiando a lo que hace el mundo. Todo lo que tenemos que hacer es ver la mayoría de los programas en los llamados canales cristianos de televisión y ver si no es cierto esto. Lo que podemos observar es una imitación total de lo que el mundo nos trata de vender, una fantasía de la realidad. Ruidos, sonidos, colores, orquestas, música, opulencia, éxito, oradores y cantantes de personalidad carismática que presentan una imagen falsa de lo que es el cristianismo, una imagen torcida, una imagen torcida. En otras palabras, esta gente entretienen más que enseñan. Son actores, son showmen, es lo que podemos ver. Y la iglesia adopta todo eso del mundo y lo incorpora ahora en su práctica. El mundo y sus valores se han infiltrado en la iglesia de hoy, no hay duda de eso. Cuando viajo así a conferencias particulares, aparecen todos estos grupos de alabanza, que son una copia total y absoluta de cualquier tontería y cosa absurda que se ve en el mundo. Nada más que le han dado un nombre cristiano y tal vez alguna letra semicristiana. Y ahora lo que están haciendo es simplemente reproducir lo que el mundo ofrece en un contexto donde están los evangélicos. Y todos, ¡aleluya! ¡Alabado sea el Señor! Eso me indigna, no se imaginan ustedes. Pero noten lo que el Señor dice a esta iglesia que estaba jugando con los valores del mundo en su medio. Por tanto, dice, arrepiéntete, pues si no, vendré a ti pronto y pelearé contra ellos con la espada de mi boca. El Señor no tolera eso. El Señor no se agrada de eso. El declive espiritual comienza con una iglesia cuando primero pierde su amor por el Señor, Luego comienza a comprometer la verdad con los valores del mundo y en tercer lugar vemos la siguiente instrucción a otra iglesia, la iglesia de Tiatira. Es una advertencia a esta iglesia. Versículo 18 dice, y escribe al ángel de la iglesia en Tiatira, el Hijo de Dios, el que tiene ojos como llama de fuego. ¿Se acuerdan que el Señor observa con ojos penetrantes lo que está sucediendo en la iglesia? Y pies semejantes al bronce bruñido. ¿Se acuerdan que dijimos eso se refiere a su juicio? Yo conozco tus obras, y amor, y fe, y servicio, y tu paciencia, y que tus obras postreras son más que las primeras. Era una iglesia activa también, pero una iglesia que había permitido que el pecado se introdujera y lo estaban tolerando en su medio. Dice el Señor, pero tengo unas pocas cosas contra ti, que toleras que esa mujer Jezabel, que se dice profetiza, enseñe y seduzca a mis siervos a fornicar y a comer cosas sacrificadas a los ídolos. Si Pérgamo había tolerado los valores del mundo, Tiatira ahora los había abrazado, los había adoptado y los aceptaba. Una falsa maestra en este caso se había introducido, su nombre es Jezabel, y había influenciado a la iglesia a cometer todo tipo de pecado sexual. La adoración de falsos dioses, ídolos, como aquí se mencionan, cosas sacrificadas a los ídolos, dio como resultado la actividad sexual ilícita. Siempre hay una relación en el Nuevo Testamento entre la adoración a los falsos dioses y desenfreno sexual. Siempre hay una conexión y aparentemente es lo que se observa en esta iglesia. Habían permitido eso ya dentro de la iglesia, dentro de la congregación. Entonces, perder el amor por Cristo, enfriarse en la comunión con Él, abre a la iglesia o al creyente a tolerar los valores del mundo y finalmente, en este caso, lo lleva a pecar abiertamente. El declive es progresivo. Si eres del Señor y te encuentras atrapado por algún pecado, este tipo de progresión entonces ha sucedido en tu vida. Te has enfriado, has adoptado los valores del mundo y finalmente estás perdiendo la batalla entregándote a la práctica pecaminosa o impía. Noten que el Señor fue paciente con esta iglesia. El versículo 21 dice, le he dado tiempo para que se arrepienta, pero no quiere arrepentirse de su fornicación. Era una iglesia que no se arrepentía. Muchos en la iglesia de Tiatira no se arrepintieron de su maldad y por supuesto fueron destruidos por el Señor. El versículo 22 dice, he aquí yo la arrojo en la cama y en gran tribulación a los que con ella adulteran y si no se arrepienten de las obras de ella y a sus hijos heriré de muerte y todas las iglesias sabrán que yo soy el que escudriña la mente y el corazón y os daré a cada uno según vuestras obras. El Señor no tolera el pecado. No lo tolera. Entonces, enfriamiento hacia el Señor, tolerancia de valores del mundo, tolerancia del pecado. Y ahora, en cuarto lugar, otra advertencia a otra iglesia, la iglesia en Sardis. Esta es la iglesia que se contenta con su actividad, con sus programas, pero es una iglesia muerta. Noten lo que dice el versículo 1 del capítulo 3. Escribe al ángel de la iglesia en Sardis. El ángel, una descripción figurativa del líder de la iglesia, pastor, el que tiene los siete espíritus de Dios y las siete estrellas, dice esto, yo conozco tus obras, que tienes nombre de que vives y estás muerto. O sea, se llamaban cristianos, se decían ser cristianos, pero sus vidas revelaban muerte. Sardis, era una de esas grandes ciudades del mundo antiguo, su nombre era sinónimo con riquezas. Era una ciudad muy importante, pero qué interesante que, así como las demás, a pesar de su importancia, esta ciudad y la iglesia en Sardis desaparecieron. La iglesia en Sardis estaba muerta o a punto de morir. Todo lo que poseía era una forma de religiosidad, una estructura sin vida. Dice el versículo 2, sé vigilante y afirma las otras cosas que están para morir, porque no he hallado tus obras perfectas delante de Dios. Esta es la iglesia, como cientos, si no miles de iglesias hoy que cumplen con un programa. Tienen clases para esto y para lo otro y dividen a toda su iglesia en tal vez en edades y programitas y son activos en cosas que hacer. Pero lo trágico es que a pesar de toda esa actividad, Dios no está ahí. La mayoría de la gente de estas iglesias o que asiste a estas iglesias ni siquiera conoce a Cristo. La gloria de Dios ha abandonado ese lugar. Ichabod se ha escrito sobre sus púlpitos y sobre sus paredes. Oh, sin duda, hay alguno que otro creyente en medio de estas iglesias. Porque dice el versículo 4, pero tienes unas pocas personas en Sardis que no han manchado sus vestiduras y andarán conmigo en vestiduras blancas porque son dignas. Sí hay creyentes aún en medio de estas iglesias carnales y semi-muertas como lo era Sardis. Pero como iglesia, la bendición del Señor se apartó de esta. El Señor ha quitado la bendición de estas iglesias, quitó la bendición de Sardis. La iglesia estaba moribunda. Se movía, pero no había poder en ella. Como tantas iglesias activas, se mueven, hacen, pero no hay poder, no hay nada ahí. La gente no se convierte, los creyentes no crecen y van ahí como van a un club. Da lo mismo. Lo cual, entonces, nos lleva al último punto en esta serie descendente de advertencias. Número 5, este es el ataque final de Satanás a una iglesia. Lo observamos en la iglesia Laodicea. Esta es la iglesia apóstata, de plano. La iglesia que ni siquiera se preocupa por el Evangelio. Dice el versículo 14, escribe al ángel de la iglesia en Laodicea, y aquí el amén, el testigo fiel y verdadero, el principio de la creación de Dios, dice esto, yo conozco tus obras, que ni eres frío ni caliente. Ojalá fuese frío o caliente, pero cuanto eres tibio y no frío ni caliente, te vomitaré de mi boca. Muchos han malinterpretado este pasaje diciendo que la salvación se pierde. No tiene nada que ver con la salvación. Esta es una iglesia de la cual dice el Señor, ojalá hubiesen ellas fríos, gente que ni siquiera conoce a Dios, que no son convertidas, pero no pretenden nada. O calientes, personas realmente redimidas. Pero no, ahí no había ni el uno ni el otro, ahí estaban los tibios. ¿Quiénes son estos? Los hipócritas, los que desvergonzadamente niegan el Evangelio pretendiendo ser cristianos. Estas son representadas por las iglesias liberales que hoy existen. Estos son aquellos que juegan con ser cristianos, con el cristianismo. Se llaman cristianos, pero son absolutamente hipócritas porque no creen el Evangelio de Jesucristo. Existen denominaciones enteras y grupos eclesiásticos que entran dentro de esta categoría. Tienen enormes organizaciones, tienen muchísimo dinero. El Consejo Mundial de Iglesias es un ejemplo obvio de esto. Grande, poderoso, se llaman cristianos, pero no son cristianos porque niegan lo básico del cristianismo. Son apóstatas de la fe. Niegan el Evangelio de Jesucristo y van a un camino eterno, un camino de eternidad, despojados de lo único que tiene valor. Sí que tienen dinero, sí que tienen riquezas, dice acá el versículo, creo que es el 16, porque tú dices, soy rico y me he enriquecido y de ninguna cosa tengo necesidad y no sabes que tú eres un desventurado, miserable, pobre, ciego y desnudo. Esa es la evaluación de Cristo para esa iglesia y para iglesias tal como esta. Desecharon a Jesucristo, desecharon el Evangelio del Nuevo Testamento, niegan el nacimiento virginal de Cristo, niegan su obra de redención, niegan los milagros y promueven otro Evangelio del cual Pablo dice, si hay otro Evangelio, y aunque yo lo predicara, sea que maldito sea, anatema. Gálatas 1, 6 y 8. De estos, dice el Señor Jesús, te vomitaré de mi boca. Nada que ver con ellos. ¿Qué es lo que aprendemos entonces de estas advertencias del Señor a su iglesia? Y cada iglesia tiene que examinarse dónde se encuentra espiritualmente. La iglesia comienza su desliz espiritual con frialdad hacia el Señor, lo cual fácilmente la conduce a comprometer sus principios y tolerar ciertos valores del mundo. Esto a su vez la mueve en dirección de tolerar el pecado en su medio. Por supuesto, el uno lleva al otro. Y si no se arrepiente de esta condición, lleva a la iglesia a una condición ahora de muerte espiritual. Una iglesia donde la bendición de Dios y la gloria de Dios les abandona. Pero la peor condición es cuando la iglesia se aparta totalmente de la fe y se convierte en una iglesia apóstata. ¿Qué quiere decir un apóstata? Uno que niega la fe, total y absolutamente. Llena de personas quienes pretenden ser cristianas, pero niegan absolutamente el Evangelio de Jesucristo. Entonces, esta es la estrategia de Satanás para con la iglesia. Comenzar a atacarla en una escala descendiente, progresivamente hacia abajo. Pero gracias a Dios que hay dos cosas que preservan a la iglesia. Y se mencionan, las menciono rápidamente. El primer mensaje de la iglesia en Filadelfia, que era una iglesia evangelística, es una iglesia dedicada a mantener la puerta abierta del Evangelio. Dice, yo conozco tus obras y aquí he puesto delante de ti una puerta abierta, la cual nadie puede cerrar, porque aunque tienes poca fuerza, has guardado mi palabra y no has negado mi nombre. Esta iglesia mantuvo la proclamación firme del Evangelio del Señor. Y aunque tuvo resistencia por parte de los judíos de esa ciudad, el Señor la bendijo. En segundo lugar, la otra iglesia que no recibe una advertencia es la iglesia en Esmirna. Esta es la iglesia que persevera ante la intensa persecución y aflicción satánica. Versículo 9 dice, yo conozco tus obras y tu tribulación y tu pobreza y la blasfemia de los que se dicen ser judíos y no lo son, sino sinagoga de Satanás. No temas en nada de lo que vas a padecer. Y aquí el diablo echará a algunos de vosotros en la cárcel para que seáis probados y tendréis tribulación por 10 días. Sé fiel hasta la muerte y yo te daré la corona de la vida. Es una iglesia que persevera en medio de tremenda, intensa aflicción satánica. Entonces el Señor protege a su iglesia cuando ésta tiene como prioridad alcanzar el mundo con el Evangelio y cuando esta iglesia persevera en medio de la aflicción. Entonces, ante la oposición de Satanás, y a veces muy sutil, la iglesia puede caer. Y recordemos que la iglesia está compuesta de individuos como nosotros. Nosotros podemos caer. Podemos caer en la frialdad, en perder ese amor por Cristo. Podemos caer en la aceptación de los valores del mundo. Podemos caer en la tolerancia del pecado en nuestras vidas. Podemos caer en exponernos a una actividad y ser por afuera activos, pero por dentro casi muertos. Y algunos en la iglesia que profesan ser cristianos pueden ser expuestos a la apostasía final. Por supuesto, esto no le puede ocurrir a un creyente genuino, pero hay muchos en la iglesia que son profesantes del Señor Jesús, pero en momentos de presión le niegan. Hay dos elementos preservadores que son, gracias a Dios, el compromiso y proclamación del Evangelio a un mundo perdido y perseverancia en medio de la oposición del enemigo. Perseverancia en la oración, perseverancia en la meditación de su palabra, perseverancia en tiempo con Él, tiempo con aquellos que le pertenecen. Oh, que el Señor nunca nos deje perder de vista estas dos prioridades.
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1: Este es el versículo de la semana que se encuentra en Jeremías 29:12 y dice, «Me invocaréis y vendréis a rogarme, y yo os escucharé. Me buscaréis y me encontraréis, cuando me busquéis de todo vuestro corazón». Una vez más, Jeremías 29:12 dice, «Me invocaréis y vendréis a rogarme, y yo os escucharé. Me buscaréis y me encontraréis, cuando me busquéis de todo vuestro corazón».
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3: ¿Cuándo fue la última vez que se detuvo a mirar el cielo en una noche despejada? Si alguna vez ha estado en el campo, lejos de las luces de la ciudad, sabe que la luna y las estrellas producen una extraña sensación. Por un lado, nos llenan de admiración al descubrir cuánta grandeza y belleza pueden desplegarse en medio de la oscuridad. Pero al mismo tiempo, nos hacen sentir pequeños. Aún sin conocer mucho acerca del universo, intuimos que existe una inmensidad que está completamente fuera de nuestro alcance. Esa misma experiencia tuvo el autor del Salmo 8. Después de contemplar los cielos, no se dedicó a hacer anotaciones acerca del movimiento de los astros. Lo primero que hizo fue formular una pregunta. ¿Qué es el hombre para que tengas de él memoria y el hijo del hombre para que lo visites? Curiosamente, esa misma pregunta aparece escrita en uno de los edificios dedicados a la filosofía de la Universidad de Harvard. Es un detalle llamativo. Una de las universidades más influyentes del mundo recibe a quienes estudian la naturaleza humana con una pregunta, no con una respuesta. Una pregunta bajo las estrellas es el tema de hoy en la Hora de la Reforma. Le saluda a su servidor el Reverendo Huáscar de la Cruz, quien agradece su amable atención. El pasaje que hemos leído se encuentra en el Salmo 8, versículos 3 y 4, que leo de manera completa. Cuando veo tus cielos, obra de tus dedos, la luna y las estrellas que tú formaste, digo, ¿qué es el hombre para que tengas de él memoria y el hijo del hombre para que lo visites? David solo tuvo que levantar la vista. Nosotros necesitamos un telescopio, una pantalla de alta definición y un documental de 2 horas, y aún así terminamos haciéndonos la misma pregunta. ¿Qué es el hombre? Hace algunos años se hizo muy conocido un cortometraje titulado Potencias de 10. Comienza mostrando a una pareja haciendo un picnic en el parque de Chicago. Poco a poco la cámara se aleja, cada vez 10 veces más, hasta que la Tierra desaparece entre los planetas, el sistema solar se pierde en la galaxia y finalmente nuestra propia galaxia apenas puede distinguirse entre millones de otras. Si lo ha visto, tal vez haya arribado a la misma conclusión. No salimos pensando lo grandes que somos, sino lo pequeños que parecemos dentro de un universo inmenso. Y sin embargo, ¿no le parece curioso que entre más descubrimos acerca de la inmensidad del universo, más insiste nuestra cultura en colocar al ser humano en el centro de todo? Nos agrada la idea de pensar que es verdad que, como dijo un filósofo antiguo, el hombre es la medida de todas las cosas. Si no ha escuchado la frase en esta forma, seguramente la oye a diario en formas diferentes. Nos dicen que nosotros definimos la verdad, decidimos nuestro propio valor y construimos nuestra propia identidad. No tenemos por qué escuchar aquellas voces que nos digan lo contrario. No nos sorprende que en nuestro tiempo haya una batalla intensa por reafirmar nuestro papel como constructores de la realidad. Pero eso no es lo que se desprende de este salmo. David admiró las estrellas, pero no se quedó en ellas. No las adoró como hacían muchos en su tiempo. Tampoco creyó que gobernaran el destino de los hombres como todavía algunos creen en nuestros días. Para él, este cielo estrellado no está allí por accidente. No son testigos mudos de un proceso ciego. Para él es la ventana que lo conduce al Creador. David levanta la vista hacia los cielos y descubre al Dios que hizo posible todo cuanto contempla, el Creador de los cielos y de la tierra. Eso es lo que los cristianos ven y confiesan al pasar por esta misma experiencia. Hay un Dios detrás de todo lo que existe, que no forma parte del universo ni depende de él. Es el Dios que existía antes de que hubiera una sola estrella brillando en el firmamento. Todo cuanto David contemplaba con admiración era simplemente la obra de sus dedos. Y precisamente porque David descubrió quién era Dios, pudo preguntarse después quién era el hombre. Pero entonces, ¿cómo responde este salmo a una de las preguntas más antiguas de la humanidad? ¿Qué es el hombre? Le invito a seguir con nosotros. Después de una breve pausa, continuamos con nuestra reflexión.
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3: Antes de la pausa planteábamos esta pregunta. ¿Qué es el hombre? Y en un mundo lleno de voces que intentan responderla, es bueno poner atención a la forma en la que la Biblia la plantea. Surge en una noche estrellada, después de contemplar la inmensidad del universo, y nace de la convicción de que detrás de todo hay un Creador asombroso. Lo que sucede es algo que tal vez usted mismo ha experimentado. No solo al ver las estrellas, sino al contemplar las grandes montañas o leer acerca del mundo microscópico. Da igual. En lugar de pensar en la grandeza del hombre, más bien ocurre lo que este salmo concluye. Cuanto más grande aparece Dios, más pequeño se siente el salmista. Por eso pregunta, ¿qué es el hombre para que tengas de él memoria y el hijo del hombre para que lo visites? Es una pregunta que no envejece. En un universo tan inmenso, ¿por qué habría de fijarse Dios en nosotros? ¿Qué importancia puede tener nuestra vida frente a galaxias incontables y estrellas que llevan brillando desde hace tanto tiempo? Somos apenas un grano de arena o un pálido punto azul, como a veces se escucha. Pero en lugar de hundirse en la desesperación o en la insignificancia, como ocurre a menudo, David nos dice algo que puede sorprenderle. Es algo que necesitamos escuchar en un tiempo en que todavía hay quienes intentan hacernos creer que no valemos nada. Todo lo contrario. Dios hizo al hombre poco menor que los ángeles y lo coronó de gloria y de honra. Sorprendente, ¿no le parece? Es Dios mismo quien nos ha dado la vida, quien nos dice cuánto valemos, qué tan importantes somos para Él. Aún en nuestra condición caída, en la que a veces nosotros mismos podemos sentirnos carentes de valor, Dios mismo nos dice que esos destellos de gloria no han desaparecido y cada vida es importante. Véalo de esta forma. Cuando la misión Apolo 13 sufrió la explosión que puso en peligro la vida de sus 3 astronautas, no hubo nadie en la NASA que dijera, son solo 3 personas en medio del espacio. Miles de ingenieros trabajaron día y noche para traerlos de regreso. ¿Por qué tanto esfuerzo por 3 personas en un universo inmenso? Porque cada vida tenía un valor incalculable. Si los seres humanos hacen eso por otros seres humanos, ¿cuánto más el Dios que nos creó? Él no solo nos observó desde el cielo, envió a su propio Hijo para rescatarnos. El Hijo Eterno de Dios aceptó hacerse hombre. Aquel por medio de quien fueron creadas todas las cosas, decidió entrar en la creación que él mismo había hecho. El Creador visitó a sus criaturas para restaurar aquello que el pecado había arruinado. Así que déjeme concluir con una pregunta. ¿Qué respuesta prefiere a la pregunta que este salmo plantea? ¿Que somos el centro del universo o que somos objeto del amor de Dios? Hágase esa pregunta como el autor de este salmo, en una noche estrellada, y se dará cuenta que solo hay una respuesta posible.

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Nuestra hija siente obsesión por los faros. Gracias a que su familia alimenta esa pasión en Navidad y en su cumpleaños. Tiene faros por toda la casa. Tiene papelería, alfombras y libros con motivos de faros. Lamentablemente, incluso un faro en la tapa de su sanitario. En muchos lugares, los faros reales son principalmente un recordatorio del pasado marítimo, cuando la vida dependía de ver la luz que señalaba la costa y las rocas. A veces, la vida todavía depende de ellos, como en el caso del ferry griego Express Amina. Aquella tarde de septiembre, 540 pasajeros viajaban a bordo de un ferry que zarpó de Atenas hacia una isla del Egeo. Una hora después de la salida, el viento arreció y la temperatura descendió bruscamente. Tras 5 horas de viaje, los pasajeros notaron que los motores del ferry se aceleraban y la mayoría supuso que se acercaban a su destino. Se equivocaron. La tripulación intentaba desesperadamente evitar una pequeña isla rocosa a 2 millas de su destino. Trágicamente, el ferry se estrelló contra las rocas. Tardó solo 38 minutos en hundirse. Los barcos de rescate llegaron rápidamente, pero 80 personas murieron aquella noche. Y la verdad es que ese desastre no tenía por qué haber ocurrido. Había un faro en funcionamiento sobre la roca que alertaba a los barcos. Se podía ver varias millas a la redonda. Por alguna razón, el ferry siguió directo hacia las rocas. Hoy quiero tener una palabra contigo acerca del tema, la luz que tienes justamente delante de ti. ¿Es posible tener la luz justamente delante y no verla? Lo que trae consecuencias trágicas. Esto les ha estado ocurriendo a personas en la iglesia desde hace mucho tiempo. Si eres una persona que forma parte de la iglesia, eso podría sucederte a ti. Hay muchas cosas maravillosas que se dan al crecer en un ambiente cristiano o al formar parte de una iglesia donde se habla mucho de Jesús. Pero también hay peligros, como no ver la luz que tienes justamente delante de ti. Jesús tuvo palabras aleccionadoras para algunas de las personas más religiosas de su tiempo. Esas palabras siguen siendo aleccionadoras para quienes nos dedicamos a la Biblia y a la iglesia. Estas son las palabras de Jesús en Juan 5, 39 al 40. Nuestra palabra para hoy de la palabra de Dios. Ustedes estudian con diligencia las Escrituras porque piensan que en ellas hallan la vida eterna, y son ellas las que dan testimonio en mi favor. Sin embargo, ustedes no quieren venir a mí para tener esa vida. Puedes tener la luz de la Biblia y del Evangelio frente a ti toda tu vida, y aún así podrías pasar por alto a Jesús. Cuando lo haces, pierdes a Dios y el cielo. Jesús dejó claro que muchas personas que han vivido durante años con el faro a la vista perderán el destino del cielo y se estrellarán contra las rocas del castigo eterno por causa de sus pecados. La Biblia describe la vida eterna como el regalo de Dios en Romanos 6:23. Puedes saber todo sobre un regalo, apreciarlo e incluso tenerlo frente a ti y aún así perderlo porque nunca lo tomaste para ti. Ese podrías ser tú. Quizás nunca ha habido un momento en el que realmente te has acercado a Cristo y lo has aceptado personalmente en tu vida. Puede ser que no lo conozcas. Puede ser que a pesar de todo lo que has vivido, nunca lo hayas experimentado. ¿No te gustaría experimentarlo? Dios, en su gran amor que siente por ti, puso esto en mi corazón para que tuvieras la oportunidad de conocerlo de verdad. Así que justamente desde donde estás, dile, Señor Jesús, nunca he confiado en ti para que seas mi Salvador, pero hoy te pido perdón, confío en ti, y a partir de este momento, Jesús, te entrego mi vida, soy tuyo. Has visto el faro, pero tal vez nunca has cambiado de rumbo. Esta vez, vuélvete a Jesús mientras aún hay tiempo. Tu comentario puede marcar la diferencia. Contáctanos en unapalabracontigo@transmundial.org.

0: Leemos en las Sagradas Escrituras: en el temor de Jehová está la fuerte confianza. 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
1: Este es el versículo de la semana que se encuentra en Jeremías 29:12 y dice: me invocaréis y vendréis a rogarme, y yo os escucharé. Me buscaréis y me encontraréis, cuando me busquéis de todo vuestro corazón. Una vez más, Jeremías 29:12 dice: me invocaréis y vendréis a rogarme, y yo os escucharé. Me buscaréis y me encontraréis, cuando me busquéis de todo vuestro corazón.
2: La autoridad espiritual sin la autoridad de las Escrituras, o sea, de la Biblia, es iniquidad satánica. Jesús rechazará a los lobos vestidos de ovejas, a pesar de sus predicaciones falsas.
3: Pero Señor, profetizamos en tu nombre. Y Jesús les dirá: apartaos de mí porque obraron con un poder falso. Señor, en tu nombre hicimos muchos milagros. Y Jesús les dirá: nunca os conocí. Apartaos de mí, hacedores de maldad. Este no es un cuadro de alguien que ha perdido la salvación, sino de quienes nunca fueron salvos. O pudieron haber predicado y haber tenido campañas de sanidad. Pudieron hasta haber echado fuera los demonios y haberse beneficiado de cuantiosas ofrendas, pero nunca fueron salvos.
2: Todo lo que dijeron e hicieron fue por el poder del gran engañador, Satanás. No todo lo espiritual es necesariamente proveniente de Dios. La potestad de las tinieblas es espiritualmente maligna. Hola, soy Irving Ravelo. Le saludamos cordialmente y le damos la bienvenida al programa de hoy. En la voz del pastor Lenín de Llanón, el doctor Adrián Rogers presenta la segunda parte de su mensaje, Guardaos de los Lobos.
3: El programa anterior terminé diciendo algo sobre Balaam, falso profeta de Dios que aconsejó al rey Moab qué hacer para que los israelitas fueran maldecidos por Dios. O sea, le dijo, ¿cómo hacer para que el pueblo de Dios pecara? Así fue como las doncellas moabitas comenzaron a coquetear con los jóvenes israelitas, y el resultado fue fornicación y adulterio y perversidades, los mismos pecados que en la actualidad son una maldición en nuestros propios países. Balaam, el profeta de Dios, no se plantó firme a defender la pureza y la justicia, sino que fue el cerebro detrás de las inmoralidades cometidas por los israelitas con las mujeres de Moab, y por eso Dios exterminó a 24,000 israelitas. ¿Qué es lo que hizo Balaam? No pervirtió el evangelio. El problema de él era que, siendo ortodoxo, era avaro. ¿Qué dice Judas 11? Se lanzaron por lucro en el error de Balaam. Escúcheme, no hay suficientes diablos en el infierno o fuera del infierno que puedan maldecir a un genuino creyente. Pero nosotros podemos maldecirnos nosotros mismos si, diciéndonos hijas o hijos de Dios, vivimos vidas impuras, inmorales e injustas. La razón por la que muchos predicadores y maestros están modernizando el mensaje del evangelio es por ganancia personal. Esa ganancia no siempre es únicamente financiera. Algunas veces es porque buscan prestigio, o popularidad, o poder, o todas estas cosas a la misma vez. Anote al margen 2 de Pedro 2:1. Pero hubo también falsos profetas entre el pueblo, como habrá entre vosotros falsos maestros que introducirán encubiertamente herejías destructoras y aún negarán al Señor que los rescató, atrayendo sobre sí mismos destrucción repentina. Y muchos seguirán sus disoluciones, por causa de los cuales el camino de la verdad será blasfemado. Pero por favor, note cuidadosamente lo que dice el verso 3. Y por avaricia harán mercadería de vosotros. Codicia. Eso es lo que sucedió con Balaam, profeta ortodoxo pero falso. Están en la obra de Dios para ver cómo pueden aprovecharse en forma personal de ella. Y hasta pueden predicar sobre la sangre expiatoria de Cristo sin pervertir el evangelio, pero prostituyéndolo. Venden el evangelio como los negociantes venden carros o radios o refrigeradoras o televisores. Tratan de obtener la mayor ganancia posible. Bien lo dijo el apóstol Pablo en 2 Corintios 2, 17, porque no somos como muchos que medran falsificando la palabra de Dios. Pero hay una tercera clase de falso profeta, los que materializan la contradicción de Coré. Los que pervierten el evangelio siguen el camino de Caín. Los que prostituyen el evangelio siguen el camino de Balán. Pero los que protestan contra el evangelio siguen el camino de Coré. Pero surge la pregunta, ¿quién fue Coré? Su historia está en Números, capítulo 16. Coré fue un hombre con muchos dones. Era un hombre de privilegio, levita, príncipe de Israel. Pero por alguna razón le disgustaba el liderazgo de Moisés y Aarón. Recuerde que Moisés y Aarón eran profeta y sacerdote. De hecho, la Biblia dice que Jesús será profeta como Moisés. Moisés es, en el Antiguo Testamento, una representación de Jesucristo. Y Aarón es una representación de Jesús en su calidad de sacerdote. Jesucristo es el profeta y el sacerdote de su iglesia. Coré se opone al liderazgo de Moisés y Aarón, y en representación de un grupo de rebeldes, les dice que no les gusta su liderazgo, que no les gusta lo que dicen ni lo que hacen. La Biblia dice que Moisés se postró delante de Dios, le expresó su manera de sentir en este asunto, y Dios juzgó a Coré y a sus seguidores, y la tierra se abrió y se los tragó, y vivos descendieron hacia el infierno. ¿Cuál era el problema de Coré? No pervirtió ni prostituyó el evangelio, sencillamente odiaba el evangelio. Odiaba a quienes representaban a Dios en su calidad de profeta y sacerdote. Y por eso no hay nada diferente en nuestros días. Muchos Corés modernos odian el evangelio bíblico y cristocéntrico, todavía predicado en algunas iglesias. Y yo doy gracias a Dios por esas iglesias. Odian programas radiales como este que está escuchando usted ahora mismo. Odian programas evangélicos televisivos que valientemente llaman al pan, pan y al vino, vino. O sea, que denuncian el pecado como lo que es pecado. Y no tratan de negarlo bajo el ropaje de la moral individual o de lo que es políticamente correcto hablar. El otro día estuve hablando con un psicólogo y me dijo que él antes escuchaba mis mensajes y que me odiaba. Porque yo con mis mensajes era un hombre peligroso. Y yo di gracias a Dios por predicar el evangelio. Y que por predicar el evangelio alguien me considere peligroso. De paso le diré que ese psicólogo ahora es mi hermano en la fe. Bendito sea Dios. Sí, somos peligrosos porque servimos a un rey diferente, proclamamos un reinado diferente y vivimos un estilo de vida diferente. ¿Pero quiénes son los que nos odian? Los lobos rapaces disfrazados de ovejas. Segundo, los frutos que muestran. Mateo 7, desde el verso 16 al 20. ¿Por sus frutos los conoceréis? ¿Acaso se recogen uvas de los espinos o higos de los abrojos? Así todo buen árbol da buenos frutos, pero el árbol malo da frutos malos. No puede el buen árbol dar malos frutos, ni el árbol malo dar buenos frutos. Todo árbol que no da buen fruto es cortado y echado en el fuego. Así que por sus frutos los conoceréis. Dios está diciendo aquí que el diablo no puede continuar cubriendo el engaño porque el fruto es visible. Ahora permítame decirle algo acerca del fruto. Primero, es la raíz la que determina el fruto. Eso dice Jesús. Usted no cosecha uvas de los espinos ni higos de los abrojos. Una raíz determina el fruto. Si usted tiene un árbol que no está dando el fruto apropiado, ¿hay algo que pueda hacer al respecto? Bueno, puede podarlo. Pero cualquier cosa que haga será para fortalecer la raíz. Si tiene un árbol que no da buen fruto, podrá trasplantarlo, ponerlo en otro lugar. Pero esto se parecería a lo que sucede con algunos miembros de las iglesias. Son malos árboles en una iglesia, así que se trasplantan a otra iglesia. Y es como mover un cadáver de una tumba a otra. Pero, ¿qué más se podía hacer? Bueno, ¿qué tal cultivarlo? Muchas personas religiosas asisten a conferencias sobre desarrollo y crecimiento de las iglesias y les enseñan cómo fertilizar las hierbas. ¿Y qué le parece cambiar de nombre al árbol? Como un árbol es malo, le cambiamos de nombre. Oiga, el que usted le cambie de nombre no significa que el árbol comenzará a dar buenos frutos, porque es la raíz la que determina el fruto, y usted hasta ese momento ni siquiera ha pensado en la raíz. Bueno, usted podría decorar ese árbol que da malos frutos, amarrar en sus ramas algunas frutas plásticas. Y algunas frutas plásticas parecen tan reales, ¿verdad? Quita los frutos malos, pone las frutas plásticas hermosas y ya tiene un árbol que da buenos frutos. No. No importa lo que usted haga, podarlo, fertilizarlo, trasplantarlo, decorarlo, cambiarle de nombre. Es la raíz la que determina el fruto. Y de eso está hablando el Señor Jesús. Ahora ponga atención. Aunque la raíz determina el fruto, es el fruto el que revela la raíz. Usted no puede decir qué clase de fruto dará un árbol solo mirando las raíces, porque todas las raíces parecen idénticas. Pero es el fruto el que revela la raíz de la cual procede. Y usted no tiene que ser un científico espacial para entender esto. Jesús enseñó estas cosas, y seguro que en la audiencia que le escuchaba había niños y jovencitos. ¿Cómo juzga usted a un predicador, a un pastor? No solo por lo que predica y enseña, sino por los frutos que produce. ¿Qué dijo Jesús? Por sus frutos los conoceréis. Ahora, para poder hablar del fruto hay que esperar un tiempo hasta que el árbol dé su fruto. Puede ser un árbol bonito, pero vean lo que Jesús dijo en Juan 15:16. No me elegisteis vosotros a mí, sino que yo os elegí a vosotros. Y os he puesto para que vayáis y llevéis fruto, y vuestro fruto permanezca. ¿Cuál es la marca de un hombre de Dios? Que hay mucha gente que ahora tiene una relación personal con Jesucristo gracias al ejemplo de las palabras de ese hombre. Y ese será un fruto que permanezca. Busque 1 Pedro 1:8. Si estas cosas están en vosotros y abundan, no os dejarán estar ociosos y sin fruto. Retrocedamos hasta la epístola a los Gálatas 5:22. Mas el fruto del Espíritu es amor, gozo, paz, paciencia, benignidad, bondad, fe, mansedumbre, templanza. Ese es el fruto del Espíritu. Ni usted ni yo por nosotros mismos podemos producir ese fruto. Pero si permanecemos en Jesús, daremos ese fruto. ¿Cómo conocer a los lobos rapaces? Porque llevan una piel debajo de la cual se esconden. Pero no pueden esconder sus frutos. Pero demos el siguiente paso. Es la semilla la que determina la raíz y el fruto, es decir, usted no tendrá ni la raíz ni el fruto adecuado si es que no tiene la semilla apropiada. Y Jesús dijo que la semilla apropiada es la palabra de Dios. En el capítulo 13 de Mateo tenemos la parábola del sembrador. La semilla es la palabra de Dios y es la semilla la que determina la clase de raíz y de fruto que tendrá y dará un árbol. Tercero, el destino que comparten. Mateo 7, desde el verso 21. No todo el que me dice, Señor, Señor, entrará en el reino de los cielos, sino el que hace la voluntad de mi Padre que está en los cielos. Muchos me dirán en aquel día, Señor, Señor, no profetizamos en tu nombre, y en tu nombre echamos fuera demonios, y en tu nombre hicimos muchos milagros. Y entonces les declararé, nunca os conocí. Apartaos de mí, hacedores de maldad. Por favor, ponga mucha atención a lo siguiente. Autoridad espiritual sin la autoridad de las Escrituras es iniquidad satánica. Jesús los rechazará a pesar de sus predicaciones falsas. Pero, Señor, profetizamos en tu nombre. Y Jesús les dirá, apartaos de mí, porque obraron con un poder falso. Señor, en tu nombre hicimos muchos milagros. Y Jesús les dirá, nunca os conocí. Apartaos de mí, hacedores de maldad. Este no es un cuadro de alguien que ha perdido la salvación, sino de quienes nunca fueron salvos. Oh, sí, pudieron haber predicado y haber tenido campañas de sanidad, Pudieron hasta haber echado fuera a los demonios y haberse beneficiado de cuantiosas ofrendas, pero nunca fueron salvos. Y todo lo que hicieron y dijeron fue en el poder del gran engañador, Satanás. Tal vez alguien me pregunte, pastor, ¿cómo puedo saber si soy salvo o no? Mi amigo, usted tiene la palabra de Dios y permanece firme en ella. Y si lo que he predicado hoy no encuadra con la palabra de Dios, entonces soy un falso profeta. Usted tiene la palabra de Dios y deposita su fe solo en el Señor Jesucristo y en nadie más. Y deje que el Espíritu Santo de Dios le guíe, ¿me entendió? Le guíe en toda verdad. Antes de finalizar, permítame mencionar 5 cosas. Primero, estudie, afírmese en la fe. Si no lo hace así, podrá ser arrastrado por cualquier culto falso, por cualquier viento de doctrina. Segundo, muestre su fe. Sabe que el mejor argumento en pro o en contra del cristianismo es la clase de vida que vive un cristiano. Tercero, manténgase firme en su fe y por su fe. Tenga un sólido conocimiento de la palabra de Dios. Cuando esté seguro de la verdad de las Escrituras, podrá detectar inmediatamente cualquier enseñanza falsa. Cuarto, respalde su fe. La gran tragedia en nuestros días es que muchos genuinos cristianos están en malas o dudosas iglesias. Busque una iglesia bíblica y cristocéntrica que predique y enseñe todo el consejo de Dios. Una iglesia en donde el predicador o pastor no utilice el púlpito para promover sus propias ideas o para lograr su propia agenda. No asista a una iglesia solo porque tradicionalmente y por generaciones su familia ha asistido a esa iglesia. ¿Se siente verdaderamente alimentado en lo espiritual en esa iglesia? ¿Siente que espiritualmente está creciendo en esa iglesia? ¿Le están discipulando para que usted a su vez discipule a otros? ¿O usted es solo un miembro más de esa iglesia? Qué triste y trágico es cuando alguien me dice, bueno, sé que la iglesia donde asisto no es una iglesia genuinamente cristiana, pero ya me he acostumbrado a ella. Cuando usted se siente enfermo, ¿va a consultar con su doctor o sencillamente se acostumbra a su enfermedad? Piénselo. Por último, comparta su fe. La gente está hambrienta por conocer la verdad y nosotros conocemos esa verdad, no porque seamos inteligentísimos, sino por la gracia de Dios. Comparte esa verdad con otras. No archive o almacene su fe, compártala, gástela, úsela. Y si no la quiere compartir, ¿no será porque usted sabe que lo que tiene es algo falsificado? ¿Que no es lo real, que no es lo verdadero? Si alguna vez fue más necesario el presentar el mensaje del Evangelio, es precisamente ahora, en este tiempo, durante esta generación, porque la advertencia de Jesús, dicha hace más de 2000 años, tiene vigencia inusitada en este siglo. Guardaos de los falsos profetas que vienen a vosotros con vestidos de ovejas, pero por dentro son lobos rapaces. Si usted es un papá o una mamá que todavía no ha entregado su corazón al Señor, sería excelente que haga esa decisión ahora mismo, para que se sature con la palabra de Dios, para evitar que usted mismo y sus hijos sean presas fáciles de los lobos rapaces que hay en el mundo y que van disfrazados de ovejas. Si usted desea hacer esa decisión espiritual, diga la siguiente sencilla oración. Señor Jesús, creo en ti, deposito mi confianza en ti, te recibo como mi Señor y Salvador este mismo momento y te pido que me hagas la persona que tú quieres que sea. En tu santo nombre. Amén. Si hizo esa decisión espiritual, le invito para que nos escriba contándonos al respecto, para darnos la oportunidad de orar por usted y su decisión de ser un creyente en el Señor Jesucristo.
4: Si oró entregándole todo su ser al Señor Jesucristo, háganoslo saber para orar por su nueva vida en Jesús. 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
2: Es un gozo para nosotros recibir y leer su correspondencia. Gracias, y la honra y la gloria sea para nuestro Dios, vivo y verdadero. 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Soy Irving Ravelo. 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

Dice el Salmo 5:3: Por la mañana, Señor, escuchas mi clamor. Por la mañana te presento mis ruegos y quedo a la espera de tu respuesta. Cada mañana podemos clamar a Dios, reconocer su grandeza, su poder, su gracia y su misericordia para cada uno de nosotros. Al levantarnos, podemos dar gracias a Dios por el descanso y por la vida que Él nos da. Esperemos en Él y Él hará grandes y maravillosas obras a nuestro favor.

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Manteniendo el gozo. En muchas ocasiones hemos permitido que el enemigo nos robe el gozo, pero debemos aferrarnos al gozo del Señor. Cuando empezamos a dar gracias a Dios, en cualquier circunstancia, Dios nos dice, «Bástate mi gracia, porque mi poder se perfecciona en la debilidad». Debemos adorar y mantener el gozo del Señor en todo tiempo, porque Dios es el Dios de toda esperanza, quien nos llenará de gozo y abundaremos en esperanza. Es importante que, como cristianos, recordemos que en los tiempos difíciles o buenos, debemos mantener el gozo del Señor porque es nuestra fortaleza y solamente Dios es capaz de cambiar cualquier situación en nuestra vida. Jamás olvidemos que, aún en circunstancias difíciles, le cantaremos al Señor por siempre y que esas circunstancias difíciles no nos podrán callar, porque nuestro Señor Jesucristo cambiará el lloro en gozo y nos alegrará en medio del dolor. La palabra del Señor llena de regocijo nuestro corazón, nos fortalece en la debilidad y nos inspira a continuar porque renueva nuestras fuerzas, aunque no tengamos ninguna. Dios nos asegura que, como sus hijos, tendremos un futuro glorioso, pues Él irá con nosotros como poderoso gigante. Cuando nos sintamos tristes y abatidos, recordemos que el Señor nos mostrará las sendas de la vida y que en su presencia hay plenitud de gozo y delicias a su diestra para siempre. Es el momento preciso para que nos acerquemos al Señor las veces que sean necesarias, porque si no pedimos, no recibiremos, para que nuestro gozo sea cumplido. Y solo el Señor restaurará el gozo perdido. En todo tiempo el gozo del Señor es nuestra fortaleza. Meditación escrita por Oswaldo Canales, Honduras.

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1: Y ahora, el pronóstico del tiempo para Houston en Radio Amistad. Se reporta 89 grados y parcialmente nublado. Hoy, tormentas eléctricas con una temperatura máxima cerca de 98 grados. Esta noche, despejado, con una temperatura mínima cerca de 78 grados. Después, mañana, tormentas eléctricas con una temperatura máxima cerca de 98 grados. Mañana por la noche, tormentas eléctricas con una temperatura mínima cerca de 82 grados. 1400 AM, Radio Amistad.
2: La regeneración no te convierte en otra persona, sino que te mueve en una nueva dirección. Dios dice que Él te hace una nueva creación. Él no te hace una creación diferente. Eres hecho nuevo, pero sigues siendo tú.
3: Soy Omar Jaramillo y quiero darles la bienvenida al programa Abre la Biblia con el pastor Colin Smith en la voz de Fausto González de Chávez. Colin, me alegra que entremos en esto porque muchas personas pueden preguntarse, si vengo a Cristo, ¿voy a convertirme en alguien completamente distinto? ¿Cambiará todo lo que soy?
2: Bueno, el cambio es significativo, pues pasas de estar muerto hacia Dios a estar vivo hacia Él. Pero la maravillosa verdad es que cuando Dios salva a una persona, la salva con el temperamento que tiene. Los incrédulos tímidos se convierten en cristianos tímidos, y los incrédulos tipo personalidad A se convierten en cristianos tipo personalidad A. Piensa en Saulo de Tarso y todo su fuego y pasión. Dios toma eso y lo canaliza en el apóstol Pablo y en el avance del Evangelio. Así que quiero decirle a la persona que se ha convertido en cristiana que Dios lo ha salvado, salvó a la persona que Él creó, y nunca habrá en toda la eternidad otro cristiano exactamente como él o ella. Hay un gozo maravilloso en eso, en que Dios tiene un patrón y un propósito para cada persona que Él redime. Tú eres singularmente tú en Jesucristo, y Él te hizo de tal manera que tu utilidad como persona redimida encaja exactamente con el propósito que Él tiene para tu vida.
3: Y es alentador saber que Dios no elimina a la persona que Él mismo creó. Él toma nuestro temperamento, nuestros dones y nuestra personalidad y los redime para una nueva dirección y un nuevo propósito. Así que continuemos con esta enseñanza titulada Lo que no cambia en la regeneración. Escuchemos al pastor Colin.
2: Y necesitas recordar ambas cosas y juntarlas, mantenerlas siempre juntas, si has de entender bien la vida cristiana. Y ahora quiero hacer tres observaciones que provienen de mis propias reflexiones sobre lo que significa vivir la vida de fe, la nueva vida en el cuerpo. Primera observación: la regeneración no cambia tu temperamento, pero sí cambiará tu utilidad. Dios te creó diferente a las personas que conviven a tu alrededor. Él te creó con tus propios dones únicos, tu propia personalidad distintiva, tu propio temperamento. Eres una creación única del Dios Todopoderoso. Y en el nuevo nacimiento, cuando Dios te regenera, Él no altera lo que ha hecho ya en la creación. Lo he dicho de esta manera en el pasado. Los pecadores tímidos se convierten en cristianos tímidos. Los pecadores divertidos se convierten en cristianos divertidos. Los pecadores cautelosos se convierten en cristianos cautelosos. Y los pecadores serios se convierten en cristianos serios. La regeneración no te convierte en otra persona diferente a la que eras antes, sino que te mueve en una nueva dirección. Recuerda que Dios dice que Él te hace una nueva creación. Él no te hace una creación diferente. Esa es una distinción muy importante. Eres hecho nuevo, pero sigues siendo tú. Ahora, déjame intentar aterrizar esto de manera que podamos verlo en términos más prácticos. Algunos de ustedes me han señalado a lo largo de los años, muy amablemente, por cierto, que hay una cierta britanidad en mi temperamento, una cierta reserva, una cierta cautela. Y es muy poco británico de mi parte decir esto en público, entiéndame, por favor. A veces desearía poder sacudirme esto. Y admito que todos necesitamos crecer dentro del marco temperamental en el que Dios nos ha creado. Pero este es el temperamento que Dios me ha dado y es el marco en el que Cristo me está redimiendo. La regeneración no ha cambiado mi temperamento y, por cierto, hay mucha gente británica genial viviendo por todo el mundo, pero yo no soy uno de ellos. Ampliemos un poco. Sé que esto puede meter a un pastor en problemas, pero quiero que piensen en la gama de temperamentos y los diferentes tipos de personalidades que tenemos, la manera en que Dios nos ha hecho maravillosamente diferentes, y eso es parte del gozo de nuestras relaciones. Quiero que piensen en la diferencia entre los contadores y los artistas, por ejemplo. Ahora, varios contadores vinieron tras de mí luego de predicar esto y me dijeron: Pastor, ¿por qué mejor no te metes con los ingenieros? Doy gracias a Dios por los contadores y también por los artistas. ¿Dónde estaríamos sin ellos? Pero quiero que piensen en los diferentes tipos de personalidad que hay. La que voy a llamar el tipo contador, meticuloso, orientado a los detalles, dado al orden y a la organización, la disciplina les resulta más fácil a ellos que a los artistas. Los tipos artísticos son creativos, expresivos, impulsivos, espontáneos y románticos. Y la espontaneidad les resulta mucho más fácil a ellos que a los tipos contadores. Oye algo, tu vida sería muy diferente si te casaras con un artista que si te casaras con un contador, ¿no crees? Los temperamentos son muy variados. Ahora, cuando un tipo contador es redimido, él o ella no se convierte en un tipo artístico, sino que se convierte en un tipo contador redimido. Y cuando un tipo artístico es redimido, no se convierte en un tipo contador, sino que se convierte en un tipo artístico redimido. Y esto es muy importante, especialmente dentro de los matrimonios, donde a menudo somos muy diferentes y podemos malinterpretar la obra de gracia de Dios el uno en el otro. Sería fácil para los tipos artísticos más expresivos concluir que los tipos contadores, que son más reservados, no aman a Cristo porque no cierran los ojos ni levantan las manos durante la adoración. De igual manera, sería fácil para los tipos contadores, que son más disciplinados, organizados y centrados, concluir que los tipos artísticos, que son más espontáneos e impulsivos, no aman a Cristo porque no tienen un tiempo establecido de rutina para leer la Biblia y orar todos los días a la misma hora. Lo que queremos entender con esto es que todos necesitamos crecer en la vida cristiana, en nuestros propios temperamentos, pero Dios nos ha hecho diferentes. Así que hagas lo que hagas, no pierdas el gozo de seguir a Cristo por tratar de conformarte a la imagen del cristiano que es diferente a ti, porque Dios nunca tuvo la intención de que todos los redimidos fueran iguales. Dios tiene la intención de que todos seamos conformados a la imagen de Cristo. Sin embargo, hay belleza en cómo Él lo hace. Como un vitral, como un diamante que refleja muchos colores, la gloria de Cristo se refleja de manera única en cada cristiano. Y ese reflejo será para la alabanza y la gloria eterna de Dios. Dios nunca hizo dos copos de nieve iguales. Él nunca hace dos cristianos exactamente iguales. Dios crea, no clona. Y así como eligió crearnos de manera única, Así también redime la singularidad de nuestra creación. Y hay una libertad que surge de eso. Vivimos esta vida en el cuerpo. Y lo que eso significa es que la regeneración no cambiará tu temperamento. Lo que sí hará es que cambiará tu utilidad. Consideremos a un hombre como Saulo de Tarso. Antes de ser regenerado, él era un líder impulsivo, apasionado, elocuente e implacable, y todo lo que había en él estaba siendo utilizado para la destrucción de la iglesia. ¿Y qué hizo Dios cuando lo redimió? Tomó todo lo que había en ese hombre y giró todo en una nueva dirección, de modo que ese mismo liderazgo apasionado, elocuente e implacable fue desplegado para el avance del evangelio por todo el mundo gentil. Y lo que estamos diciendo aquí es que Dios te usará de manera única. Entiende quién Dios te ha hecho ser y regocíjate en el hecho de que al redimir tus dones y temperamento, te usará de una manera que será diferente a la de los demás, para su gloria y para el avance de su reino. Y habrá un reflejo único de la gloria de Cristo en ti para siempre. No habrá otro cristiano en el cielo exactamente como tú. Eso es asombroso. Él te ha redimido y esto produce una libertad maravillosa al descubrirlo. Así que no intentes ser alguien que no eres. Deja que Él te use para su gloria.
3: Estás escuchando Abre la Biblia con el pastor Colin Smith en un mensaje titulado Lo que no cambia en la regeneración. Colin, en esta serie hemos estado viendo qué significa ser una nueva criatura en Cristo. ¿Podrías explicarnos brevemente de qué trata la regeneración?
2: ¿Ser una nueva criatura en Cristo es simplemente un nuevo comienzo? ¿Una segunda oportunidad? ¿Una decisión que tomaste en algún momento de tu vida? La Biblia dice que es algo mucho más radical, y en esta serie titulada Regeneración abordamos una de las verdades más importantes y más mal interpretadas de la vida cristiana, que es cómo Jesucristo hace nueva a una persona. La Biblia dice que por naturaleza estamos espiritualmente muertos. Nuestras mentes se resisten a Dios y nuestros corazones se inclinan hacia la oscuridad. Entonces, ¿cómo llega alguien así a amar a Cristo? ¿Cómo un corazón que antes se resistía a Él comienza a confiar en Él, a desearlo y a seguirlo voluntariamente? La respuesta no es la superación personal, no es un esfuerzo religioso, es la regeneración, en la que Dios nos convierte en nuevas criaturas. La regeneración es la obra poderosa del Espíritu Santo, mediante la cual Dios te da un corazón nuevo y una mente nueva. Él no solo perdona tu pasado, sino que transforma tu propia naturaleza. Él quita el corazón de piedra y te da un corazón de carne. Él siembra nuevos deseos donde antes reinaban los antiguos. Ser una nueva creación en Cristo es experimentar el milagro de que Dios te cambie de adentro hacia afuera. Si quieres entender lo que eso significa y cómo se manifiesta en la vida real, esta serie abrirá las Escrituras y te ayudará a ver la maravilla de lo que Dios hace.
3: 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Ahora volvamos al mensaje. Escuchemos de nuevo al pastor Colin.
2: La regeneración no cambia tu temperamento, pero cambiará tu utilidad. Él te usará de cualquier forma que te haya hecho. Segundo principio, la regeneración no cambia tus tentaciones, pero cambiará el resultado. Y me encanta la historia del hombre que fue bautizado por inmersión. Cuando salió del agua, abrazó al pastor y lleno de gozo dijo, «Pastor, esto es maravilloso. Ya no enfrentaré todas esas miserables y horribles tentaciones». Y el pastor se quedó mirándolo y dijo, «Bueno, para obtener esa bendición, tendría que haberte mantenido bajo el agua por mucho más tiempo». La regeneración no termina ni cambia tus tentaciones, cambiará el resultado. Ya vimos la vez pasada que el apóstol Santiago dice que cada uno es tentado cuando es arrastrado y seducido por su propia pasión. Pablo nos está diciendo en Gálatas 2 que vivimos esta vida de fe en el cuerpo, en la carne. Nuestras tentaciones están ligadas a la carne, es decir, tus tentaciones están ligadas a tu carne, razón por la cual tus tentaciones son diferentes a las tentaciones de otros cristianos. Todos enfrentamos la batalla con el pecado, pero peleamos esa batalla de diferentes maneras y en diferentes lugares. Entonces, ¿cuál es tu batalla? Quiero decir, ¿es en el área del orgullo, de la codicia, de la envidia, de la ira, de la pureza, de la lujuria, de la glotonería? ¿Dejé la tuya fuera de la lista? Pero por favor, debido a que hay batallas que pelea cada cristiano, aprende a conocerte a ti mismo y a conocer las tentaciones específicas que enfrentas, porque están arraigadas en tu carne, están arraigadas en tu temperamento. Todos enfrentamos la batalla con el pecado, pero enfrentamos esa batalla de diferentes maneras. Permíteme dar un ejemplo de lo diferente que puede ser eso. Tomen el tema del dinero. Ahora, el impulso de algunos es gastar libremente y acumular deudas masivas. El impulso de otros es ahorrar escrupulosamente y construir grandes carteras de inversión. Ahora, el pecado de la codicia puede funcionar en cualquiera de las dos situaciones. Y si no entiendes eso, estarás viendo siempre el pecado que está en tu hermano y no el tuyo propio. Lo que tú necesitas hacer, lo que yo necesito hacer, es poder ver más claramente cómo trabaja Satanás en mí. Como el pecado encuentra su raíz en mi carne, en ese cuerpo en el que estoy viviendo la vida de fe en el Hijo de Dios, quien me amó y se entregó a sí mismo por mí. Entonces, ¿cuáles son tus tentaciones particulares? Busca la tentación distintiva que acecha tu temperamento. ¿Es controlar? ¿Es retirarte? ¿Aislarte? ¿Es pelear? ¿Es resentirte? ¿Cuál es el área distintiva de batalla que has descubierto que surge al vivir la vida de fe en tu cuerpo? Y cuando sepas cuáles son tus tentaciones específicas, entonces examina cómo funcionan. Estudia dónde han ganado una raíz en tu vida. Estudia tus propias derrotas cuidadosamente. ¿Cómo sucedió eso? ¿Cómo pudo haber traído un resultado distinto? Podemos aprender mucho sobre esto de los equipos deportivos. Piensa en la defensa de un equipo de fútbol, que se pone a ver las repeticiones de un gol que concedieron. ¿Cómo es que lo hacen? Ellos ven la jugada, la ponen en cámara lenta y la vuelven a ver una y otra vez. La ven una y otra vez y la analizan. ¿Qué pudimos haber hecho mejor? ¿Dónde pudo haber estado o haberse movido uno de nosotros o más de nosotros para haber frustrado el éxito de esa jugada? ¿Qué podríamos hacer de manera diferente la próxima vez contra ese equipo? Ese es exactamente el tipo de sabiduría con la que necesitamos librar la batalla de la vida cristiana que ruge dentro de nuestras almas. Aprende de tus derrotas para que en el futuro logres prevalecer. El puritano John Owen, en su magistral estudio sobre la guerra cristiana, lo pone de esta manera. Él dice: necesitamos estar íntimamente familiarizados con las ocasiones que le dan al pecado éxito en nuestras vidas. Así es como los hombres tratan con sus enemigos. Investigan sus planes y consideran cómo y por qué medios han prevalecido sobre ellos en el pasado. Solo así podrán sus enemigos ser derrotados. Él continúa: una de las partes más importantes de la sabiduría espiritual es descubrir cómo el pecado usa las ocasiones y oportunidades para ganar una ventaja sobre nosotros. Necesitamos rastrear a la serpiente hasta su guarida. Debemos aprender a decirle a Satanás: Sé que este es tu método habitual y sé lo que estás tramando. Me encanta esa frase, que llegues a saber cómo Satanás ha ganado ventaja sobre ti, cómo ha trabajado con tentaciones particulares que están ligadas a tu carne, de modo que cuando enfrentes esa tentación en el futuro, seas capaz de decirle al diablo: sé que este es tu modus operandi y sé lo que estás tramando. Esto es sabiduría espiritual de parte de John Owen. La regeneración no cambiará tus tentaciones, pero cambiará el resultado. No me canso de esta declaración, porque quiero que esté en nuestras mentes para que la puedan terminar por mí. En Cristo, el pecado siempre será tu enemigo, pero ya no será tú, ya no será tú, no será tu Señor. Romanos 6:14. No cambiará tus tentaciones, sino que cambiará el resultado. Y recuerda que no te ha sobrevenido ninguna tentación que no sea común a los hombres. Eso significa que hay otros peleando la misma batalla, pero Dios es fiel y proveerá una vía de escape para que puedas resistir. Así que vístete con toda la armadura de Dios para que puedas estar firme en el día malo. Y ahora tercera observación, la regeneración no cambia tu pasado, pero cambiará tu futuro. Eso es maravilloso, la regeneración no cambiará tu pasado, pero sí cambiará tu futuro. Muchos de nosotros vivimos de bendiciones que nos han llegado del pasado, pero otros luchamos con aflicciones de grandes males que nos han llegado también del pasado. Para algunos son grandes males que hemos cometido, para otros es el mal que cometieron contra nosotros y no podemos cambiar el pasado. El pasado es lo que es, lo que hiciste lo hiciste y lo que se hizo contra ti ya está hecho. La regeneración no cambia el pasado, pero lo que sí hace es que tiene el poder de cambiar el futuro. Para aquellos que luchan con el recuerdo de pecados que Satanás está siempre buscando resucitar en la memoria, Pablo describe los pecados de los cuales Dios redimió a los primeros creyentes en Corinto y de los cuales Él nos ha redimido a muchos de nosotros en el día de hoy también. Habla de personas que pecaron sexualmente, habla de ladrones y de borrachos, de calumniadores, de estafadores y de idólatras. Y le dice a la congregación en Corinto: eso eran algunos de ustedes, pero han sido lavados, han sido santificados, han sido justificados por el Señor Jesucristo y por el Espíritu de Dios. La regeneración no cambia tu pasado, pero sí cambiará tu futuro. Y la maravillosa noticia es que cuando eres una nueva creación en Cristo, el pasado ya no te define. Satanás quiere decirte: oye, mira lo que eres. Pero Cristo te dice: eso no es lo que eres ya. Mira lo que serás en la presencia de Cristo para siempre. Una nueva creación. No cambia tu pasado, pero sí cambia tu futuro. Y para las muchas personas que luchan con cosas que hicieron en el pasado, permíteme decirte esto. Alguien se acercó después de un servicio a mí y me dijo: ¿sabe, pastor? Cargo con tantas cosas de mi pasado. He estado hurgando en el pasado y no me ha llevado a ningún buen lugar. Estoy viendo que lo que realmente importa no es el pasado que no puedo cambiar, sino el futuro que Cristo ya ha cambiado para mí. Eso es lo que nos define. Eres una nueva creación en Cristo. ¡Cuán grande es el amor que el Padre nos ha otorgado para que seamos llamados hijos de Dios! Y lo que seremos aún no se ha dado a conocer, pero sabemos que cuando Él aparezca, seremos semejantes a Él. Eso es lo que te define. Vas a ser como Cristo. Y el milagro de esta nueva vida que ha comenzado en tu regeneración se completará para alabanza y gloria eterna de Dios. Ningún otro cristiano en el cielo será exactamente como tú. Por eso Juan dice: todo el que tiene esta esperanza se purifica a sí mismo, así como Cristo es puro.
3: qué manera tan alentadora de terminar este mensaje. La regeneración no cambia tu pasado, pero sí cambia tu futuro. No podemos volver atrás y deshacer lo que hicimos, ni borrar lo que otros hicieron contra nosotros. Pero cuando estamos en Cristo, el pasado ya no tiene la última palabra sobre nuestra identidad. 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Gracias por escucharnos hoy y espero que nos acompañes la próxima vez. 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

Seis semanas, seis rasgos y un solo mandato, subir. Todo basado en 2 Crónicas, capítulos 1, verso 6. El libro de 2 Crónicas no termina con un cierre, termina con una invitación. Una frase que resuena hasta hoy. ¿Quién de entre vosotros pertenezca a su pueblo? Sea Jehová su Dios con él y suba. No es un final, es un llamado. Es un llamado a subir, una invitación a subir del conocimiento a la sabiduría. Durante estas seis semanas veremos seis rasgos de carácter reflejados en los 20 reyes que aparecen en estos 36 capítulos de 2 Crónicas. Reyes buenos, reyes malos, pero todos nos enseñan algo. Y hoy comenzamos con el primero, la sabiduría. Dios le dijo a Salomón, pídeme lo que quieras y yo te lo concederé. Salomón pudo pedir fama, riqueza, salud, poder, pero pidió sabiduría. Y Dios le dio sabiduría y también todo lo que Salomón no pidió. Pero antes de eso, la Biblia dice que Salomón subió. 2 Crónicas 1:3 cuenta que él y toda la asamblea fueron al lugar alto de Gabaón, donde estaba el tabernáculo de reunión. Antes de comenzar su reinado, antes de edificar el templo, Salomón elevó su mirada hacia Dios. Permíteme preguntarte algo. ¿Estás progresando en tu trabajo, en tus estudios, en tus proyectos? Excelente. Pero ¿estás creciendo espiritualmente al mismo ritmo? La sabiduría busca primero a Dios y todo lo demás llega por añadidura. La sabiduría tampoco se queda con una visión. Salomón planeó la construcción del templo. La fe no está peleada con la razón. Él organizó, distribuyó tareas y puso a la gente correcta en cada labor. Porque no basta tener gente buena. Necesitas a la gente correcta haciendo las cosas correctas. Y otra cosa más. La sabiduría sabe cuándo pedir ayuda. Salomón pidió apoyo a Hiram, el rey amigo de su padre. No permitas que el orgullo te robe la bendición de pedir ayuda cuando la necesitas. Y finalmente, cuando el templo estuvo listo, 2 Crónicas 5:13 dice que los músicos y los cantores sonaban y cantaban todos a una para alabar a Dios y dar gracias a Él. La sabiduría crea unidad sin exigir uniformidad. Personas diferentes, instrumentos diferentes, responsabilidades diferentes, pero un solo sonido. Y entonces la gloria del Señor llenó la casa. No todos tocaban el mismo instrumento, pero todos cantaban la misma canción. Hoy Dios te hace la misma invitación. Sube, sube del conocimiento a la sabiduría. Y no hay decisión más sabia que darle a Dios lo que es de Dios. Tu corazón. Permítele que la sabiduría de Dios transforme tu mente para tomar decisiones correctas y tu corazón para darte vida eterna. A César lo que es del César y a Dios lo que es de Dios. Tu corazón, entrégaselo hoy con fe, con devoción, con arrepentimiento y con confianza en que Él te dará la sabiduría necesaria para vivir cada día. 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
1: Este es el versículo de la semana que se encuentra en Jeremías 29:12 y dice: Me invocaréis y vendréis a rogarme, y yo os escucharé. Me buscaréis y me encontraréis, cuando me busquéis de todo vuestro corazón. Una vez más, Jeremías 29:12 dice: Me invocaréis y vendréis a rogarme, y yo os escucharé. Me buscaréis y me encontraréis, cuando me busquéis de todo vuestro corazón.
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3: Estimado oyente, durante esta semana hemos estado estudiando una serie de lecciones preparadas por el Dr. Michael Youssef y las cuales han sido tituladas Jornada de Fe de Abraham. Y hoy ya hemos llegado a la última de ellas y quizás la más importante. La última vez dejamos a Abraham a punto de cumplir en su misión y obediencia lo que Dios le había pedido, el ofrecer a su amado hijo Isaac en sacrificio sobre el altar. Aquí vemos una referencia al Padre ofreciendo a su hijo como un sacrificio por nuestros pecados. Podemos ver un acercamiento de cómo el Padre debe haber agonizado al entregar a su único y unigénito hijo. Por otro lado, Isaac, aunque teniendo todos los recursos para negarse y escapar de su padre en ese momento, ni siquiera consideró la idea, al igual que Jesús, porque su deseo era cumplir la voluntad de su padre.
4: Hello again, our listening friends.
3: Hola, una vez más, nuestros queridos oyentes.
4: We are delighted that you have tuned in to this program.
3: Nos complace que usted haya sintonizado este programa.
4: We have been studying together this very important series of messages.
3: Hemos estado estudiando juntos esta muy importante serie de mensajes.
4: It is about the life of Abraham.
3: Acerca de la vida de Abraham.
4: And today we're going to come to the moment of saying goodbye to this old friend.
3: Y hoy estamos llegando al momento de decir adiós a este viejo amigo.
4: In this last broadcast, probably is the most important of all broadcasts.
3: En esta última transmisión, probablemente la más importante de todas las transmisiones.
4: In fact, the last time I left you, I told you that I will be speaking to you regarding the relationship between Abraham and the cross.
3: De hecho, la última vez que los dejé, les dije que les hablaría acerca de la relación entre Abraham y la cruz.
4: The last time I told you that in the faithful action of Abraham offering up of Isaac as a sacrifice, we see a picture of the cross.
3: La última vez les dije que en la fiel acción de Abraham de ofrecer a Isaac como sacrificio, vemos una ilustración de la cruz.
4: There we see the Father offered the Son as a sacrifice for our sins.
3: Allí vemos al Padre ofreciendo a su Hijo como un sacrificio por nuestros pecados.
4: Here we can see close up how the Father must have agonized to give up his only begotten Son.
3: Aquí podemos ver un acercamiento de cómo el Padre debe haber agonizado al entregar a su único y unigénito Hijo.
4: What about Isaac?
3: Pero, ¿qué acerca de Isaac?
4: Most historians place him at this time of his life at about between 15 to 30 years of age.
3: La mayoría de los historiadores lo colocan en este momento de su vida entre los 15 a 30 años de edad.
4: So he was a strong young man.
3: Así que él era un hombre joven y fuerte.
4: He could have easily gotten away from his 100-plus-year-old father.
3: Él podía fácilmente haberse escapado de su viejo padre de más de 100 años de edad.
4: Isaac could have said,
3: Isaac pudo haber dicho,
4: I have enjoyed the journey, father, but I have other plans for my life.
3: Yo he disfrutado el viaje, padre, pero tengo otros planes para mi vida.
4: And lying on this altar was not one of my plans.
3: Y colocarme sobre este altar no es uno de ellos.
4: How many of us have said to the Lord things like this?
3: ¿Cuántos de nosotros le hemos dicho al Señor cosas como estas?
4: I love you, Lord, but I cannot lay my passion on the altar.
3: Yo te amo, Señor, pero no puedo colocar mi pasión sobre el altar.
4: I love you, Lord, but I can't lay my money on the altar.
3: Yo te amo, Señor, pero no puedo poner mi dinero sobre el altar.
4: I love you, Lord, but I can't lay my life on the altar.
3: Yo te amo, Señor, pero no puedo poner mi vida sobre el altar.
4: Let's return to Abraham's story.
3: Volvamos a la historia de Abraham.
4: In verses 9 and 10 of chapter 22 of the book of Genesis.
3: En los versos 9 y 10 del capítulo 22 del libro de Génesis.
4: Let's read it.
3: Vamos a leerlos.
2: Cuando llegaron al lugar señalado por Dios, Abraham construyó un altar y preparó la leña. Después ató a su hijo Isaac y lo puso sobre el altar encima de la leña. Entonces tomó el cuchillo para sacrificar a su hijo. Génesis capítulo 22, versículos 9 al 10.
4: But Isaac was placed on the altar, and yet he asked no questions.
3: Pero Isaac fue colocado sobre el altar y aún así no hizo ninguna pregunta.
4: Isaac moved no muscle.
3: Isaac no movió ni un músculo.
4: Isaac entertained no thought of opposition.
3: Isaac no consideró ni un pensamiento de oposición.
4: The same thing with Jesus.
3: Fue igual con Jesús.
4: Jesus could have escaped the cross, but he didn't.
3: Jesús pudo haber escapado de la cruz, pero no lo hizo.
4: Jesus could have called upon legions of angels to rescue him, but he didn't.
3: Jesús pudo haber llamado a legiones de ángeles para que lo rescataran, pero no lo hizo.
4: Why?
3: ¿Por qué?
4: Because it would not have been in keeping with the Father's will.
3: Porque eso no habría estado de acuerdo con la voluntad del Padre.
4: Listen to what Jesus said in John 5:30.
3: Escuchen lo que Jesús dice en Juan 5:30.
4: For I seek not to please myself, but him who sent me.
3: Porque yo no busco hacer mi propia voluntad, sino cumplir la voluntad del que me envió.
4: Isaac no doubt grew up hearing again and again that the reason why his parents were very much, much older than his friends' parents was because he was a gift from God.
3: Isaac, sin duda, creció escuchando una y otra vez que la razón por la que sus padres eran mucho, mucho más viejos que los padres de sus amigos, era porque él era un regalo de Dios.
4: God had performed a miracle to bring him into the world.
3: Dios había hecho un milagro trayéndolo al mundo.
4: That God brought him into this world to fulfill his promise to his father.
3: Que Dios lo trajo a este mundo para cumplir la promesa a su padre.
4: That God has been faithful to his father.
3: Que Dios había sido fiel a su padre.
4: And Isaac saw the strength of his father's faith.
3: E Isaac vio la fortaleza de la fe de su padre.
4: And he was able to follow in that faith.
3: Y él estaba dispuesto a seguir en esa fe.
4: Please, my listening friends, I want you to listen very carefully.
3: Por favor, amigos oyentes, quiero que me escuchen muy cuidadosamente.
4: God's testing for you may not include sacrificing your Isaac.
3: Las pruebas de Dios para ustedes puede que no incluyan sacrificar a su Isaac.
4: But if it was, would you be willing?
3: Pero si así fuera, ¿estarían ustedes dispuestos?
4: God's testing for you may not include giving up your reputation.
3: Las pruebas de Dios puede que no incluyan renunciar a su reputación.
4: But if it was, would you be willing?
3: Pero si así fuera, ¿estarían ustedes dispuestos?
4: God's testing for you may not include giving up all of your possessions.
3: Las pruebas de Dios para ustedes puede que no incluyan renunciar a sus posesiones.
4: But if it was, would you be willing?
3: Pero si así fuera, ¿estarían ustedes dispuestos?
4: God's testing for you may not include giving up your all.
3: Las pruebas de Dios para su vida puede que no incluyan renunciar a todo.
4: But if it was, would you be willing?
3: Pero si así fuera, ¿estarían ustedes dispuestos?
4: How can a wife say to her husband, I love you?
3: ¿Cómo puede una persona decir a su esposo, yo te amo?
4: And yet be unwilling to submit to his spiritual authority.
3: ¿Y no estar dispuesta a someterse a su autoridad espiritual?
4: How can a husband say to his wife, I love you?
3: ¿Cómo puede un esposo decir a su esposa, yo te amo?
4: And yet be unwilling to sacrifice his time to nurture her.
3: ¿Y no estar dispuesto a sacrificar su tiempo para cuidar de ella?
4: How can we say to God, we love you?
3: ¿Cómo podemos decirle a Dios, te amo?
4: And yet we are unwilling to give back to him what belongs to him.
3: ¿Y no estar dispuestos a devolverle lo que le pertenece?
4: How can we say to God, we love you?
3: ¿Cómo podemos decirle a Dios, te amo?
4: And yet we are unwilling to trust him with our all.
3: ¿Y no estamos dispuestos a confiar en él totalmente?
4: We may be coming into times when some of us might have to pay for our faith by our lives.
3: Probablemente nos estemos acercando al tiempo cuando algunos de nosotros tendremos que pagar nuestra fe con nuestras vidas.
4: Are you willing?
3: ¿Está usted dispuesto?
4: Let us see what happened to Abraham.
3: Veamos lo que sucedió con Abraham.
4: Genesis chapter 22, verses 11 to 13.
3: En Génesis capítulo 22, versos 11 al 13.
4: Let's read it.
3: Leamos.
2: Pero en ese momento el ángel del Señor le gritó desde el cielo, Abraham, Abraham, aquí estoy, respondió. No pongas tu mano sobre el muchacho, ni le hagas ningún daño, le dijo el ángel. Ahora sé que temes a Dios, porque ni siquiera te has negado a darme a tu único hijo. Abraham alzó la vista y en un matorral vio un carnero enredado por los cuernos. Fue entonces, tomó el carnero y lo ofreció como holocausto en lugar de su hijo. Génesis capítulo 22, versículos 11 al 13.
4: Before Abraham's white-knuckled hand could fall on the precious son,
3: antes de que los emblanquecidos nudillos de la mano de Abraham pudieran caer sobre su precioso hijo,
4: God had already provided the sacrifice.
3: Dios ya había provisto el sacrificio.
4: You see, when you climb the mountain of sacrifice,
3: ve usted, cuando usted escala montañas del sacrificio,
4: you will discover God's provision on the other side.
3: Usted descubrirá la provisión de Dios al otro lado.
4: In verses 15 to 18 of chapter 22 of the book of Genesis,
3: en los versículos 15 al 18 del capítulo 22 del libro de Génesis,
4: we see the angel of the Lord calling out to Abraham.
3: Vemos al ángel del Señor diciéndole a Abraham,
4: the test is over.
3: La prueba terminó.
4: You have passed with flying colors.
3: Has pasado triunfante.
4: I know that a day is coming when all of our grief and pain and tears will be over.
3: Yo sé que el día viene cuando todas nuestras aflicciones, dolores y lágrimas terminarán.
4: I know that a day is coming when all of our struggle will be over.
3: Yo sé que el día viene cuando todas nuestras luchas cesarán.
4: I know that a day is coming when the angel of the Lord is going to call out our names.
3: Yo sé que el día viene cuando el ángel del Señor nos va a llamar por nuestros nombres.
4: Your test is over.
3: Tu prueba terminó.
4: Sometimes when you listen to the radio,
3: algunas veces cuando usted escucha la radio,
4: the announcer says, this is a test, this is only a test.
3: Los anunciadores dicen, esta es una prueba, esta es solo una prueba.
4: Then I hear a long beep sound.
3: Entonces se escucha un largo sonido de beep.
4: When the angel of the Lord speaks to us,
3: cuando el ángel del Señor nos habla a nosotros,
4: is going to say, this was only a test.
3: Él va a decir, esto es solo una prueba.
4: This is only a test.
3: Esta es solo una prueba.
4: In verse 19 of chapter 22 of the book of Genesis,
3: en el verso 19 del capítulo 22 del libro de Génesis,
4: the Bible said,
3: dice la Biblia,
4: then Abraham returned to his servants.
3: Entonces Abraham regresó al lugar donde estaban sus criados.
4: And they set off together for Beersheba.
3: Y juntos partieron hacia Beersheba.
4: And Abraham stayed in Beersheba.
3: Donde Abraham se quedó a vivir.
4: Abraham returned to the servants as he promised with Isaac unharmed.
3: Abraham regresó con sus criados tal como lo había prometido con Isaac intacto.
4: Between Genesis 12 and Genesis 22, we have seen God doing a lot of things.
3: Entre Génesis 12 y Génesis 22, hemos visto a Dios haciendo muchas cosas.
4: We saw him prodding Abraham.
3: Lo vimos empujando a Abraham.
4: We saw him pinching Abraham.
3: Lo vimos presionando a Abraham.
4: We saw him smoothing.
3: Lo vimos suavizándolo.
4: We saw him shaping.
3: Lo vimos formándolo.
4: We saw him molding Abraham into the man after his own heart.
3: Lo vimos moldeando a Abraham en un hombre de acuerdo a su corazón.
4: We have seen God pushing Abraham to the edge, but never to the brink.
3: Hemos visto a Dios empujando a Abraham hasta el borde, pero nunca hasta lo extremo.
4: We saw Abraham's failure and God's forgiveness.
3: Vimos los errores de Abraham y el perdón de Dios.
4: God will do the same with you.
3: Dios hará lo mismo con usted.
4: If you want to walk with God.
3: Si usted quiere caminar con Dios.
4: If you want to be God's friend.
3: Si usted quiere ser amigo de Dios.
4: Because all God wants to do is make us leave behind all the things that shackle us.
3: Porque todo lo que Dios quiere es hacer que nosotros dejemos atrás todas las cosas que nos encadenan.
4: He wants us to leave behind all of the harans.
3: Él quiere que dejemos atrás todos los harán.
4: All of the Ishmaels.
3: Todos los Ismael.
4: And all of the Egypts of our lives.
3: Y todos los Egipto de nuestras vidas.
4: He wants us to leave behind anything that might distract us from him.
3: Él quiere que dejemos atrás cualquier cosa que pueda distraernos de él.
4: All has to go in order that we might live an unshackled life.
3: Todo tiene que irse a fin de que podamos vivir una vida sin ataduras.
4: Do you want to live an unshackled life?
3: ¿Quiere usted vivir una vida sin cadenas?
4: Today you can.
3: Hoy usted puede.
4: Open your heart.
3: Abra su corazón.
4: Invite the Lord Jesus to come in.
3: Invite al Señor Jesús a entrar en él.
4: Say, Lord Jesus, come and take over my life.
3: Diga, Señor Jesús, ven y toma toda mi vida.
4: Lord Jesus, I acknowledge you to be my Savior and Lord.
3: Señor Jesús, yo te reconozco como mi Salvador y Señor.
4: And he promised to always come when he is invited.
3: Y él prometió que siempre vendría cuando es invitado.
4: I pray that you do so today.
3: Yo ruego que usted haga esto hoy.
4: And then write to us and tell us that you did so.
3: Y luego escriba y cuéntenos.
4: Until we meet again, I wish you God's richest blessing.
3: Hasta que nos encontremos de nuevo, yo deseo que Dios le bendiga ricamente. Acabamos de escuchar el programa número 15 de la serie Jornada de Fe de Abraham, preparada para nosotros por el Dr. Michael Youssef. ¿Cuántos de nosotros le hemos dicho al Señor cosas como estas? Yo te amo, Señor, pero no puedo colocar mi pasión, mi dinero o mi vida sobre tu altar. Las pruebas de Dios para ustedes puede que no incluyan sacrificar a su Isaac, renunciar a su reputación, renunciar a sus posesiones, renunciar a todo. Pero si así fuera, ¿estarían ustedes dispuestos? ¿Cómo podemos decirle a Dios te amo y no estar dispuesto a devolverle lo que le pertenece? ¿Cómo podemos decirle a Dios te amo y no estamos dispuestos a confiar en Él totalmente? Todo lo que Dios quiere es hacer que nosotros dejemos atrás todas las cosas que nos encadenan, que dejemos atrás todos los harán, todos los Ismael y todos los Egipto de nuestras vidas y cualquier cosa que pueda distraernos de él. Todo tiene que irse a fin de que podamos vivir una vida sin ataduras.
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Dice la palabra de Dios en 2 Corintios 3, 4 al 6. Esta es la confianza que delante de Dios tenemos por medio de Cristo. No es que nos consideremos competentes en nosotros mismos, nuestra capacidad viene de Dios. Él nos ha capacitado para ser servidores de un nuevo pacto, no el de letra, sino el del Espíritu, porque la letra mata, pero el Espíritu da vida. Esta es la red de Radio Amistad con el mensaje de la palabra de Dios. Que Dios le bendiga ricamente.

0: mensaje exprés de la Biblia con el pastor maestro Henry Tolopilo, de gracia a vosotros.
1: El día de hoy haremos una escala en el libro de Cantar de Cantares. Sin duda alguna, el matrimonio es la relación humana más preciada. Entre los varios pasajes bíblicos que exaltan las virtudes del matrimonio, nada se acerca tanto a ilustrar el romance y la belleza del matrimonio como lo hace este libro. Por favor, olvidémonos de los otros matrimonios de Salomón, ya que Cantar de Cantares describe el cortejo y la unión con su primera esposa. Esta hermosa porción de la literatura de sabiduría de la Biblia enriquece otras porciones de la Escritura que reflejan el plan de Dios para el matrimonio, incluyendo la belleza y santidad de la intimidad sexual entre marido y mujer. Hebreos 13:4 captura la esencia de este libro: honroso sea en todos el matrimonio y el lecho sin mancilla.
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1: Este es el versículo de la semana que se encuentra en Jeremías 29:12 y dice: Me invocaréis y vendréis a rogarme, y yo os escucharé. Me buscaréis y me encontraréis, cuando me busquéis de todo vuestro corazón. Una vez más, Jeremías 29:12 dice: Me invocaréis y vendréis a rogarme, y yo os escucharé. Me buscaréis y me encontraréis, cuando me busquéis de todo vuestro corazón.
2: Miqueas Tuttle, de 17, 19 años, no tenía ninguna intención de ser misionero, pero Dios le llevó con su esposa y sus dos hijitos a Tarapoto, Perú. Ha plantado una iglesia. Bueno, va a contarnos primeramente cómo aprendió el idioma, porque llegando no sabía una sola palabra. Miqueas está aquí. Gracias por acompañarme, Miqueas. ¿Cómo hizo usted para aprender el idioma?
3: Realmente fue bien difícil para mí. Yo no sabía nada de español, tampoco mi esposa, cuando fuimos a Perú en el año 2001. Llegamos y yo tenía la idea que iba a estar predicando dentro de una o dos semanas, sí. Pero realmente fue bien difícil. Me di cuenta que no puedo decir nada cuando llegamos, entonces me puse a estudiar. Habíamos traído dos libros que enseñan la gramática, uno que enseña acerca de verbos y otro que enseña pronombres y preposiciones. Y entonces teníamos dos hijos que siempre estaban haciendo mucho bulla y no pude estudiar y concentrarme. Entonces, después de tal vez la segunda semana en Perú, decidí, tengo que estudiar toda la noche si es necesario. Entonces, una vez los niños en la cama a las 8 de la noche, abrí mi libro de verbos y estudiaba verbos unas 2 horas. Más o menos, y después de 2 horas con verbos, pasé 2 horas más con pronombres y preposiciones, y después 2 horas leyendo mi Biblia, intentando leer mi Biblia en español, escribiendo mi propio diccionario cada vez que encontré una palabra que no sabía, una nueva palabra, que en el principio era cada palabra casi, pero escribí mi propio diccionario. Eso me ayudó mucho, y después pasé unas cuantas horas intentando escribir el evangelio en una hoja o tal vez 2 hojas de papel, a veces intentando escribir un sermón en español. Y bueno, cuando el sol se levantó ya de madrugada o en la mañana, salí de la casa, fui al parque que estaba al frente del departamento buscando algún peruano ahí sentado, y le di la hoja que yo había escrito, y le di también un lapicero rojo y le dije:
2: Corrí.
3: No saber corregir, por favor. Y entonces, pero los peruanos muy amables, cada uno me ayudó mucho. Entonces ellos eran mis profesores, y así no fuimos a ninguna
2: escuela,
3: nada, y aprendimos gratuitamente también. Pero así aprendí bastante, y después de... realmente después de 3 meses aprendí bastante, pero no pude hablar hasta más o menos 6 meses, y después de 10 meses ya yo estaba hablando y predicando. Pero como me escuchan ahora, no hablo perfectamente después de 10 años, pero realmente me encanta el español, es el idioma de los cielos. Quiero mejorarme siempre con el idioma, pero quiero predicar el Evangelio, compartir el mensaje de salvación en Jesucristo. Y para hacer eso en Perú, en Sudamérica, México y muchas partes del mundo, hay que saber español.
2: ¡Wow! Usted es un hombre muy dedicado. 3 meses, toda la noche, estudiando. ¡Wow! Eso es fabuloso. Bueno, el Señor les llevó. ¿Usted tenía una visión de plantar iglesias cuando llegó ahí? ¿Qué era su idea cuando llegó?
3: En realidad, yo era electricista. Yo no sabía exactamente qué voy a hacer, pero yo sabía que quiero predicar el Evangelio. Dios me transformó completamente. Entonces, fui con la intención de predicar el Evangelio aire libre, aunque sea puerta a puerta, haciendo amistades, comenzando estudios bíblicos y ver lo que Dios iba a hacer. Entonces, eso ha sido nuestro enfoque en los últimos años, bueno, en estos 10 años, pero en los últimos 2 años hemos plantado nuestra primera iglesia en Tarapoto, Perú, en la selva, y predico aire libre cada sábado en la noche en nuestra ciudad y voy visitando pueblitos por el río Huallaga, que es un tributario a Amazonas, el río Amazonas, y voy visitando pueblito tras pueblito, predicando aire libre ahí. Hemos podido levantar algunas iglesias ahí. Ya habían iglesias en muchos de esos pueblos, pero con 2 o 3 hermanos. Y gracias a Dios, Él ha podido levantar las iglesias utilizándonos a nosotros por medio de la predicación de su palabra.
2: Cuando usted recién llegó a Perú, ¿estaban todavía los misioneros Heriberto y su esposa allí o ya se habían jubilado? Porque ya tienen 80 y tantos años.
3: Sí, son misioneros que han vivido ahora en Perú 63, 64 años por ahí, pero ellos nos invitaron a Perú para trabajar con ellos. Ellos vivían en la selva, en la zona donde estamos, unos 40 años predicando por los pueblos, plantando iglesias, evangelizando, pero hace 25 años más o menos ellos se mudaron a la costa, a Trujillo, y comenzaron una iglesia ahí, y ellos siguen viviendo ahí. Aunque Heriberto casi, él no, ya no predica, la mente se le va un poco, pero siguen ahí viviendo, animando a los hermanos, y nosotros vimos la gran necesidad en la selva, donde ellos dejaron una gran obra hace tantos años, y muchas de las iglesias por el río, las iglesias se han desaparecido tristemente. Algunos se han permanecido, pero
2: ¿usted
3: otros...
2: está haciendo el trabajo de reavivar esas iglesias?
3: Ya, yeah, volver a levantar la obra que se ha caído, más que todo por el río Huallaga. Y entonces voy visitando 30 pueblos en un circuito. Voy una semana de cada mes. Normalmente voy por 5 pueblos diferentes en una semana, pasando unas 24, 30 horas en cada pueblo, animando a los hermanos que están ahí, enseñando la palabra y predicando aire libre.
2: Estamos con Maika Miqueas Tuttle. Él con su esposa Amy están en Tarapoto, Perú, y nos está contando cómo el Señor le está usando. Y me imagino que la mies es mucha y los obreros son pocos.
3: Oh, eso es verdad. Es mucha mies y pocos obreros. Necesitamos más obreros. Si hay alguien que está escuchando que Dios está poniendo en su corazón un deseo para ser misionero, necesitamos ayuda. Bueno, en todas partes del mundo, donde estamos, somos los únicos misioneros que están trabajando en nuestra zona, y necesitamos mucha ayuda.
2: Bueno, se nos está acabando el tiempo. Usted tiene un enfoque muy interesante. Primero, en su lista de prioridades, no es el ministerio. ¿Cuál es?
3: No, realmente nuestra familia es la cosa más importante para nosotros. Una vez yo estaba en un avión, y un hombre estaba sentado a mi lado y él me preguntó, ¿y qué haces? ¿Cuál es tu trabajo? Y yo le dije, soy esposo. Me miró, pero ¿qué haces? Y yo le dije, bueno, también soy padre. Y me preguntó, ¿pero qué haces? Y le dije, bueno, cuando tengo tiempo, predico de vez en cuando. Realmente estoy predicando 6 veces por semana. Hay mucho que hacer, pero no quiero poner de lado mi familia. Creo que tengo una oportunidad de brillar mucho siendo padre y esposo. Y eso es bien importante. Necesitamos familias cristianas que brillen para el Señor.
2: Qué bueno. Y el evangelismo cuando tiene tiempecito, una vez por día es bastante. Hay un instituto bíblico que usted también fundó junto con algunos otros misioneros. Qué lindo.
3: Sí, sí. Hay 2 familias más en Trujillo, Perú, en la costa, con quienes trabajábamos y seguimos trabajando cuando estamos en la costa, pero más el enfoque está en la selva. Pero sí, hace 6 o 7 años comenzamos un instituto bíblico, se llama IBEM, el Instituto Bíblico de Entrenamiento Misionero. Y eso es un enfoque que creemos es muy importante. Queremos ver líderes peruanos, ancianos de iglesias que son capaces de predicar la palabra de Dios fielmente, glorificando a nuestro Señor Jesucristo. Entonces, eso es un enfoque muy importante, el Instituto Bíblico.
2: Y para terminar, ¿puede darnos un versículo de la Biblia que el Señor ha usado grandemente en su vida?
3: Sí, bueno, yo podría predicar mucho tiempo, pero va a tener que ser corto. En Hebreos 11, versículo 24 a 26, dice, por la fe Moisés, ya adulto, renunció a ser llamado hijo de la hija de Faraón. Prefirió ser maltratado con el pueblo de Dios a disfrutar de los efímeros placeres del pecado. Consideró que el oprobio por causa del Mesías era una mayor riqueza que los tesoros de Egipto, porque tenía la mirada puesta en la recompensa. Y solo rapidito quiero decir, Moisés, este hombre, él tenía las riquezas de este mundo en sus manos. Él era tal vez un gobernador en Egipto. Algunos comentarios dicen que él podría haber sido el próximo faraón. Pero dice que él renunció a esta alta posición de autoridad. Prefirió ser maltratado con el pueblo de Dios. ¿Quién escoge ser maltratado con el pueblo de Dios cuando podrías tener cada placer, riqueza que este mundo ofrece? Y dice en versículo 26 ahí que él consideró que el oprobio por causa del Mesías era una mayor riqueza que los tesoros de Egipto. ¿Por qué? Porque tenía la mirada puesta en la recompensa. Wow. Y necesitamos poner la mirada en la recompensa. Esta vida es muy corta. Y por la fe debemos poner nuestra vista, la mirada en Jesucristo y en la recompensa que Él quiere dar a los suyos.
2: La Entonces, recompensa dura una eternidad. En cambio, las cosas aquí,
3: bien cortas.
2: Bien cortitas. Miqueas, ha sido un gran placer conocerle. Tenemos muchas más preguntas y nos encantaría tenerle más tiempo. Espero que pueda volver para estar con nosotros en otra ocasión.
3: Muchas gracias por el tiempo. Que Dios sea glorificado.
2: El Blogspot para usted leer en inglés, me imagino, ¿no? ¿El Blogspot está todo en inglés o en español?
3: Bueno, está en inglés. Está en inglés.
2: Pero hay algunos hispanos que hablan inglés, así que claro, para aprender, para practicar el inglés, thetuttletribe.blogspot.com es el lugar donde puede ver más información acerca de Miqueas y su esposa Amy y sus 5 hijos de misioneros en Perú, thetuttletribe.blogspot.com. Miqueas, gracias.
3: Muchas gracias, gracias.
2: Dolly Martín aquí, cerrando el programa de entrevista con el Miqueas Tuttle.

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Aleluya, vamos a alegrarnos. El Señor nos ha dado su Espíritu, su poder para ser testigos aquí en esta ciudad y hasta lo último de la tierra. Vamos a alcanzar a las naciones con ese poder. Aleluya.

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1: Hola, soy Milton de los Santos. Imagine esto. Usted es una planta carnívora de jarra sin ningún olor que atraiga a los insectos. Y lo que es peor, a pesar de que la mayoría de plantas carnívoras de jarra están diseñadas para matar insectos en su piscina de líquidos digestivos, no tiene suficiente líquido para hacer el trabajo. ¿Qué es lo que debe hacer una pobre planta carnívora de jarra? Pues bien, Dios no se olvida de las necesidades de la Nepenthes hemsleyana. Le dio una capacidad única de llamar a los murciélagos que están buscando alojamiento. Una vez que el murciélago y su familia se registran para la noche, pagan por la habitación al depositar suficiente guano rico en nitrógeno para mantener a la planta sana y viva. Pero, ¿cómo exactamente una planta sin cuerdas vocales puede llamar a los murciélagos? Las hojas de la planta en realidad tienen una forma que reflejan el sonar. Al volar los murciélagos a través de las selvas de Borneo, utilizando ecolocación para movilizarse, los clics se reflejan en las hojas de esta planta. Ellos toman esto como una invitación abierta para descansar durante la noche. Si alguna vez mira dentro de una de estas plantas, no encontrará insectos en diferentes fases de descomposición. En su lugar, usted encontrará al murciélago Cheribola hardwicki, descansando cómodamente adentro, ya sea solo o con toda su familia. Aquí en Momentos de la Creación, nunca nos cansamos de contar a los demás acerca de las maravillosas plantas y animales que Dios ha creado. 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
1: Este es el versículo de la semana que se encuentra en Jeremías 29:12 y dice: Me invocaréis y vendréis a rogarme, y yo os escucharé. Me buscaréis y me encontraréis, cuando me busquéis de todo vuestro corazón. Una vez más, Jeremías 29:12 dice: Me invocaréis y vendréis a rogarme, y yo os escucharé. Me buscaréis y me encontraréis, cuando me busquéis de todo vuestro corazón.
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2: Bienvenidos a Pasos Audaces con el Dr. Mark Job, presidente del Instituto Bíblico Moody y pastor principal de la Iglesia Comunitaria Nueva Vida en Chicago. 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
3: El escritor de Hebreos, en el capítulo 5, versículo 11, dice: Tenemos mucho que decir sobre esto, pero es difícil de explicar porque ustedes son lentos para aprender. De hecho, aunque a estas alturas ya deberían ser maestros, necesitan que alguien les enseñe nuevamente las verdades elementales de la palabra de Dios. Necesitan leche, no alimento sólido. Cualquiera que vive de leche, siendo todavía un infante, no está familiarizado con las enseñanzas sobre la justicia, pero el alimento sólido es para los maduros, quienes por el uso constante han entrenado sus sentidos para distinguir el bien del mal. He tenido la oportunidad de hablar en muchas iglesias y ministrar durante mucho tiempo, más de 2 décadas, y una de las observaciones que he hecho es que a menudo las personas comienzan su vida cristiana rápidamente. Tienen una experiencia de conversión en la cual de alguna manera llegan a un altar, oran con alguien, doblan su rodilla y dicen: Jesús, tú serás el Señor de mi vida. Se entregan a Cristo y luego se levantan con entusiasmo y emoción y comienzan a intentar cambiar su vida, cambiar a sus familiares y vecinos. Tienen ese celo característico de un nuevo creyente. Quieren contarle a todo el mundo, invitar a la gente a la iglesia, aprender todos los versículos que puedan. Y están hambrientos de Dios porque apenas están comenzando. Es como una carrera rápida desde el inicio. Pero también he notado a lo largo de los años que a menudo las personas se desaceleran, y eso es normal. Necesitas desacelerar. A veces esa energía y entusiasmo del principio dan paso a más madurez. Sin embargo, también he notado que con frecuencia en nuestro progreso espiritual nos desaceleramos hasta el punto de que muchas veces dejamos de crecer. Las personas llegan a un punto en el que, aunque han sido creyentes durante 10 años, eso no significa que hayan crecido durante 10 años. Pueden haber crecido durante los primeros 5 años y luego dejaron de crecer después del 5º año y ahora están en el mismo lugar donde estaban hace 5 años. Dejaron de crecer y se quedaron estancados. No están aprendiendo. No se están esforzando. no están creciendo en carácter, ya no están usando sus dones espirituales, simplemente están atascados en un lugar. No han regresado al mundo. No han retrocedido, pero tampoco están progresando. No están cambiando, son los mismos que eran hace varios años atrás. El escritor de Hebreos está desafiando a algunas personas que estaban en esa condición. Y esta mañana voy a darles cuatro características de las personas que crecen. Mi deseo es que nosotros, como iglesia, como cuerpo, como pueblo, como comunidad de fe, no solo los nuevos creyentes crezcan, sino también aquellos creyentes que han sido creyentes durante 5 años, 7 años, 10 años, 20 años, 15 años. Creo que Dios quiere que todos crezcamos. Cada uno de nosotros necesita crecer en nuestro conocimiento, nuestro carácter y nuestros dones. Necesitamos ir al siguiente nivel. No es el deseo de Dios que nadie permanezca estancado en este lugar. Así que esta mañana quiero desafiarlos al crecimiento, desafiarlos a ir al siguiente nivel, desafiarlos a no quedarse estancados. Y si no van a quedarse estancados, aquí están las 4 características que necesitan ser parte de su vida. ¿Están listos? Número 1. Aprenden rápidamente porque están ansiosos por crecer. Las personas que continúan creciendo tienen algo evidente en su vida. Aprenden rápidamente porque están ansiosos por crecer. Una persona puede cambiar sin crecer, pero no puedes crecer sin cambiar. Y el cambio es difícil. Pero lo que he descubierto es que las personas que crecen están ansiosas por crecer. Quieren crecer. Tienen hambre. El escritor de Hebreos dice: tenemos mucho que decir sobre esto, pero es difícil de explicar porque ustedes son lentos para aprender. Ahora bien, esa frase lentos para aprender en el griego literalmente significa torpes de oído. Tenemos mucho que decirles, está diciendo, pero no podemos decirlo todo porque ustedes son torpes de oído. Son lentos para aprender, como dice la versión NIV. No significa que su coeficiente intelectual sea bajo. No significa que simplemente digan, oye, ¿qué estás diciendo? No podemos entender lo que dices. No, no se trata de su coeficiente intelectual. No se trata de su capacidad para comprender. Se trata de que su oído se ha vuelto torpe. No su oído físico. No estaban usando audífonos. Podían oír bien físicamente, pero sus oídos espirituales se habían vuelto torpes. Cuando el oído de alguien es torpe, solo captas la mitad de las cosas que se dicen porque realmente no puedes oírlo bien. Ahora, ¿cómo se vuelven torpes tus oídos espirituales? Tus oídos espirituales se vuelven torpes cuando dejas de escuchar porque ya no estás tan interesado en lo que se está diciendo. Verán, típicamente escuchamos las cosas que estamos motivados a escuchar. Alguien dijo una vez que la motivación es la chispa que enciende el fuego del conocimiento y alimenta el motor del logro. Cuando nos falta motivación, dejamos de aprender. ¿Cómo aprendo algo nuevo? Solo cuando estoy motivado a aprender algo nuevo. Dejo de aprender cuando dejo de estar motivado. El apóstol Pablo está escribiendo a estas personas y les está diciendo, no están aprendiendo y creciendo porque ya no están motivados a aprender y crecer. Han perdido su hambre, han perdido su anhelo, han perdido su deseo de crecer, aprender e ir al siguiente nivel. Ya no tienen hambre de hacer eso. Por lo tanto, como no tienen hambre, no están motivados, no están aprendiendo. Ejemplos de motivación. Déjenme explicarlo de esta manera. Cuando estaba en la secundaria, tenía álgebra. Y recuerdo haber discutido con mi mamá diciendo, nunca voy a usar esto. todas estas fórmulas complicadas, ¿qué uso práctico tiene? ¿Cuándo voy a usar álgebra en la vida? Por lo tanto, si no voy a usarlo, ¿por qué debería aprenderlo? Si no voy a convertirme en contador, que no voy a serlo, entonces, ¿por qué tengo que aprender álgebra? Porque no lo voy a usar, no lo voy a practicar, entonces, ¿por qué necesito aprenderlo? Por lo tanto, me convertí en un estudiante desmotivado porque no veía ningún uso práctico para lo que estaba aprendiendo. Cuando no estás motivado para aprender algo porque no tiene ningún uso práctico, típicamente no lo aprendes. Déjenme darles otro escenario sobre la motivación. Si esta mañana yo dijera, necesito 10 voluntarios, y 10 personas levantaran la mano y yo dijera, está bien, les voy a dar una lección esta mañana, y subiéramos a la van de la iglesia y condujeríamos hasta el aeropuerto O'Hare y dijera, tenemos un avión esperándolos en el aeropuerto O'Hare y van a aprender sobre paracaidismo hoy. Y subiéramos a esas 10 personas a ese avión y les pusiéramos paracaídas en la espalda y despegáramos y subiéramos varios miles de pies en el aire y abriéramos la puerta del avión y mientras ese viento entra, yo dijera, oigan, el instructor les va a dar algunos consejos sobre paracaidismo. Puedo garantizar que mientras ese instructor hablara sobre paracaidismo, cada persona estaría pendiente de cada palabra que dijera. ¿Y si no funciona? ¿Qué tan lejos tengo que estar antes de jalarlo? ¿Y si no funciona? ¿La gente realmente muere? ¿Cuántos mueren? ¿Y si el viento sopla de esta manera? Estarían escuchando todo lo que dice. Estarían atentos tomando notas. Repite eso, haciendo preguntas. ¿Por qué? Porque son estudiantes altamente motivados. ¿Por qué están altamente motivados? Están altamente motivados porque lo que se está enseñando van a ponerlo en práctica de inmediato. Por lo tanto, como van a ponerlo en práctica de inmediato, están altamente motivados para aprender lo que se está enseñando. ¿Me están siguiendo? Recuerdo cuando mi hija, hace un par de años, era joven y estaba preguntando un poco sobre manejar, y yo le decía, mira, cariño, aquí es cuando pones el cambio, y este es el pedal del acelerador y el pedal del freno. Y ella no estaba muy interesada, decía, oh, eso se ve fácil, creo que podría hacerlo. Hace varios meses ella obtuvo su permiso de conducir, así que decidí que su primer manejo en el auto lo haríamos en un estacionamiento vacío. Es inteligente. Un estacionamiento vacío detrás de un teatro. Dije, está bien, cariño, súbete al asiento del conductor. Se sentó en el asiento del conductor. Dijo, está bien, los pedales, ¿cuál es el acelerador? ¿Cuál es el freno? Está bien, acelerador, freno. Así es como lo pones en cambio. Ella estaba haciendo preguntas. Estaba motivada. Me dio algunos sacudones mientras comenzaba, pero yo la estaba instruyendo y entrenando. Está bien, papá, ¿ahora cómo? ¿A dónde voy? Está bien, papá, papá, papá, dime. Y yo la estoy instruyendo, entrenando. Gira a la derecha aquí, un poco más fuerte, cariño, cuidado, viene un auto. Cuidado, un auto, por favor, cariño, más despacio. Le estoy dando instrucciones, muy motivada a escucharme porque está poniendo en práctica inmediatamente lo que le estoy enseñando. Luego se puso un poco confiada. Después de 10 minutos de manejar, decidió hacer un giro amplio. Fue cuando había nieve alrededor del terraplén y literalmente pensé que iba a voltear nuestra van porque subimos a un terraplén así. Cuando aterrizamos, mi corazón estaba acelerado. Ella estaba muy motivada porque estaba poniendo en práctica inmediatamente lo que estaba aprendiendo. Síganme aquí. Estas personas se habían vuelto torpes de oído porque no estaban poniendo en práctica inmediatamente lo que estaban escuchando. se había convertido en teoría para ellos, no en vida para ellos.
4: ¡Oh! Desearía que pudieran escucharme esta mañana porque esto es enorme. Verán, si no estás poniendo en práctica lo que se está enseñando, pierdes tu motivación para aprender. Todo se convierte simplemente en teorías y principios que no tienen relevancia directa para tu vida.
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4: Pero si cada vez que escuchas la palabra de Dios estás diciendo, quiero aplicarla, quiero aprender, quiero llevar esto a mi matrimonio, a mi trabajo, a mis hijos, a mi vida, quiero parecerme más a Jesús, no quiero estancarme, quiero crecer, quiero ser diferente. Entonces lo que sucede es que todo lo que se enseña, estás ansioso por aprenderlo, porque lo estás aplicando a tu vida inmediatamente. Y tiene relevancia directa con tu situación porque estás aplicando la palabra. No eres solo un oyente de la palabra, eres un hacedor de la palabra. Por lo tanto, tienes hambre, anhelo y deseo de aprender porque lo estás poniendo en práctica.
3: Cuando alguien no pone en práctica la palabra, empiezas a sentir, aquí viene otro mensaje. Espero que sea corto, espero que no haga calor, espero que las sillas no estén incómodas, porque no lo estás poniendo en práctica. Entonces, las personas que aprenden, las personas que crecen, aprenden rápidamente porque están ansiosas por crecer, tienen hambre de crecer, tienen deseo de crecer.
4: Número 2. Edifican sobre las verdades fundamentales y comienzan a enseñar a otros.
3: Segundo, anoten esto. Las personas que aprenden y crecen son personas que edifican sobre las verdades fundamentales y comienzan a enseñar a otros. Noten lo que dice a continuación. De hecho, aunque a estas alturas ya deberían ser maestros, necesitan que alguien les enseñe nuevamente las verdades elementales de la palabra de Dios. Necesitan leche, no alimento sólido. El escritor de Hebreos está diciendo, han sido cristianos el tiempo suficiente como para que a estas alturas ya deberían conocer los fundamentos del cristianismo. De hecho, a estas alturas ya deberían estar enseñando a otros los fundamentos del cristianismo. Pero ¿qué ha sucedido? Aunque a estas alturas deberían ser maestros, no solo no son maestros, sino que los fundamentos que deberían estar enseñando ni siquiera los recuerdan porque se han vuelto borrosos en su propia vida. Por lo tanto, aunque a estas alturas deberían ser maestros, necesitan que alguien les enseñe las verdades elementales, básicas y fundamentales nuevamente, porque comenzaron a olvidarlas. Dirán, bueno, ¿cómo sucede eso? Bueno, si no lo usas, lo pierdes. Si no usas el conocimiento básico que tienes, comienzas a perderlo. Se vuelve oxidado para ti. Una historia personal sobre perder el conocimiento. Cuando tenía 16 años, quería trabajar en algún lugar para ganar algo de dinero. Tenía un amigo que tenía una conexión en Francia, en un pueblo de Francia. Yo vivía en el norte de España y Francia no estaba tan lejos de nosotros. Así que me consiguió un trabajo como lavaplatos y persona de limpieza de habitaciones. Entonces mi hermano, otra persona y yo fuimos a este hotel en el sur de Francia y lavé platos y aprendí a fregar estas ollas grandes y aprendí a limpiar habitaciones. Trabajamos en servicio de habitaciones y lavando platos en un hotel en el norte de Francia durante 2 meses y medio a 3 meses. Dormíamos en el sótano con todas las demás personas que estaban allí abajo. Trabajamos duro, pero estábamos en Francia, así que estábamos sumergidos en la cultura francesa, el idioma francés. El siguiente verano fui allí nuevamente para ganar dinero. Era bastante buen dinero. Trabajé en el sur de Francia y como estuve en Francia suficiente tiempo, de hecho, aprendí a hablar algo de francés y podía entender prácticamente la mayor parte de lo que me decían y podía hablar lo suficiente como para ser peligroso. Después de salir de allí, sentí que, de hecho, compré un Nuevo Testamento en francés y leía mi Biblia en francés. Je parle un petit peu français, mais pas beaucoup, mais je travaille en France. Entonces pensé, ¿sabes? Conozco el francés bastante bien, puedo entenderlo. Hace unas pocas semanas estábamos en el norte de España y decidí, oye, voy a llevar a mis hijos a mostrarles dónde trabajé, a ponerles un poco de incentivo en los huesos, mostrarles dónde trabajé durante el verano. Así que condujimos 2 horas y media, fuimos a este pequeño pueblo en Francia y lo que descubrí es que los fundamentos del francés que pensé que conocía tan bien, de repente, como no lo he usado en mucho tiempo, me he oxidado. Esas palabras básicas que solía conocer muy claramente, estaba luchando por recordar esas palabras que en aquel entonces, hace unos 20 años, me venían muy fácilmente. Y me di cuenta de que, oye, mi francés no es tan bueno como pensé que era. Está oxidado porque no lo he repasado, no lo he usado, no lo he revisado. Por lo tanto, si no lo he usado, repasado y revisado, empiezo a perderlo. Todos estamos llamados a enseñar. Ahora algunos de ustedes están siguiendo hacia dónde voy con esto, ¿verdad? Verán, la Biblia dice que a estas alturas ya deberían ser maestros. Dirán, bueno, pastor, no soy maestro, no soy pastor, no soy predicador. No importa. Déjenme decirles esto. Cada seguidor de Jesucristo, si te has convertido en seguidor de Jesucristo, todos estamos llamados a hacer discípulos. Eso significa que lo que sabes necesitas compartirlo con alguien más que sabe menos de lo que tú sabes. Todos estamos llamados a hacer discípulos. Significa que las cosas básicas que sabes comienzas a compartirlas con otras personas que saben menos que tú. ¿Cuántos de ustedes saben que siempre hay personas que saben menos que tú? Siempre hay personas que saben más que tú, pero siempre hay personas que saben menos que tú dirás. Bueno, no sé mucho, pero adivina qué. Sabes más de lo que saben otras personas que nunca han ido a la iglesia, nunca han abierto una Biblia, nunca han mirado versículos, nunca se han sentado bajo la enseñanza sabes más de lo que algunas otras personas saben. Entonces, lo que sí sabes, comienzas a compartirlo con personas que saben menos que tú.
4: Tenemos bautismos cada mes. Cada mes, cuando las personas se bautizan, a todos los que se bautizan los llevamos a través de tres lecciones básicas, tres lecciones elementales: fe, arrepentimiento y bautismo, de unos libros azules. ¿Adivinen qué? ¿Adivinen quién hace ese mentoreo? Personas en la congregación toman a un nuevo creyente y comienzan a enseñarles las cosas básicas que necesitan aprender.
3: Esto es lo que Jesús dijo. Jesús dijo: los haré pescadores de hombres. Mateo 28, 19 a 20 dice: por tanto, id y haced discípulos de todas las naciones, bautizándolos en el nombre del Padre, del Hijo y del Espíritu Santo, enseñándoles a guardar todas las cosas que os he mandado. Y he aquí, yo estoy con vosotros todos los días hasta el fin del mundo.
0: Aprender a ser dadores en lugar de solo receptores. Esa fue la clave del mensaje de hoy con el Dr. Mark Job aquí en Pasos Audaces. 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

Que se alegren todos los que en ti buscan refugio, que canten siempre jubilosos. Extiéndeles tu protección y que en ti se regocijen todos los que aman tu nombre. Porque tú, Señor, bendices a los justos, cual escudo los rodeas con tu buena voluntad. Salmo 5, versos 11 y 12. En Dios nos podemos alegrar y regocijarnos. Cantemos jubilosos a Dios, porque Él extiende su protección sobre nosotros. 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

0: Dios de la creación.
1: Hola, soy Milton de los Santos. Imagine esto. Usted es una planta carnívora de jarra sin ningún olor que atraiga a los insectos. Y lo que es peor, a pesar de que la mayoría de plantas carnívoras de jarra están diseñadas para matar insectos en su piscina de líquidos digestivos, no tiene suficiente líquido para hacer el trabajo. ¿Qué es lo que debe hacer una pobre planta carnívora de jarra? Pues bien, Dios no se olvida de las necesidades de la Nepenthes hemsleyana. Le dio una capacidad única de llamar a los murciélagos que están buscando alojamiento. Una vez que el murciélago y su familia se registran para la noche, pagan por la habitación al depositar suficiente guano rico en nitrógeno para mantener a la planta sana y viva. Pero, ¿cómo exactamente una planta sin cuerdas vocales puede llamar a los murciélagos? Las hojas de la planta en realidad tienen una forma que reflejan el sonar. Al volar los murciélagos a través de las selvas de Borneo, utilizando ecolocación para movilizarse, los clics se reflejan en las hojas de esta planta. Ellos toman esto como una invitación abierta para descansar durante la noche. Si alguna vez mira dentro de una de estas plantas, no encontrará insectos en diferentes fases de descomposición. En su lugar, usted encontrará al murciélago Keriboula hardwicki, descansando cómodamente adentro, ya sea solo o con toda su familia. Aquí en Momentos de la Creación, nunca nos cansamos de contar a los demás acerca de las maravillosas plantas y animales que Dios ha creado. 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
1: Este es el versículo de la semana que se encuentra en Jeremías 29:12 y dice: Me invocaréis y vendréis a rogarme, y yo os escucharé. Me buscaréis y me encontraréis, cuando me busquéis de todo vuestro corazón. Una vez más, Jeremías 29:12 dice: Me invocaréis y vendréis a rogarme, y yo os escucharé. Me buscaréis y me encontraréis, cuando me busquéis de todo vuestro corazón.
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1: Hoy deseo compartir con usted el texto de Josué 24:15. Elijan hoy a quién van a servir, si a los dioses a los que sus antepasados servían a orilla del Éufrates o a los dioses de los amorreos que viven en esta tierra. Por mi parte, mi familia y yo serviremos al Señor. Josué eligió. Él tomó una decisión. Josué había guiado al pueblo de Israel después de la muerte de Moisés. Era un gran general y ahora, al término de su vida, ha reunido a todo el pueblo en Siquem. Siquem estaba entre dos montes, el monte de la ley y otra montaña. Y entre esos dos montes el pueblo se reunió. Ahora, la historia de Israel siempre fue de subidas y bajadas. Por algún tiempo, ellos servían al Señor, y luego caían en sus antiguos caminos y se volvían a sus viejos ídolos. Y en este caso, era Baal. Y Josué les decía, van a tener que elegir. Es entre Baal y Dios. ¿Cuál de los dos será? ¿Por quién van a votar? Y Josué dijo, toda mi familia votará por Dios. Serviremos al Dios vivo y verdadero. Ahora, exteriormente ellos eran los seguidores de Dios, pero en lo profundo de su corazón eran idólatras. Y Josué dice que tal condición no puede continuar. Ustedes deben decidir si van a adorar a esos ídolos o si van a adorar al Dios vivo. Y ellos debían decidir inmediatamente. Ese fue un día de elecciones en Israel. Era el día de la decisión de Israel. Debían estar a favor de Dios o en contra de Él. Y usted debe decidir en este momento. Cientos de personas escuchan este programa y tienen que decidir hoy. Y su decisión hoy, sí o no, decidirá dónde estará usted luego de 100 años. Porque usted ve, solo un Dios puede ocupar el trono de su corazón. La Escritura dice en el primer mandamiento, no tengas otros dioses aparte de mí, porque yo soy el Señor tu Dios, Dios celoso. Hay idolatría hoy en día, de maneras sutiles. Nuestros actores y actrices, y los académicos e incluso los atletas muchas veces, fácilmente y de forma sutil, pueden convertirse en nuestros dioses. Eso es cierto en algunas ocasiones. Convertimos a estos jóvenes jugadores en algo demasiado grande. Y estos jóvenes a veces simplemente no pueden manejarlo y se hacen pedazos, porque se requiere de experiencia y madurez para tener tanto dinero y tanta fama tan repentinamente a una edad muy temprana. Y Pablo enseñó que un cristiano es alguien que abandonó los ídolos y se volvió al Dios vivo y verdadero. Hubo una película que se exhibió en todo el mundo hace algunos años titulada El creador de un ídolo. Un cristiano es un destructor de ídolos. Tenemos que destruir los ídolos y poner nuestra fe y nuestra confianza en Cristo. Pero independientemente de lo que el pueblo hiciera, Josué dijo, por mi parte, mi familia y yo serviremos al Señor. No me importa si la multitud entera se vuelve contra Dios. No me importa si todos ustedes se vuelven a la idolatría. Mi familia y yo serviremos al Dios vivo y verdadero. ¿Alguna vez usted ha dicho eso? ¿Alguna vez ha dicho, voy a servir a Cristo sin importar lo que el grupo piense o lo que mis compañeros piensen o lo que mis colegas piensen o mis vecinos? Robert Browning exclamó hace más de 100 años, este negocio de la vida está hecho de decisiones terribles. Y es así. Tenemos que tomar algunas de estas decisiones en nuestras vidas. Adán tuvo que tomar esa decisión. Iba a construir su mundo con Dios y tener paz en el mundo y justicia en el mundo, o iba a ir por su propio camino. Decidió ir por su propio camino y oír al diablo y llevó al mundo entero por mal camino. El joven rico se acercó a Jesús buscando encontrar algo de ayuda espiritual. Y Jesús le dijo, «Bien, ¿te gustaría tener vida eterna?» El joven rico dijo, ¿qué debo hacer para alcanzar la vida eterna? Y Jesús dijo, si quieres la vida eterna, haz esto y esto y esto y esto. El joven rico se fue triste porque no pudo pagar el precio. y Jesús no iba a regatear con él. Toda persona que existe tiene que tomar la misma decisión. O es el mundo y sus placeres y sus ídolos, o es Cristo. ¿Qué elige usted? Ahora, en primer lugar, debemos elegir entre dos caminos. El profeta Jeremías escribió: «Les doy a escoger entre el camino de la vida y el camino de la muerte». ¿En qué camino está usted? Alvin Toffler, quien ha escrito considerablemente y a quien hemos visto en televisión, dijo: «No hay escape de las presiones de nuestro mundo moderno». El científico dice: «Inventa tu escape». El filósofo dice: «Piensa tu escape». Pero nuestros intelectuales son los ciudadanos más suicidas que tenemos. ¿Y cuántas personas están al borde del suicidio hoy en día porque no pueden ver un escape a sus presiones y no pueden ver un escape al mundo en que vivimos? El sensualista dice: «Experimenta tu escape». Pero ha dejado una generación de jóvenes en todo el mundo que está haciendo justamente eso. Ellos han experimentado todo por sí mismos. Hace algún tiempo, se publicó una historia en la prensa sobre un joven de mundo de 26 años de edad. Él se suicidó porque la vida no tenía nada más que ofrecerle. Él ya lo había experimentado todo. Estaba quemado a los 26 años. Algunos miran el pasado para buscar una forma de vida. Pensamos con nostalgia en el pasado como solía ser, los buenos viejos tiempos. Bueno, quiero decirle algo. No creo que haya existido jamás una época en la que hubiera buenos viejos tiempos. Jesucristo dijo: «Yo soy el camino» en Juan 14:6. «Yo soy el camino». Venga a Cristo. Él le dará una nueva fuerza y un nuevo poder, un nuevo gozo, una nueva paz y un propósito para vivir. Hay caminos que parecen derechos, dice la Biblia, pero al final de ellos está la muerte. ¿Se ve bien ese camino por el que usted anda? El camino que ha elegido parece bueno. Se ve también ese negocio en el que está. Esa escuela en la que estudia se ve muy bien. Pero uno de estos días, a menos que esté comprometido con Cristo y en la voluntad de Dios, pronto descubrirá que está en el camino equivocado. Algunas personas dicen: «Bueno, si sigo a mi conciencia, ¿no es suficiente?». No, porque su conciencia puede estar muerta. Muchas personas tienen la conciencia muerta. Pero cuando venga a Jesucristo, Él resensibiliza la conciencia. Cuando se es niño y se dice una mentira, la conciencia molesta. Ahora uno puede mirar directamente a una persona y decirle una mentira y no le causa ninguna molestia. Hubo un tiempo cuando usted hacía algunas otras cosas que le molestaban y ahora puede hacerlas y no le molestan. Usted dice: «Bueno, eso no es tan malo». Su conciencia no le molesta. ¿Por qué? Porque su conciencia ha sido cauterizada, como dice 1 Timoteo 4:2, o está muerta. Pero cuando viene a Cristo, Él le da una conciencia nueva para que pueda ser sensible a aquellas cosas que están mal. O la gente dice: «Bueno, siendo sincero, si soy sincero en la vida, ¿no es suficiente?». No, no es suficiente. Usted puede ser sincero. Mi madre fue muy sincera una vez que yo estaba enfermo y ella me dio un poco de yodo por equivocación. Y cuando vio que estaba a punto de morir, llamó al doctor y el doctor le dijo: «Dele un poco de crema, un poco de leche». Y nunca saboreé nada más maravilloso en mi vida como esa crema que mi madre me dio. Ella fue sincera. Pensó que me estaba dando una medicina para la tos, pero estaba equivocada. Sinceramente equivocada. O dicen: «Bueno, yo hago tantas cosas buenas por la gente y sonrío con la gente y soy amistoso. ¿No cree que Dios entenderá si yo cometo un pecadito de vez en cuando?». Él entenderá. Es un Dios bueno. Él es un Dios de amor y todo eso. No, Dios no entiende. Si conoce a Cristo, entonces esos pecados están perdonados. Pero no somos salvos por nuestra bondad ni por nuestras propias obras. Usted no es salvo por las buenas obras. Es salvo por la gracia de Dios. pues por la bondad de Dios han recibido ustedes la salvación por medio de la fe. No es algo que ustedes mismos hayan conseguido, sino que es un don de Dios. No es el resultado de las propias acciones, de modo que nadie puede gloriarse de nada. Si yo fui salvo por mi propia bondad, iré al cielo y caminaré por ahí jactándome y diciendo, «Miren lo que hice para llegar aquí. Fui un buen muchacho». Pero todos somos pecadores. Ninguno de nosotros merece estar en el cielo. Dios dice que tenemos que ser santos como Él es santo. Yo no puedo ser tan santo como Dios. Entonces, ¿qué pasa? Cristo vino y murió en la cruz y derramó su sangre para proveerme de una santidad que yo no tengo naturalmente. Y Él provee un manto de santidad para mí y una justicia que yo no merezco. Luego hay gente que dice, bueno, yo me he reformado. Sí, usted puede reformarse el resto de su vida, pero no se trata de eso. Debe venir a Cristo y debe entrar por la puerta estrecha y caminar por el camino angosto. Así que hay una decisión que tomar. Tiene que elegir una vida o la otra. ¿Cuál será? ¿Una vida de rendición a Cristo como Señor y Salvador? ¿O una vida en la que usted se rinde a sí mismo y a sus propios deseos?
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¿Necesita usted un abogado? ¿Un defensor? El Salmo 20 dice, Jehová te oiga en el día de conflicto. El nombre del Dios de Jacob te defienda. Te envíe ayuda desde el santuario y desde Sion te sostenga. Haga memoria de todas tus ofrendas y acepte tu holocausto. Te dé conforme al deseo de tu corazón. Busque al mejor defensor, al mejor abogado, el Señor Jesucristo. Él es su ayudador. 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

¿Qué necesidades espirituales tienes hoy? ¿Qué necesidades prácticas tienes? El pensamiento de hoy está escrito por Patricia Raybon. Patricia escribe: tras las inundaciones del huracán Helen, que estuvieron a punto de arrasar su pueblo de Carolina del Norte, un pastor comenzó a notar algo inspirador. Los donativos aparecían exactamente cuando los necesitaba. ¿Cargadores de teléfono? Un hombre llegó con un generador y creó una estación de recarga a la iglesia. ¿Agua potable? De la nada llegaron pales de botellas de agua. ¿Coincidencia? La Biblia nos señala a Dios, no la mera casualidad. Mi Dios pues suplirá todo lo que os falta conforme a sus riquezas en gloria en Cristo Jesús. La promesa podría parecer vacía para una ciudad casi demolida por un muro de 10 metros de agua. Pero Pablo, que estaba en la cárcel cuando ofreció este aliento, no era ajeno a las dificultades. Escribió a la iglesia de Filipos para darle las gracias por sus donativos. Dios los había utilizado para suplir sus necesidades. Sus palabras señalaron a Dios, quien nos concedió sus riquezas en gloria en Cristo Jesús, nuestro Salvador, en quien recibimos toda bendición espiritual. La alegría, la paz, la verdad y la salvación son algunas de las cosas que Él nos brinda. En su bondad, Él proveerá un trago de agua también si lo necesitamos. ¡Qué Dios tan amoroso y generoso! Oremos, gracias Dios amoroso por suplir hoy mis necesidades espirituales y prácticas. En el nombre de Jesús. Amén. El pensamiento de hoy fue traído a ustedes de parte de Ministerios Nuestro Pan Diario.

El salmista exclama: esfuérzate y aliéntese tu corazón. Sí, espera a Jehová. 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Este es el versículo de la semana que se encuentra en Jeremías 29:12 y dice: me invocaréis y vendréis a rogarme, y yo os escucharé. Me buscaréis y me encontraréis, cuando me busquéis de todo vuestro corazón. Una vez más, Jeremías 29:12 dice: me invocaréis y vendréis a rogarme, y yo os escucharé. Me buscaréis y me encontraréis, cuando me busquéis de todo vuestro corazón.

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1: Mirando al motociclista de cabello largo y narcotizado que yo era a mis 19 años, usted jamás adivinaría que de niño yo me rehusé a saquear un campamento juvenil con otros chicos y corrí a casa en vez de participar. Entonces, ¿qué ocurrió a lo largo del camino? Soy Clarence Heffling y me gustaría decirle qué me llevó por mal camino y cómo fui rescatado. Mis padres administraban una granja lechera en el norte de Nueva York y siempre nos llevaban a la iglesia. Pero me volví rebelde, le daba puñetazos a mis profesores y empecé a fumar y beber a la edad de 12 años. Mi hermano y yo probamos cada droga por allí. Luego mis padres vendieron la granja en su desesperación y se mudaron a la Florida. Después de lo cual, mi hermano y yo nos volvimos motociclistas. Los conciertos de rock y las drogas me dejaban deprimido y enojado. Nos dirigimos al oeste por aventura y descubrimos que los motociclistas eran viciosos y nada digno de confianza. Luego nos mudamos a la Florida, donde mi hermano entregó su vida a Cristo. Yo negué que era un pecador y continué con mis drogas y rebelión. Juntos compramos una granja lechera allá en Nueva York. Y él seguía diciéndome cómo Cristo cambiaría mi vida. Una noche tuve un mal viaje con las drogas y clamé a Jesús. Me deshice de mi marihuana y fui a la iglesia con mi hermano y oré para recibir a Jesucristo como mi Salvador. Por un año después, fui a cantinas y les conté a mis viejos amigos de Jesús. Luego quemé toda mi cinta de rock y fui al instituto bíblico. Dios me llamó a predicar. Ahora estoy casado y tengo 3 hijos. Pastoreé una iglesia por 6 años y ahora soy un evangelista a tiempo completo. Así que si elijo libertare, seréis libres de verdad.
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Hola, soy Johnny Erickson Tada. Aunque no puedo ponerme sobre mis pies, aunque vivo paralizada en una silla de ruedas, por dentro estoy de pie y eso es gracias a Jesús. En el nombre del Señor me levanto contra el mundo y la carne. Estoy en primera línea de la batalla espiritual. Me levanto frente a nuestro enemigo, el diablo. En 2 Timoteo capítulo 4, la Biblia dice que como cristianos, nuestro deber es pelear la buena batalla. Y cuando me canso, cuando tú te canses en medio de la lucha, recuerda las palabras de este hermoso himno. Levántate, levántate por Cristo. La lucha pronto acabará. Hoy se escucha el ruido de batalla. Mañana será el canto de victoria. A los que vencen el mal, corona de vida les dará, y con el Rey de Gloria reinarán eternamente. Hoy, reconoce tu deber en la guerra espiritual. Hoy, persevera. Sigue adelante, mantente firme y levántate por Jesús.

Un experto en estadística describe a alguien que cree que, si mantiene la cabeza en una sauna y los pies en un congelador, se sentirá bastante bien en promedio. El problema es que nadie puede vivir en extremos de manera constante. Algunas personas viven yendo de frío a caliente, de alegría extrema a desesperanza profunda, sin encontrar un equilibrio duradero. Nunca alcanzan la estabilidad ni experimentan una vida consistentemente abundante. Sin duda, toda vida tiene sus momentos extremos, sus altos y bajos, pero lo que realmente deseamos es vivir en el centro de la voluntad de Dios. Allí se encuentra la paz, la dirección y la satisfacción que perduran más allá de las circunstancias. Le habla David Jeremiah animándole a que tome el camino a una vida nueva. Descubra cómo mantenerse centrado en Dios, en su minuto, en la Biblia.

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1: Este es el versículo de la semana que se encuentra en Jeremías 29:12 y dice: Me invocaréis y vendréis a rogarme, y yo os escucharé. Me buscaréis y me encontraréis, cuando me busquéis de todo vuestro corazón. Una vez más, Jeremías 29:12 dice: Me invocaréis y vendréis a rogarme, y yo os escucharé. Me buscaréis y me encontraréis, cuando me busquéis de todo vuestro corazón.
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4: El libro de Salmos, Salmo 102, versículos 1 al 5.
5: Señor, oye mi oración, escucha mi ruego. No te alejes de mí en el tiempo de mi angustia. Inclínate para escuchar y no tardes en responderme cuando te llamo. Pues mis días desaparecen como el humo y los huesos me arden como carbones al rojo vivo. Tengo el corazón angustiado, marchito como la hierba y perdí el apetito. Por mi gemir quedé reducido a piel y huesos.
4: El libro de Eclesiastés, capítulo 7.
6: Vale más una buena reputación que un perfume costoso. Y el día que morimos es mejor que el día que nacemos. Vale más pasar el tiempo en funerales que en festejos. Al fin y al cabo, todos morimos. Así que los que viven deberían tenerlo muy presente. Es mejor el llanto que la risa, porque la tristeza tiende a pulirnos. El que es sabio piensa mucho en la muerte, mientras que el necio solo piensa en divertirse. Es mejor ser criticado por un sabio que alabado por un necio. La risa del necio se apaga enseguida, como los espinos que crepitan en el fuego. Eso tampoco tiene sentido. La extorsión vuelve necio al sabio, y el soborno corrompe el corazón. Vale más terminar algo que empezarlo. Vale más la paciencia que el orgullo. Controla tu carácter, porque el enojo es el distintivo de los necios. No añores viejos tiempos, no es nada sabio. La sabiduría es aún mejor cuando uno tiene dinero. Ambas cosas son de beneficio a lo largo de la vida. La sabiduría y el dinero abren casi todas las puertas, pero solo la sabiduría puede salvarte la vida. Acepta el modo en que Dios hace las cosas, porque ¿quién puede enderezar lo que él torció? Disfruta de la prosperidad mientras puedas. Pero cuando lleguen los tiempos difíciles, reconoce que ambas cosas provienen de Dios. Recuerda que nada es seguro en esta vida. He visto de todo en esta vida sin sentido. Incluso jóvenes buenos que mueren y personas malvadas que tienen una vida larga. Así que, no seas demasiado bueno ni demasiado sabio. ¿Para qué destruirte a ti mismo? Por otra parte, tampoco seas demasiado malo. No seas necio. ¿Para qué morir antes de tiempo? Presta atención a estas instrucciones, porque todo el que teme a Dios evitará caer en ambos extremos. Un solo sabio es más fuerte que 10 ciudadanos prominentes de una ciudad. No hay una sola persona en la tierra que siempre sea buena y nunca peque. No escuches conversaciones ajenas a escondidas. Podrías escuchar que tu siervo te maldice. Pues sabes bien de las veces que tú mismo maldijiste a otros. Siempre hice todo lo posible para que la sabiduría guiara mis acciones y mis pensamientos.